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1: Y la noche sigue en vivo en Teis Sports. Pensaron que el domingo ya había terminado. No, todavía estamos aquí. 21 horas, 2 minutos. Junto a Cami San Martín. Con clima mundialista. Cami, ¿cómo andás?
5: ¿Cómo estás, Juan? Sí, ya arrancó el mundial, por la pantalla de Teis Sports. Con toda esta previa, con toda esta adrenalina. Y con estas imágenes, porque la selección argentina ya está en Estados Unidos. Bueno, gran parte de lo que es el plantel. Faltan algunas llegadas. Sí. Y falta la gran llegada.
1: Bueno, de hecho, lo estamos esperando porque esto va a suceder en minutos nada más. Va a estar llegando Leo Messi. Claro, cada uno viene distinto a lo que ha ocurrido en otros mundiales, que era una partida desde la Argentina. Aquí cada uno fue llegando, muchos desde Argentina, porque algunos viven, juegan acá, de los que estamos viendo ahí. Ahí pasaba Beltrán, Montiel. Otros ya estaban acá, el caso de Nico Paz, por ejemplo, que también había venido. Algunos habían estado entrenando durante la semana informalmente, por llamarlo de alguna forma.
5: No había
1: convocatoria, pero los que ya estaban en Buenos Aires podían ir a entrenar al partido de Seiza y ahí estuvieron, bueno, Palacios, Almada, pero algunos, como Leo Messi, están allí en Estados Unidos.
5: Claro, era más fácil el trayecto, era más corto.
1: Algunos van de Europa directamente, se van a estar sumando Leo Messi hoy mismo, en un rato,
5: estamos atentos.
1: Son las 9:03 en menos de una hora, probablemente ya está aterrizando el vuelo con Leo Messi en Kansas. Allí está el seleccionado argentino, ese será el lugar donde hará base, es el lugar donde está Teis Sports ya instalado con nuestros compañeros. En un rato vamos a estar charlando con Agustín Fantasía, con Gastón Edul, van llegando varios de nuestros compañeros que van a formar parte de una cobertura, de una transmisión única de un nuevo mundial por nuestro canal.
5: Sí, que ya mañana arranca a las 7 de la mañana la programación.
1: No me lo recuerdo.
5: No, ¿cómo que no? Si arrancamos con sueño. Vos, escúchame, ya. Nos levantamos y prendemos la tele y estás vos para acompañarnos toda
1: sueño,
5: la mañana.
1: No, pero mañana 7 de la mañana y todos los días, a partir de mañana, desde las 7 de la mañana, vamos a estar abriendo la transmisión del mundial. Obviamente que ahí vas a tener además todo lo que pasa con Argentina, el detalle, con el resto de los equipos también. Hoy vamos a estar hablando de otras listas.
5: Sí, claro.
1: De otros equipos que ya han llegado a Estados Unidos, que ya se están entrenando. Varios que están jugando amistosos ya hoy.
5: Muchos amistosos. Vamos a tener un repaso de muchos goles. Así que no quédense prendidos a la pantalla de Teis Sports porque hay de todo. Hasta las 11 de la noche seguimos acá en vivo. Y me parece que podemos arrancar a repasar porque también hubo actividad acá en Argentina.
1: Claro.
5: Todo es mundial.
1: No nos vamos a olvidar durante estos días todavía. Con el torneo ya terminado, pero con la Copa Argentina en juego. Ayer, hoy y en la semana todavía queda algún partido más para resolver antes de la Copa del Mundo. Y hoy fue un duelo muy interesante con dos equipos animadores del último campeonato apertura. Estudiantes y Rosario Central enfrentándose en el Kempes. Un saludo del Cacique Medina, de Jorge Almirón. Venían además de jugar copas. Central con un golpe que había significado no poder terminar primero en su grupo.
5: Inesperado, me parece, para lo que había hecho Central en la fase de grupos.
1: Y un gran partido de Palacios, que aquí de Forda mete el centro, cabezazo de Carrillo y 1-0, no iban ni 5 minutos y el pincha estaba en ventaja en Córdoba.
5: Bueno, fue un partido también que venía con mucha previa, ¿no?, de lo que había sido el famoso pasillo y todo lo que había dejado el final del torneo anterior. Bueno, había mucha previa.
1: Sí, claro. Mucho más también entre las instituciones, entre los hinchas y los jugadores, sí. Daba la sensación.
5: Sí, sí.
1: Ahí está el pase de Tobio Burgos, la corrida de Palacios que gana. en velocidad, mete el centro y el gol de Caruso. Los dos usaron a la mayoría de sus titulares. Central con Di María, obviamente, ahí va, Angelito, con la cinta de capitán, encarando como le gusta a él, de derecha a izquierda. Pero el remate se desvía de un defensor. Se va por el segundo palo al tiro de esquina. El pinche era más prolijo. Miren esto, Tomás Palacios, ¿desde dónde se animó? Uno de los que había estado en radar selección, pero no le alcanzó para llegar más lejos que esta prelista. Bueno, el mirón preocupado porque no reaccionaba Rosario Central. Aparece Eric Mesa, también probando desde lejos. No pasó tan lejos. Atenta mirada del arquero, pero fíjense. El balón baja de golpe, Ledesma gira, mira. Tocó la red del costado. Tiene esta jugada, otra vez por la izquierda. Empieza Santiago Palacios, Tobio Burgos, queda mal parada la defensa. Y Coronel casi que se tropieza y se lo lleva puesto. Y sigue penal. No había demasiado para reclamar, el árbitro fue Rey Hilfer, que le saca además amarilla al defensor. Es como pierde la marca ahí, habilitadísimo. Muy buen movimiento de desmarque el de Tobio Burgos y después el defensor lo lleva puesto, ¿no?
5: Se tropieza
1: y.
5: No quedan dudas.
1: Y lo termina golpeando. Acá se lo golpearon, ¿no? Ahí. Lo toca, se tropieza y lo derriba.
5: Sí.
1: Es penal, clarísimo. Thiago Palacios va a ser el encargado de ejecutarlo. El zurdo fue la figura del partido.
5: Y se está viviendo un gran momento.
1: Abre el pie y pone el partido 2-0. No podía con Ledesma. Empezaban a preocuparse los hinchas del Canalla, que arrancaron el año con mucha ilusión y no digo con decepción, pero lo terminaron un poco con menos alegría de lo que pintaba, ¿no? Porque en la apertura tuvieron una eliminación rápida, en la copa ese sinsabor en el final. Acá todos gritaron gol de Paul Fernández, pero no, había tocado la red del costado. En esta, infracción sobre Tobio Burgos. Franco Ibarra ve la tarjeta amarilla, bien, buen partido también de Tobio Burgos. Y va a ser el que se anima a pegarle el tiro libre. Era muy superior a Estudiantes, un juego, un resultado.
5: La cantidad de llegadas.
1: Desconocido el Canalla. Otra vez muy abierto en esta contra Palacios. Casi arrancando de mitad de cancha, termina anotando el gol. Porque nadie le salía, fíjense. Carrillo le va por el costado, los defensores lo esperan. Y nadie sale, entonces llegó de derecha. Pasó muy cerca. De central. Y acá pudo haber llegado el descuento. Esta fue la más clara, ¿eh? Lo tuvo Vélez con Fabricio Iacovic, que fue el arquero. Con Dumulera. Ya está en clima mundialista también con la selección de Marcelo Bielsa, que dio a conocer por esas horas sus convocados.
5: Ya lo vamos a estar repasando seguramente con otro de los videos, ¿no? Porque ahora se usa de esta manera.
1: Y hasta participó Bielsa.
5: Sí, una muy linda participación.
1: Que es por esa distracción. Porque el pinche estaba, te digo, para golear en ese primer tiempo.
5: La verdad que sí.
1: Gran jugada de Palacio, Castro. Carrillo la baja. Llega Palacio, tremenda atajada de Ledesma en el rebote. No le queda cómoda a Mondragón. Y otra vez el arquero Julio se calla, ¿no? Qué partido jugó el 10 de Estudiantes. Ahí va el centro que parecía pasado. Carrillo la baja bien. Y el que llegaba era Palacios. Tremenda reacción.
5: Sí,
1: habría sido casi a quemarropa.
5: Encima, no solamente la cantidad de llegadas, sino fueron muy claras. La realidad es que podría haber terminado una goleada este primer tiempo.
1: Pero también Central estuvo cerca de terminar 2-1. Paul Fernández en ese disparo. La pelota se iba desviado. Cambios en el segundo tiempo. Hizo tres almirón en el entretiempo, ¿eh? Afuera Sandes, Pizarro, Copete. Adentro el chico Cantizano, Soto, Julián Fernández. Pero no cambió tanto la dinámica del partido. Es más, un cabezazo de Carrillo tuvo a nada de ser el tercero. La pelota la devolvió el travesaño cuando ya estaba vencida la defensa. Y el arquero, travesaño, picó afuera. la más clara del pincha del arranque de ese segundo tiempo. Y ahora, en acción el canalla, ahí va el Pío Cantillano, mostrando su dote, su velocidad, se saca encima dos, le pega de afuera. Responde bien parado Jakovic. Así que también iba a mover el banco. Estaba cansado Tobio Burgos. Dejó la cancha, lo mismo que Castro, entró Brian Aguirre, nuestro uruguayo Neves. Sangre fresca en la mitad de la cancha. Central probó con el paraguayo Jiménez para tratar la dinámica de un equipo que parecía ya vencido. Y Jakovic sale en esta, golpea con los puños, la deja viva la pelota. Le va a quedar Angelito de María, que intenta. Después Vélez. Y algo otra vez. El remate de zurda de Di María. Bien por Jakovic. Después no valía. Pero qué atajadón el del pibe. Afuera Carrillo, muy aplaudido.
5: Ovacionado, ¿eh? La gente coreando su nombre.
1: Y jugó un muy buen partido, ¿eh? Además uno de los más queridos. Entró José Sosa, el interminable Sosa, que se puso la banda de capitán. En lugar de Piovi, entró Pipalario también. Y en esta, Di María vio la tarjeta. Estaba caliente, su vida. No le salían las cosas a Central, no le salían las cosas a él. Le tira feo de atrás.
5: Sí.
1: No es tan violenta, pero era falta importante de atrás, bien amonestado. Y después, Ibarra, que ya estaba amonestado, llega tarde contra Tomás Palacios, segunda amarilla para el 5, expulsión.
5: Nada de reprochar, se va sin decir ni una palabra.
1: Si algo le estaba saliendo mal a Central, todavía quedarse con 10 era peor noticia. Y finalmente iba a llegar el tercero de Estudiantes, la ave Alario para Thiago Palacios, y que se mete en área Samondará y nadie lo sigue. Caído, vencido, raramente Estudiantes, ¿no? Perdón, Central. Y Estudiantes lo aprovechó a Samondará, que tiene llegada, tiene gol. Aprovechó acá que, fíjense, nadie lo marcaba. Había varias camisetas blancas cerca, pero ninguna lo marcó. Control y sentía suavecito la pelota por arriba de Ledesma para poner el 3-0. Ahora tendrá que esperar al ganador de Barraca Central Huracán, que tiene que jugar el martes.
5: Sí.
1: Para saber quién es el rival, pero ya sabe el pincha que tiene para la segunda parte del año también como objetivo esta Copa Argentina. Central, uno de los mejores equipos del semestre, termina desdibujado, ¿eh? En cuanto a los resultados y en cuanto al juego en estas últimas presentaciones, en la eliminación de la apertura, en el partido de Copa Libertadores que le pidió ser primero, y ahora también en este partido que lo eliminó de la Copa Argentina.
5: Y por supuesto, viendo partido Di María ahí, nos queda la sensación de qué hubiera pasado, ¿no? Si él no se hubiera despedido, si hubiera formado parte de esta lista. Yo también creo que sí, pero bueno, nunca lo sabremos.
1: ¿Qué será de la canariña del Mundial? No es para tomar muy en serio un partido amistoso contra Panamá, pero metió 6 goles.
5: Yo te digo, la previa que están realizando en Brasil, con todo lo que fue la lista, de toda esa transmisión en vivo de horas y horas de previa, entrenamientos en vivo, es una

0: sorprendió a Panamá y empató el partido. Adelson no pudo llegar a reaccionar a tiempo. Siguió la charla de Neymar con sus compañeros. Y ahora Vinicius, el intento de Rafinha que buscaba Seco en el primer palo. El partido siguió 1-1. Y duraba después de esta jugada como Panamá se anima. De este largo pelotazo, la peina Waterman, Blackman consigue desbordar por la izquierda y el remate, bueno, no era tan sencillo, te dirás, ¿eh? Bien por Murilo, bien por Alisson, digo, después Murilo no podía con Alexandro. 31 minutos y Panamá pudo haber supuesto 2-1 si no era por la buena respuesta del arquero. Pero Brasil iba a aprovechar su poderío. Rafinha, Alexandro, Vinicius, que encara, jugó bien como extremo por la izquierda. Pateó el arco para mí, ¿no?
1: Sí, para mí.
0: Pero en el medio apareció Casemiro, que acompañaba la jugada, mete la cabeza y consigue el 2-1. Ven, Vini, izquierda, derecha. Le gusta esa jugada. Enganche, le pega. ¿Qué decís de la posición?
1: Sí, parece que estaba adelantado, ¿o no?
0: Sí, ¿cómo lo parecía dice? El cuerpo adelantado. Había un pie del defensor. Pero bueno, se jugó en Brasil, en Río de Janeiro. Un amistoso, tampoco se va a poner tan quisquilloso.
1: No había mucho,
0: ¿no?,
1: que revisar.
0: Bueno, una más de los brasileños. Guimarães, Vinicius. El centro atrás, la pelota le va a quedar finalmente a Rafinha, que no tenía puntería. Disparo desviado. Ángelo, su nuevo look. Pero listo está Carleto, preparado para su primer mundial dirigiendo a Brasil. Y ahora otra vez Alisson, que responde ante Waterman. Disparo cruzado que podía ser peligroso. Primer tiempo terminó 2-1. Y en la segunda mitad, otra macana de los panameños. Regalito de Blackman, Mosquera. Ay, muchachos, se van a complicar. El arquero termina regalando el balón. Y Ryan, qué bien que define, ¿eh?
1: No, es una definición espectacular.
0: Porque además le
1: pega, no era fácil.
0: Buscando perfectamente ese efecto, mirá.
1: Sí, sí.
0: Ah, hermoso como le da rosca la pelota.
1: Para nada fácil el ángulo en el que estaba.
0: Bueno, uno de los nuevos y poco conocidos, Ryan. Muchos decían que fue de las sorpresas de la lista de Ancelotti, aprovechando sus minutos. A partir de acá, como muchas veces pasa, ¿no? Brasil, cuando encuentra la ventaja, se empieza a agrandar y empieza a llover los goles. Toque y toque hasta que la pelota le queda a Lucas Paquetá, que había entrado, porque hizo 10 cambios en el entretiempo.
1: Para ir rotando. Cambió
0: todos los jugadores de campo. Bueno, Paquetá le metió un bailecito. El actual jugador del Flamengo, los varios del Fla en esta lista. Había habido un pequeño desvío ahí en el defensor, pero en el cuarto de Brasil, ya empezando a liquidar la historia. Unos minutos más tarde llega esta jugada Igor Thiago. El arquero se lo lleva puesto y es penal. No hay duda, ¿no?
1: Clarito.
0: Torpeza del arquero, que ya había regalado la pelota en el gol el tercero. Con freno el propio Igor Thiago consigue el gol. Otro de los que muchos no lo tenían en el radar. Centro delantero potente, fuerte, como hace tiempo Brasil no tiene de esas características. El partido ya contaba 5 goles para los brasileños. Vinicius ahora al lado de Neymar, siguiendo el juego. Va a aparecer Danilo, Fabinho, Paquetá y finalmente Danilo es el que controla bien y anota el gol. Pica habilitado. Acá no hay dudas.
1: Muy linda definición también.
0: Tira un bailecito, el enganche.
1: Sí, de todo.
0: El pase fue de Lucas Paquetá. No toca el brazo la pelota. Pero es un lindo gol. Para el sexto.

0: 6-1. Recuerden que Brasil debuta con Marruecos en su primer juego. Está en el grupo C, es el partido mansísimo. Después tiene Haití y Escocia, que a priori no parecería tan complicado. ¡Qué buen zapatazo el de Carlos Harvey!
1: ¡Un golazo!
0: Por lo menos va a poder decir Suiza un golazo del Maracaná contra Brasil, ¿no? No sirvió de mucho porque apenas decoró el resultado del 6-2, pero mirá.
1: Tremendo.
0: Remate. Todavía estaba Alisson porque fue el único que no cambió, ¿eh? Bueno, 6-2. Victoria de Brasil. A mirarnos con ciertas situaciones, Cami.
1: Bueno, es muy
0: de lo reglamentario.
1: Claro, muy particular lo que vamos a ver ahora. Yo imagino todos los seleccionados, por supuesto, el foco en Argentina, pero todos los seleccionados deben estar mirando este resumen y decir, bueno, a prestar atención, esto no nos puede pasar en el Mundial.
0: Jugando en Islandia, 84 minutos, va a hacer dos cambios Islandia, y uno de los jugadores demora en el ingreso. Entonces el árbitro dice, no, no puede entrar. Si demora más de 10 segundos, este es el nuevo reglamento, ¿ves? Ahí le avisa, no. Sale Thorbjørnsson, que es el que tenía que entrar, y también sale el que fue reemplazado. Es decir, jugó con 10.
1: Exactamente, durante un minuto.
0: Un minuto, es la nueva regla. Si el jugador, cuando hacen el cambio, ya sea el que sale o el que entra, tarda más de 10 segundos en hacer ese cambio, lo dejan afuera por un minuto. Y miren cómo debuta esta regla, que se va a usar en el Mundial, que mientras estaba con 10 el equipo islandés y el partido 0-0, Japón va a hacer el gol.
1: 85 minutos, claro. Estamos hablando. Esto puede estar pasando en un cuarto de final, por ejemplo, del Mundial. Imagínense lo que podría generar esta situación. En el compacto que estamos viendo acá, estamos viendo correr ese minuto.
0: Todo el minuto.
1: Como para que
0: todo el tiempo
1: dimensión.
0: Que jugó, ¿ves?
1: Exacto.
0: El jugador que tenía que entrar afuera. Y Japón, 11 contra él, dice, bueno, tratemos de aprovecharlo.
1: Claro, con tranquilidad igual, pero arma una muy buena jugada.
0: La pelota va derecha a izquierda. Y se da esa particularidad, porque si no el minuto este nadie lo recordaría, ¿no?
1: No.
0: Y terminaba 0-0.
1: De hecho, para Islandia era un muy buen resultado el empate.
0: Bueno, había recuperado la pelota Islandia, sin embargo todo sigue y va a llegar el centro desde la izquierda. Bueno, la mueve, todavía sigue, mirá, todavía. Claro, además es más de un minuto porque se tiene que parar el juego para que sea el cambio. Y seguía con 10. Es verdad que defendían todos, ¿no? Los islandeses, estaban los 10 defendiendo.
1: Sí.
0: Ahora sí, llega el centro, el cabezazo de Koki Ogawa. Y el gol de Japón, aprovechando la superioridad numérica, aprovechando la sanción vinculada a la nueva regla, que lo que busca es que no se demore el juego.
1: Bueno,
0: yo lo veo bien, ¿eh?
1: Yo lo veo bien, pero quizás 10 segundos me parece
0: poco.
1: Sí, me parece. Me parece mucho. De pasar a nada a 10, creo que podría haber un término medio.
0: Es 10 desde el momento que el árbitro autoriza el cambio.
1: Por supuesto.
0: Bueno, ¿qué tiene? Que el árbitro está autorizando.
1: Bueno, yo creo que esto va a despertar las alarmas en todos los seleccionados para decir, esto no nos puede pasar nunca, en ningún partido, en ningún momento.
0: Vamos
1: y
0: a ver
1: empezar a amigarse, familiarizarse con las
0: reglas. Seriamente, como vos decís, en un partido definitorio lo hacen, ¿no?
1: Exactamente.
0: Porque después ha habido situaciones que nos dijeron que eran nuevos reglamentos, como la zona de capitanes,
1: que
0: nunca se cumplió.
1: Nunca se cumplió y pasó al olvido directamente.
0: Veremos en el Mundial qué sucede.
1: Bueno, habíamos visto que Brasil hizo 6 goles. Seguimos con más repasos de amistosos internacionales previo a lo que va a ser esta Copa del Mundo. Y vamos a ir a lo que ha sucedido entre Alemania y Finlandia, otra selección que enfrenta a un combinado, por supuesto, de menor jerarquía.
0: Sí, Alemania siempre favorito, a pesar de no estar probablemente en su mejor momento.
1: Sí, y bueno, se ha ha tenido una muy buena presentación, claramente. Acá una buena tajada que termina con la pelota en el córner, pero ya avisaba Alemania que jugaron justamente allí con su gente, haciendo la despedida previa a lo que va a ser el viaje a Estados Unidos. Una muy buena respuesta de Radecki a los 6 minutos. A los 25, el local seguía buscando. Esta es una muy buena intervención otra vez del arquero, la termina rebotando la pelota al alemán y es por eso que termina siendo saque de arco. Pero ya comenzaba con predominio alemán este amistoso. Y aquí va a llegar el gol, el primero de los tantos que ha convertido. Corner y el centro termina cabeceando Denis Dundab para el 1-0. Y el festejo de los alemanes allí en Mainz, con mucha gente haciendo esta despedida del plantel que va a estar conformando el grupo E en esta Copa del Mundo, junto a Ecuador, junto a Costa de Marfil y junto a Curazao, que serán los rivales que tendrá Alemania en este Mundial. Esta es la última de este primer tiempo, también para Alemania. Hasta aquí, de Finlandia, nada.
0: Faltaba puntería Alemania,
1: sí,
0: ¿no?
1: Este es Brown, que remata de primera, se lo termina perdiendo. Tenía la chance para poner el 2-0. Una muy buena jugada, pasa muy cerquita del segundo palo. Y terminaba apenas 1-0 esta primera parte, pero ya nos vamos al complemento. Y apenas arrancaba, bueno, se complicaba sola Finlandia, con errores en el fondo. La regala Koski, mala entrega también de Marjev. Y la presión hace que Göran Wirtz la empuje y convierta el 2-0, jugador de Liverpool, que ampliaba la diferencia. Y que llevaba tranquilidad, porque quizás el 1-0 parecía un resultado un poco corto después de lo que había sido el dominio absoluto en los primeros 45 minutos. Bueno, ya en el complemento arrancaba apenas 2 minutos y convertía otro gol Alemania. Seguía buscando con Pavlovich, con Wirtz también. Y el palo que termina negándole el gol. Sin problemas, por supuesto, la selección. Por poquito, tenía apenas el espacio para pasar. Y el palo le termina diciendo que no. Otra vez error en Finlandia. No se terminan encontrando en el fondo. La pelota le queda de regalito a Alemania. Y la definición es muy buena para que Denis Dundab ponga el 3-0 y sume 2 goles para él en su cuenta personal. Alemania va a estar debutando con Curazao en el debut de esta Copa del Mundo.
0: No parecería un rival difícil.
1: Y
0: ¿no?
1: uno puede llegar a tener una semejanza, ¿no?
0: Claro, con este creo rival que menos que todavía que Finlandia.
1: Y sí, la realidad es que sí. Pero bueno, allí será entonces el debut de Alemania. Hay que también decirlo, tanto en Rusia como en Qatar no ha sido el mundial que esperaba la selección alemana, así que por supuesto llegan con mucha expectativa, con mucha esperanza para lo que va a ser este mundial. Bueno, piden el cambio.
0: Sí, ahí había preocupaciones, sí, porque Dundab terminó con una molestia y viste, está esa historia de... Está bueno jugar amistoso, pero también
1: mucho miedo,
0: sí, por supuesto. ¿No? Porque sí, una lesión muscular ya te deja casi afuera la primera ronda.
1: Por supuesto, y de hecho muchas selecciones, no solo la Argentina, que ya vamos a estar repasando ese punto también, pero muchas selecciones que llegan con jugadores tocados,
0: claro.
1: Después de una temporada muy fuerte, también los nervios de saber que está acercándose el momento de la cita máxima, y bueno, por supuesto que eso también juega su papel, así que estaremos atentos a ver cómo sigue la actualidad de Dundab, que entonces pedía el cambio en ese momento. Bueno, Alemania hacía el cuarto gol, aquí lo veíamos, era Musiala, que había sido uno de los más peligrosos también en el primer tiempo, pero no había podido convertir. Bueno, se da el gusto de hacer su gol, muy lindo gol realmente, la definición es muy buena, y termina convirtiendo entonces el cuarto para lo que fue una aplanadora. No hemos visto nada de Finlandia en este compacto, ninguna llegada, ninguna aproximación, ni siquiera poniendo nervioso al fondo alemán. Esta última también fue muy buena, podría haber incluso ganado por una mayor diferencia. En definitiva, fue goleada, y el sábado va a estar jugando contra Estados Unidos en un nuevo amistoso, ya mucho más interesante, por supuesto, que Finlandia.
0: Igual el equipo de Pochettino en los últimos partidos amistosos no ha rendido demasiado bien.
1: No, en la última fecha FIFA tuvo 2 derrotas.
0: Atentos porque se viene Messi, estamos en vivo, ya vamos a ir con nuestro equipo en Kansas. Está por aterrizar Leo Messi. nosotros vamos a estar hasta las 23, Javier, contándote todas las novedades del Mundial. Ya un minuto vamos a estar pendientes de lo que pase con el equipo argentino completando el plantel en los Estados Unidos.
1: Bueno, justamente hablábamos de Estados Unidos, que el sábado va a jugar el último amistoso previo a este Mundial con Alemania, y Estados Unidos también tuvo su disputa hoy contra Senegal en Charlotte, y así arrancaba la historia con este gol de Serginho Dest para poner el 1-0 a los 5 minutos de arrancado el encuentro. Pulisic que tira el centro y el gol para arrancar con tranquilidad en estos apenas primeros 5 minutos. Bueno, Senegal va a responder. Interceptan allí en la mitad de la cancha. Lo lleva Diarra. Robinson que intenta despejar, no puede. La regala a Mané. Y Nicolás Jackson se pierde el empate en una muy buena jugada de los senegaleses, que aprovecharon esa distracción en la mitad de la cancha para la contra. Bueno, Estados Unidos, de la mano de Pulisic, va a abrir aún más esta diferencia. 2-0 se ponían apenas 19 minutos. Christian Pulisic que remataba esa pelota y ponía el 2-0. Hasta aquí uno pensaba que iba a llevar una tranquilidad absoluta, un partido que podía llegar a dominar perfectamente, pero se le va a complicar más de la cuenta. Ya vamos a estar repasando los goles, porque Senegal va a responder, y con goles también. Aquí vemos una vez más el 2-0. Aquí lo vemos también a Mauricio Pochettino con la computadora, dando indicaciones.
0: Otro de los tantos técnicos argentinos que van a estar en el Mundial dirigiendo a otras selecciones.
1: Sí, como ya es costumbre, ¿no?
0: Claro.
1: En cada cita, cada vez más argentinos al mando de selecciones que no sea la nacional, por supuesto. Otro remate de Senegal, otro intento, pasaba cerca, avisaba Senegal, y acaba de aprovechar un error de Estados Unidos, una pelota que no pueden despejar. Terminaba pasando cerca y seguía atento. Y aquí sí, va a poder Senegal finalmente descontar. Una muy buena definición de Sadio Mané, después de otro pase muy bueno también de Diarra. Termina descontando, se pone 2-1, y la verdad es que Senegal, poco justo encontrar este descuento para irse al complemento ya con otra sensación. No es lo mismo ir al complemento 2-0 abajo que, bueno, estar solamente un gol de diferencia. Había hecho méritos en el primer tiempo para poder acercarse un poquito más al marcador. No había podido conseguir, si lo hace en la última de la primera parte, y le metía presión a Estados Unidos. Y justamente, si de presión hablamos, bueno, termina ganando otra vez Senegal, y es un conjunto de errores de Estados Unidos por parte de todos los jugadores del fondo. No la pudieron sacar ni uno ni otro, y termina siendo otra vez gol de Sadio Mané, aprovechando distracciones, errores, y por supuesto con muy buena definición también, atento para no perder nunca de vista esa jugada y tener el gol entre ceja y ceja. Bueno, Senegal, que había estado 2-0 abajo en la primera parte, ya en el comienzo del complemento, y con la gente enloquecida con Mané en la tribuna, se ponía 2-2 y luchaba este amistoso. Pero pasaban pocos minutos y Estados Unidos volvía a inclinar la balanza a su favor, esta vez para ponerse 3-2 entonces. Otra muy buena definición, y pasaba a ganar el partido, que, claro, después de haber estado 2-0 arriba y el empate, había generado algunas dudas. Y esto que decíamos, los últimos dos partidos de la fecha FIFA también había perdido, contra Bélgica, contra Portugal. Bueno, estar ganando un partido con relativa tranquilidad y que se lo empaten enseguida, por supuesto que empezaba a generar murmullos, dudas en el plantel. Bueno, en definitiva, va a hacer triunfo. Le queda una chance más a Estados Unidos, termina quedando mano a mano, y salva, Dios, esa pelota para mandarla al córner. Sendejas que no puede aprovechar esa chance, estuvo muy atento para robar esa pelota y en la definición, bueno, el senegalés se lo cruza muy bien y manda esa pelota al córner. Fue triunfo de Estados Unidos, trabajado, costoso, bien, pero salió adelante y terminó ganando a Senegal 3-0.
2: En minutos llega Leo, llega el capitán y estamos en vivo. Vamos a ir a Estados Unidos, vamos a ir a Kansas. Ahí está buena parte, diría casi toda la selección argentina, porque el grupo más grande, más nutrido, era de 18 futbolistas, claro, de los que estaban en la lista que viajaron. 18 de los que estaban en la lista, más Scaloni, más Freitas, Beltrán, Aranda, Capaldo, Giai y el chico Simón Escobar de Vélez.
1: Sí.
2: Son los seis que están convocados en principio para los amistosos.
1: Exacto.
2: Después, si no pasa nada raro, supongo van a dejar la delegación. Tal vez algunos los dejan como Sparring.
1: Se quedan de Sparring, no se te iba a decir. Claro. Bueno, se lo podemos preguntar después a los chicos, porque sí, seguramente vamos a estar charlando en breve con ellos.
2: Y de esos 18 que llegaron juntos desde la Argentina, se fueron sumando a distintos lugares otros. Diego Martínez llegó junto con Diego y Lisandro llegaron juntos desde Inglaterra. De Paul estaba llegando porque anduvo por Lima, aparentemente.
1: Atención con Diego, porque llegó
2: con su mano vendada.
1: Sí, genera preocupaciones.
2: Bueno, eso lo vamos a preguntar a nuestros compañeros. ¿Cómo está Diego? ¿Cómo está Paredes?
1: ¿Cómo están muchos? Porque la lista, lamentablemente, es más larga de lo que nos hubiera gustado. Y está Messi dentro de esa lista también.
2: Bueno, ¿Cómo está Messi?
1: Hay claro, muchas dudas.
2: Bueno, todo eso lo vamos a estar charlando en minutos. A la espera, insisto, aquí en la Argentina 21:37, son 2 horas menos en Kansas. Y allí vamos a estar charlando con Antonio Luz, con Agustín Fantasía, en instantes nada más, para que nos den detalles de cómo se prepara este día menos uno, diría, de la selección argentina, porque mañana es el primer día oficial de entrenamiento.
1: Exactamente, que será por la tarde.
2: Hoy es el día de llegada. Llegada y descanso. Y mañana los entrenamientos. Bueno, ya venimos, estamos en vivo en este domingo por la noche.

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0: que efectivamente dan las órdenes para que la democracia funcione.
1: Claro, es muy triste, mire Gerardo, es muy triste escuchar, se está escuchando, yo escucho a las personas y decir, ya no creo en la democracia. Es muy triste lo que está haciendo esta gente, imponiendo todo este terror y haciéndole perder la credibilidad, la confianza que tenemos que tener entre los con que convivimos en este hermoso espacio que se llama Patria Argentina. Y el primer, digamos, la primera condición del contrato social es la confianza que tenemos que tener entre lo que convivimos acá, es como una familia. Sin embargo, esta gente está destruyendo esa confianza, y les reitero, ya no es con tanques en la calle, es con la impunidad, es con la impunidad. Es que las instituciones del país, en las instituciones gubernamentales, se cobijan estos seres tan oscuros, estos seres maléficos, estos asesinos, y sin hablar de la corrupción, y sin hablar de todos estos funcionarios que, como le digo, delincuentes disfrazados de funcionarios públicos, con una reacción casi imperceptible, con una pasividad casi cómplice de quienes tienen que cumplir y hacer cumplir la ley. Es horrendo lo que está ocurriendo. Y no tienen en cuenta lo que nos costó a este país construir este país desde aquellas épocas del nacimiento de la patria, no se olviden, y usted lo ha señalado muy bien, esta época oscura de la dictadura, del terrorismo de Estado, de tantos enfrentamientos, y ahora estamos en un escenario de anomia terrible, donde pareciera que está permitido que el tipo que se disfraza de funcionario público pueda hacer lo que quiera, total no le pasa nada. No tiene que ser así.
0: Alberto, gracias por la posibilidad de este diálogo. Hace mucho tiempo que venimos charlando contigo, desde el mismo día en que Paulina apareció muerta, hace 20 años. Todavía seguimos en los medios peleando justamente para que el sistema mejore, y vemos desgraciadamente que se va deteriorando permanentemente.
1: Sí,
0: y entonces
1: yo valoro muchísimo la actitud de ustedes, de los periodistas que están en esta primera trinchera de esta guerra de la libertad, la verdad, en contra de la mentira y de la tiranía y de cómo se deciden los valores. Ustedes en esta primera trinchera, con esta responsabilidad infinita que tienen de mostrar la verdad, porque esta función tan imprescindible para la comunidad, la de ustedes, la de los periodistas, que estén siempre a favor de la verdad y mostrando lo que ocurre para que las personas podamos tomar las decisiones correctas.
0: Pero aparte hay un hecho no menor, que también es cierto que en el interior del país los que ejercemos esta actividad estamos muy solos. No tenemos un gran grupo mediático detrás que nos respalde, y pasa también en provincias feudales como el caso de Tucumán o el Chaco, ni hablar de Formosa y tantos otros lugares donde efectivamente
1: es una lucha muy despareja, y
0: absolutamente,
1: yo por eso valoro,
0: pero absolutamente despareja,
1: y valoro y estimo lo que ustedes hacen, querido Gerardo, usted y su equipo, y lo que hacen muchísimo servidores de la verdad, como son los verdaderos periodistas, los periodistas con mayúscula, a lo largo y lo ancho de todo el país, y que muchas veces sufren terribles persecuciones, porque a estos tipos, que, como le digo, que se disfrazan de funcionarios públicos, no les gusta que se muestre la realidad. Así que yo valoro mucho, especialmente para usted, Gerardo, su equipo, que siempre la empatía, la solidaridad y el talento y la calidad humana puesta al servicio de la verdad, y en este acompañamiento en la lucha por justicia para Paulina y para todas las víctimas de la impunidad. Desde acá mi solidaridad absoluta por justicia para Agostina, para Paulina y para todas las víctimas de la impunidad de este país.
0: Gracias, Alberto. En memoria de Paulina, bueno, que se haga justicia en todos los casos donde lamentablemente se dan muertes trágicas, tan dolorosas, tan terribles, que nos interpela también a los ciudadanos, ¿no?
1: Muchas gracias, quedo a total disposición, y los saludo con un gigante abrazo a toda la audiencia y a ustedes particularmente, querido.
0: Gracias, Alberto, gracias.

Alberto Lebos, hace 20 años que está luchando por la justicia que no llega. De alguna manera es el ejemplo que ratifica lo que estábamos diciendo. En Tucumán, 8 muertes trágicas en solo 48 horas. Una ola de violencia, graves siniestros viales. Enlutaron la provincia durante el fin de semana. 3 personas quedaron detenidas. Una sucesión de acontecimientos trágicos enlutó diferentes localidades del territorio de la provincia de Tucumán. Denuncias activaron los protocolos de emergencia. Se acumularon los hechos delictivos y colisiones vehiculares, generando una profunda consternación en la opinión pública en general. En consecuencia, los representantes de los ministerios públicos fiscales ordenaron la detención preventiva de 3 sospechosos vinculados a causas de homicidio. ¿Se dan cuenta? 3 homicidios, 5

ordenaron la detención preventiva de tres sospechosos vinculados a causas de homicidio. ¿Se dan cuenta? Tres homicidios, cinco

de la provincia de Tucumán. Bueno, denuncias, activaron los protocolos de emergencia, se acumulan los hechos delictivos y colisiones vehiculares, generando una profunda consternación en la opinión pública en general. En consecuencia, los representantes de los ministerios públicos fiscales ordenaron la detención preventiva de 3 sospechosos vinculados a causas de homicidio. ¿Se dan cuenta? 3 homicidios. 5

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2: Las declaraciones de Feijóo ponen aún más en el foco a los socios que invistieron a Pedro Sánchez. El Partido Popular está a la espera de sus movimientos, que no llegarán por parte de los grupos de izquierda. La izquierda ha aclarado ya que no va a favorecer ningún escenario que permita un cambio de gobierno.
3: Sonreía así esta mañana Sánchez al entrar en la ejecutiva de su partido. Fuera, su principal socio, Sumar, consciente de una situación crítica para la ley, exigía movimientos.
4: Estamos a la espera de que el Partido Socialista, pues bueno, despierte del shock. Lo que entendemos es que hay que ser ejemplares y ejemplarizantes. Hay que dar explicaciones.
3: Pero en el PSOE se bunkerizan. A pesar de los innumerables casos de corrupción que cercan al partido, ellos insisten en resistir.
5: Hay que aguantar, hay que resistir, porque los datos avalan a este gobierno. No nos van a doblegar.
3: A Vox le preguntaban hoy por la posibilidad de una moción de censura contra Sánchez.
6: Si está encaminada para que se pueda convocar elecciones, pues nosotros no dudaríamos en apoyarla.
3: Feijóo observa todo con cautela. Hoy, antes de la reunión con su equipo más cercano, sentenciaba.
1: ¿Yo qué ofrezco? Decencia y elecciones. Fíjese, los socios dicen que esta situación es insostenible. ¿Para qué le sostiene? Y parece ser, quiero ser optimista, que hay algún movimiento por ahí, porque fíjese, desde Vox al PNV, pasando por Junts, por UPN y por Coalición Canaria, 184 diputados estamos pidiendo elecciones anticipadas, elecciones inmediatas. Si los que lo dicen son coherentes y lo hacen, podemos buscar una solución en poco tiempo.
3: Los próximos movimientos de PNV y Junts van a ser la clave.
2: Hoy se cumplen 8 años de esta imagen. Mariano Rajoy felicitaba a Pedro Sánchez por haber sacado adelante la moción de censura. Por primera vez en la democracia, el presidente del gobierno accedía al cargo sin ganar en las urnas y tras ganar una moción de censura en el Parlamento.

0: Hoy se cumplen 8 años de esa votación de la moción de censura que dio la presidencia del gobierno a Pedro Sánchez. 8 años después, el discurso regenerador contra la corrupción que defendió el candidato socialista en la moción ha quedado aniquilado por los hechos, rodeado por una docena de casos de corrupción en el entorno más cercano del propio presidente. Quien defendió la moción de censura fue José Luis Ábalos, hoy en prisión, esperando sentencia en el juicio por el caso Mascarillas. En la tribuna de los invitados estaban la esposa de Pedro Sánchez, hoy imputada por sus negocios privados, y su hermano, hoy sentado en el banquillo de los acusados en un juicio. Y el propio Pedro Sánchez señaló desde la tribuna de oradores a Mariano Rajoy por la sentencia de la Gürtel antes de recibir su felicitación cuando fue investido presidente. María Marín.
1: Sí, hace 8 años vivimos aquí en el Congreso de los Diputados algo inédito porque era la primera vez que un presidente del gobierno accedía al cargo no tras ganar unas elecciones, sino tras ganar una moción de censura. El detonante fue la primera sentencia de la Gürtel y quien lo hizo posible el PNV con su cambio de voto, ya que apenas una semana antes había aprobado los presupuestos de Mariano Rajoy. Pedro Sánchez llegó al cargo prometiendo regeneración, pero hoy, 8 años después, es su partido el que protagoniza todas las investigaciones judiciales. Quien defendió esa moción de censura, José Luis Ábalos, está ahora en prisión esperando sentencia. Quien le sucedió en la Secretaría de Organización del PSOE, Santos Cerdán, también ha pasado por prisión provisional y tiene varias causas abiertas. Su mujer, la mujer de Sánchez, espera juicio. Su hermano está sentado en el banquillo ahora mismo y los últimos casos han imputado al expresidente del gobierno, a José Luis Rodríguez Zapatero, y a Leire Díez. Ese caso, por cierto, ha llevado a la UCO a estar en la sede socialista de la calle Ferraz durante más de 15 horas.
2: 8 años de esta imagen. Sánchez presidente tras una moción de censura defendida por Ábalos y aplaudida por su mujer y su hermano. Una maniobra que Sánchez justificó en la corrupción.
3: No hay mayor inestabilidad que la que emana de la corrupción.
2: Apelando a los grupos parlamentarios.
4: El resto va a colaborar con la impunidad.
2: Y que tumbó a un Rajoy que lanzaba esta pregunta al aire.
5: ¿Pueden ustedes presumir de incorruptos?
2: Del primer gobierno de Sánchez, 2 ministros salieron por polémicas poco compatibles con la regeneración. Del segundo, por la gestión de la pandemia, llegaron las primeras presuntas tramas de corrupción de las que Sánchez siempre se ha distanciado.
6: Menuda inventada.
2: Pero que nos sitúa en esta tercera legislatura con Ábalos.
7: Me he quedado estupefacto con esto.
2: A la espera de sentencia, Santos Cerdán imputado.
8: Me daré todas las explicaciones que tenga que dar.
2: Investigados también el hermano y la mujer del presidente.
9: La verdad es que mi hermano y mi mujer pues son inocentes.
2: El fiscal general condenado.
10: Sentencias que yo no comparto.
2: Y más recientemente la imputación de Zapatero.
11: Todo el respeto a la presunción de inocencia del presidente Zapatero.
2: Y por el caso Leire.
12: Ni fontanera ni cobarde.
2: Agentes de la UCO en Ferraz. 8 años de Sánchez en el gobierno, en su momento más crítico por la corrupción.
0: Los 8 años de mandato de Pedro Sánchez como presidente han estado marcados por constantes polémicas por sus acuerdos con los grupos minoritarios, independentistas, nacionalistas, la extrema izquierda y los herederos de Batasuna ETA. Comenzó por la concesión de los indultos a los condenados por el caso, por el proceso independentista, que fueron ampliados después en la ley de amnistía para beneficiar a los golpistas que siguen todavía hoy huidos de la justicia española. Se desató también una tormenta con la decisión del Tribunal Constitucional de perdonar los delitos a los condenados por los ERE de Andalucía y por la actuación de la Fiscalía en favor del Gobierno, que ha derivado en la condena al fiscal general del Estado, García Ortiz.
13: Soy Mariana Álvarez, mamá de Julián. De los partidos importantes no me acuerdo tanto, pero sí de los días antes, desayunando, todo calladito. Uno hacía lo que podía, estar, escuchar, que tomara la leche, que se sienta fuerte. Después te das cuenta que estar ahí, a su lado, era todo lo que Juli necesitaba.
14: Cuando todavía no había copas, había cuidado, había nutrición. Leche es la Serenísima. Dar lo que importa.
15: Y porque hay un deterioro objetivo en las condiciones materiales de vida de los ciudadanos.
0: Las encuestas que hoy se publican, exactamente 8 años después de la llegada de Pedro Sánchez a la Moncloa, pronostican un agujero considerable para el PSOE si hubiera elecciones, lastrado por los casos de corrupción. El diario ABC señala que la oleada de escándalos socialistas impulsa a PP y Vox. La Razón, la siguiente encuesta, dice que Sánchez pierde 2 millones de votos y más de 20 escaños. El Español, por su parte, señala que la corrupción está pasando factura a Sánchez y a sus socios. Y, por último, El Debate ofrece porcentajes de voto y asegura asegura en su sondeo que Sánchez arrastra a Sumar y a Podemos a su mayor caída en este curso político. La portavoz del PSOE acaba de responder hoy a varias preguntas sobre la investigación del caso Leire y las cloacas en el partido en la calle Ferraz.
6: El partido está viendo que hay en el entorno de ciertas investigaciones, intereses claros para derrumbar la acción de todo un gobierno. Máxima tranquilidad y máxima serenidad. Y cuando sepamos qué es lo que hay, entonces el Partido Socialista actuará.
0: Y tenemos noticia importante precisamente relacionada con el caso Leire. 5 días después de que el juez de la Audiencia Nacional, Santiago Pedraz, ordenara la operación contra esa presunta trama del PSOE para sabotear las investigaciones judiciales que afectaban al partido y al gobierno de Sánchez, se acaba de conocer o se acaba de abrir el secreto de sumario en la Audiencia Nacional. ¿Qué podemos a esta hora, todavía con muchos documentos que analizar por delante, pero qué podemos adelantar? Lupe Ortiz.
12: De momento, lo único que podemos confirmar es eso, que el juez Santiago Pedraz ha dictado el auto del levantamiento del secreto del sumario. ¿Esto qué quiere decir? Que ya no hay velo sobre esta investigación en torno a la trama que se habría orquestado, gestado para desestabilizar procesos judiciales que afectan no solo al PSOE, también al gobierno de Pedro Sánchez, el Juan, como le llama la fontanera Leire 10, en conversaciones intervenidas en la trama. Se ha levantado el secreto de las actuaciones. Eso no quiere decir que de forma inminente vayamos a tener acceso a los numerosísimos documentos que integran a buen seguro ese sumario, porque lo siguiente será habilitar una serie de claves, unos pasos en el ámbito informático que tienen que darse para que las partes personadas en esta investigación tengan acceso a ese sumario. Ya se advierte en el papel, en el auto que ha dictado el juez Santiago Pedraz, que esto, según traslada el Ministerio de Justicia, suele tardar entre 3 y 4 días. Por lo tanto, no es inminente que conozcamos en detalle cómo funciona esa trama. De momento, sí avanzar que los 8 nuevos imputados por parte del juez Pedraz tendrán que declarar aquí en la audiencia en los próximos días y que queda todavía mucho por hacer y mucho por investigar, por ejemplo, la numerosa documentación de la que la UCO se incautó tanto en la sede de Ferraz como, entre otros, en el domicilio de Santos Cerdán.
0: Gracias, Lupe. Con cualquier novedad, lógicamente, volvemos contigo. En cualquier caso, a las 3 de la tarde resumimos y volvemos a tocar esta importante noticia que se acaba de conocer, levantado el secreto de sumario en el caso de las cloacas del Partido Socialista. Otro dato, la fiscal María Luisa Llop, que llevó inicialmente la causa penal del rescate de la compañía Plus Ultra, intentó archivar la causa en el año 2023. De esta forma pretendía blindar al expresidente Rodríguez Zapatero, que finalmente ha acabado imputado. Posteriormente, Llop fue ascendido por Álvaro García Ortiz a la Fiscalía de la Audiencia Nacional.
16: La investigación al expresidente del gobierno no se habría producido nunca si la maniobra de la fiscal María Luisa Llop hubiera prosperado. Según refleja este escrito al que ha tenido acceso el Confidencial, la fiscal pidió que se cerraran para siempre las diligencias abiertas sobre Plus Ultra en febrero de 2023. Pero la investigación en torno a Zapatero ha puesto el foco en otros dos protagonistas, Miguel Palomero y el comisario Jesús María Gómez Martín, juntos en esta foto. Se trata del abogado del caso, clave para lograr el rescate de Plus Ultra y el máximo responsable de Barajas entre 2017 y 2022. Según los investigadores, el comisario recibió gratificaciones por parte de la trama. De Palomero tienen varias conversaciones en las que se jacta del pago de sobornos de hasta 50.000 euros.
17: Bien, hay que cuidar a los jueces, policías y funcionarios.
16: Pero las actuaciones del comisario de Barajas despertaron las alarmas en su equipo. ABC ha tenido acceso a la denuncia de un inspector que avisó de que su superior estaba cometiendo irregularidades en favor de la trama. Gómez Martín fue además el responsable del operativo policial en Barajas la noche que Ábalos se reunió en secreto con Delcy Rodríguez.
0: El juicio que se está celebrando en Badajoz contra el hermano de Pedro Sánchez se ha reanudado esta mañana una vez que la Audiencia de Badajoz ha descartado la nulidad del procedimiento que pedían las defensas. El tribunal ha considerado eliminar para David Sánchez el delito de aceptación de nombramiento ilegal por haber prescrito. Las declaraciones de los testigos ya han comenzado.
18: Vuelta al banquillo de los acusados, pero con un delito menos, el de aceptación de nombramiento ilegal.
19: Declaramos extinguida por prescripción.
18: Pero David Sánchez se sigue enfrentando a los delitos de prevaricación y tráfico de influencias. El primero en declarar hoy, considerado testigo clave, es el exdirector del conservatorio, que anticipó en un correo el puesto de coordinador iba a ser para el hermanísimo, escribió.
20: El hermanísimo.
18: Pero hoy recula, dice que hablaba de un rumor.
21: Había escuchado el rumor.
18: En otro correo escribe que habrá pérdida de credibilidad de la institución si le nombran.
21: Mismo, la verdad es que no le podría responder a ella. Es que
18: porque pregunte por lo que le pregunten.
21: Es que no recuerdo nada de eso.
18: La UCO en sus informes advierte que no encontró sus correos.
21: Porque los borro.
22: ¿Le han dado instrucciones para su declaración aquí?
21: No.
22: ¿Ha estado reunido con alguien?
21: No.
18: Otra directora del conservatorio asegura que solo vio a su jefe, a David Sánchez, una o dos veces al año.
23: Y acorta la vida de muchas personas.
0: La defensa de Begoña Gómez ha presentado un recurso contra su citación para el próximo 9 de junio para comunicarle que se le envía a juicio ante jurado popular. En un escrito, el letrado de la mujer de Sánchez ha vuelto a atacar al magistrado instructor. Le ha acusado de excesiva prisa en finalizar la investigación, vulnerando así las garantías del proceso penal. Y la Audiencia Nacional aprovecha la caída de Nicolás Maduro en Venezuela y reactiva la búsqueda de más de una decena de etarras fugados a ese país, entre ellos Iñaki de Juana Chaos. El juez Francisco de Jorge ha pedido información a Caracas sobre el paradero de 14 miembros de ETA que están huidos y que se refugian en su territorio y tienen reclamaciones pendientes en España. Bajo la presidencia de Maduro, Venezuela había rechazado todas las peticiones de colaboración remitidas por la justicia española. La Audiencia Nacional también pide a Estados Unidos que interrogue al exespía chavista Hugo El Pollo Carvajal sobre los etarras fugados en Latinoamérica.
24: Cualquier actuación judicial destinada a la localización de etarras huidos y con causas pendientes con la justicia, para nosotros siempre lo valoraremos de una forma positiva. Llamarlos tanto refugiados como exiliados es una manipulación más del lenguaje que sirve para construir una impunidad.
0: Y en el juicio por la operación Kitchen, hoy han declarado el exdirector adjunto operativo de la Policía Nacional y el excomisario José Manuel Villarejo. Eugenio Pino ha reconocido que conocía el espionaje a Luis Bárcenas, pero ha defendido su legalidad y ha insistido en que era una operación de inteligencia para localizar el dinero que podía tener en el extranjero. José Manuel Villarejo sostiene que Rajoy se aprovechó en beneficio propio de la operación y que engañó al ministro de Interior.
25: Señoría, antes de nada le quería... Cuando hay un coche esperando para ir, según la información del confidente, a por dinero, evidentemente hay que montar un servicio. Nos pongamos como nos pongamos. Lo que intentábamos era el dinero, que evidentemente había noticias sobre la existencia de otras cuentas distintas a las que se habían conseguido.
26: ¿Usted le reportó al señor Francisco Martínez la información que le transmitía a usted el señor Sergio Ríos?
27: Todo aquello que le preocupaba al señor presidente de gobierno. El señor Rajoy se aprovechó de esta operación oficial para que si había algo que le afectaba a él, pues que también trincarlo.
28: El rey Felipe VI recibe en el Palacio de la Zarzuela al príncipe Alberto de Mónaco en una visita oficial de dos días, marcada por el 150 aniversario de las relaciones diplomáticas entre España y Mónaco. A esta hora los monarcas ofrecen un almuerzo al príncipe monegasco. Ascensión Vázquez.
29: Sí. Sí, con un cariñoso abrazo recibía Felipe VI a su llegada aquí al Palacio de la Zarzuela, Alberto de Mónaco. Ahora comparten un almuerzo después de que los dos jefes de Estado han mantenido un encuentro en el que han repasado la situación internacional y también el estado de las relaciones bilaterales. Precisamente este viaje de trabajo se enmarca en la celebración de los 150 años del establecimiento de la primera misión diplomática de Mónaco en España. Esta tarde los dos matrimonios, es decir, los reyes y también el Alberto de Mónaco y su esposa, la princesa Charlene, en la que es su primera visita a España, van a visitar dos exposiciones que repasan la historia compartida de España y Mónaco, que abarca ya cinco siglos.
28: Polémicas declaraciones de la ministra de Sanidad sobre el uso de la sanidad por parte de los inmigrantes. Mónica García asegura que inicialmente utilizan menos los servicios sanitarios porque tienen mejor salud.
1: Las personas migrantes suelen llegar con mejor estado de salud que la población autóctona. Sin embargo, esa ventaja inicial que tienen de entrada se va perdiendo con el paso del tiempo. La población migrante utiliza menos los servicios sanitarios, incluso cuando tiene acceso a ellos.
28: Tras meses de descuento, el Gobierno desactiva la rebaja del IVA en la factura de la luz y el gas, que pasa del tipo reducido del 10% al general, al 21%. Además, ha puesto fin a la reducción del impuesto especial de electricidad, que pasa del 0,5% al 5%. Con 11% habitual. Esto supondrá una subida en la factura de la luz de unos 8 euros de media al mes en el mercado libre y otros 4 euros de media en la factura del gas, 12 euros más en total. El Gobierno sí mantiene las bonificaciones a los carburantes por su alta inflación.
3: Dar la luz, poner la lavadora o encender la vitrocerámica es desde hoy más caro. El IVA vuelve al 21% y el impuesto especial de la electricidad recupera también su tipo habitual del 5,11%.
4: Estamos hablando de que cerramos el mes de mayo con una media de 0,12 euros el kilovatio hora. Ya el día de hoy la media, el primer día de junio, está a 0,14. El verano pasado estuvo a 0,13, así que sí que veremos un incremento.
3: Se eliminan las medidas fiscales cuando suele aumentar el consumo eléctrico debido a las altas temperaturas. En el mercado libre las facturas subirán unos 8 euros de media y en el regulado rondarán los 6. Pero este incremento se quedará corto si el estrecho de Hormuz no se abre.
5: Europa sin gas, con un gas caro y el gas fijando el precio, pues vamos a tener unos precios de la energía que van a duplicar con respecto a lo que hemos tenido en mayo.
3: La vicepresidenta Yolanda Díaz ha pedido que se reactiven de manera urgente los decretos anticrisis.
7: Que recupere las medidas que han decaído hoy y también, lo vuelvo a decir con claridad, que recupere las medidas de prórroga de arrendamiento del alquiler en mi país.
3: El IVA reducido de los combustibles se mantiene durante este mes.
28: España sigue a la cabeza del paro en Europa. La brecha entre España y la media de la eurozona continúa siendo de 4 puntos. La tasa de paro en Europa se mantiene en el 6, con España y Finlandia como los únicos países con tasas superiores al 10%. En paro juvenil, nuestro país se mantiene también con la segunda peor tasa, un 23,7%. El sindicato mayoritario de los funcionarios, el CESIF, ha anunciado movilizaciones desde el 11 de junio para exigir el desbloqueo del convenio que afecta a 38.000 trabajadores. Serán concentraciones para exigir la aprobación del decreto de jubilación parcial que permita el relevo generacional, mejorar las condiciones de salida de la plantilla y favorecer la creación de empleo. También piden la equiparación salarial con los trabajadores de las administraciones autonómicas.
8: Los temas que de verdad son trascendentes para los trabajadores, la Administración se niega a abordarlos básicamente por falta de presupuesto, porque para negociar un convenio siempre hace falta poner un dinero sobre la mesa para mejorar esas condiciones de los trabajadores.
9: ¿Qué puede ofrecerle a Colombia un tipo que nunca ha creado un puesto de trabajo, que siempre ha vivido hablando paja y de la teta del Estado?
0: Abelardo de las Piella celebraba anoche de esta forma su triunfo en la primera vuelta de las elecciones presidenciales en Colombia, atacando a su contrincante de izquierdas. De las Piella se postula como favorito para ser el próximo presidente del país. Contra todos los pronósticos, ha ganado al candidato de izquierdas Iván Cepeda, que ha denunciado fraude electoral.
10: ¿De cuántas se trata?
0: Sin pelos en la lengua y con un discurso muy duro en economía y en seguridad, de las Piella ha conseguido el 44% de los sufragios frente al 40% del candidato del presidente Gustavo Petro, Iván Cepeda. El resto de los candidatos, entre ellos la derecha tradicional, no han superado el 7% de los sufragios. Paloma Valencia, la candidata del uribismo, ha apoyado ya al ganador para la segunda vuelta.
11: Colombia tendrá que elegir entre dos modelos opuestos, el derechista Abelardo de las Piella e Iván Cepeda, representante de la izquierda. El candidato de la derecha celebra el resultado de las primeras elecciones a través de una caja de vidrio antibalas.
20: Vamos a segunda vuelta para derrotar la tiranía, el absolutismo.
11: El actual presidente Gustavo Petro y Cepeda se niegan a aceptar los resultados.
10: Queremos, porque somos gente seria, que eso sea claro.
11: La respuesta del bloque opositor llega de la mano del líder derechista, un reconocido abogado penalista y empresario, también seguidor de los modelos políticos de Donald Trump y Javier Milei.
9: ¡Delincuente, drogadicto y miserable!
2: miserable.
11: Fija como meta un crecimiento del 5% anual para combatir la pobreza, mejorar la educación y generar empleo, mientras que su opositor busca reforzar sus instituciones y combatir la corrupción. Colombia regresará a las urnas el 21 de junio para definir su futuro político en una segunda vuelta, una cita electoral donde también se podrá ver dónde se dirigen los apoyos de los candidatos rezagados.
0: Iberia suspende vuelos directos a Cuba desde hoy por la situación que atraviesa la isla. La compañía prevé retomar la ruta en noviembre siempre que las condiciones lo permitan. Los clientes de Iberia pueden viajar hasta Panamá y desde allí continuar su viaje a Cuba. Air Europa sigue ofreciendo vuelos directos a La Habana. Israel ha bombardeado esta mañana

0: puntos del sur del Líbano y el primer ministro Netanyahu ha ordenado nuevos bombardeos sobre Beirut. Israel amplía la ocupación del Líbano más allá del río Litani por vez primera en décadas. El ejército ha colocado su bandera sobre un punto simbólico, el castillo de Beaufort, construido por los cruzados que ya ocupó en los años 80. El ejército israelí ha difundido estas imágenes de la ocupación de este simbólico lugar, patrimonio de la humanidad. Francia ha pedido por su parte una reunión del Consejo de Seguridad de la ONU ante el endurecimiento de la ofensiva. Nuevo intercambio de ataques entre Irán y Estados Unidos mientras se mantienen bloqueadas en las negociaciones. Teherán bombardea una base estadounidense en Kuwait después de que Washington atacara una fábrica de armamento en el sur del país. Irán acusa a Estados Unidos de incumplir el alto el fuego y Trump asegura ahora que no tiene ninguna prisa por alcanzar un acuerdo.
1: Hoy comienza el juicio al actor Luis Lorenzo por presuntamente maltratar, aislar y vejar a su tía con el objetivo final de controlar su patrimonio, según la acusación. En la primera sesión han declarado cuidadores de la anciana, que han descrito un escenario de abandono total. El hermano de la fallecida ha contado además que se la llevaron de Asturias a la fuerza y que durante su estancia en Rivas el deterioro fue total. La defensa de Lorenzo pide la absolución.
2: La causa Luis Lorenzo empezó por el supuesto envenenamiento a María Isabel, la tía de su mujer, pero ese extremo se ha descartado.
3: Como todos sabemos, hoy podemos estar muy bien y mañana puede que no estemos tan bien. Las enfermedades son así y pueden ocurrir en cualquier momento de la vida.
2: La fiscalía y la acusación consideran que el actor y su pareja maltrataron a la anciana, a quien tendrían aislada y sometida a un trato vejatorio para controlar sus cuentas.
4: Tenía moretones y algo.
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2: Lorenzo ha defendido desde el principio su inocencia.
6: Tienes que levantarte día a día con la cabeza alta, con la conciencia tranquila y seguir adelante porque tenemos dos niños pequeños.
2: La acusación pide 10 años de cárcel para él.
1: La Monumental de las Ventas volvió a abrir ayer su puerta grande, en esta ocasión para el maestro Antonio Ferrera. Los siempre difíciles toros de Adolfo Martín impidieron el triunfo del sevillano Manuel Escribano y mandaron a la enfermería Paco Ureña con una doble cogida grave en el muslo. Frente a ellos, un crecido Ferrera protagonizó una imagen insólita al picar al último de la tarde. Julio Martínez.
7: Aquí detrás en las caballerizas de la Plaza de las Ventas están descansando los caballos porque hoy no hay toros y entre ellos está Chicuelo, un caballo castaño de 639 kilos que ayer fue uno de los protagonistas en la Feria de San Isidro y en la corrida de Adolfo Martín porque Antonio Ferrera tuvo la genial idea, que ya lo ha hecho en otras ocasiones, de subirse él mismo a picar a su toro de Adolfo Martín. Lo ha hecho en otras plazas, lo ha hecho en América, en Colombia, en México, lo hizo en Pamplona hace 3 años, pero en la Plaza de Toros de las Ventas no lo había hecho nunca ningún matador. Luis Miguel Dominguín lo hizo en los años 50 en Vista Alegre, pero desde luego no había precedente lo que vimos ayer. Ha habido mucho debate, gente que le pareció una genialidad y gente que le pareció un insulto o un circo en la Plaza de Toros de las Ventas. En cualquier caso, la gente disfrutó. Antonio Ferrera cortó dos orejas, salió a hombros y que los árboles no nos impidan ver el bosque. Hizo una faena a su segundo toro de auténtico lujo, toreando al natural con la mano derecha, que no vamos a olvidar nunca en esta plaza. Para mañana, toros de José Escolar, es decir, toros Cárdenos, mismo encaste, toros mayúsculas.
8: Los gritos de torero acompañaron a Antonio Ferrera por la puerta grande de las ventas, a hombros tras cortar una oreja a su segundo y montar el lío con el sexto que lidió por la cornada que sufrió Paco Ureña. En otra tarde de no hay billetes, Ureña rozó la gesta ante los siempre difíciles Adolfos. Le sacó unas bellas verónicas a Mentiroso, pero al coger la muleta con la derecha, el peligroso animal le empitonó hasta 3 veces haciéndolo volar. A la segunda, el asta entró en el muslo derecho, 20 y 10 centímetros, pronóstico grave. La sangre del torero manchaba la taleguilla, pero aún así mantuvo la compostura. Entre el reconocimiento del público, aguantó el dolor y las embestidas de su rival y lo mató antes de retirarse a la enfermería. El sevillano Manuel Escribano lo intentó todo recibiendo a puerta gallola, tragó lo suyo porque no se le fijaban y banderilleó con estilo un par al violín, pero poco más. Todo quedaba para Ferrera, que en el cuarto bordó el toreo, tandas lentísimas, ligadas, abrochándolos de pecho, mirando al tendido, y un estoconazo. Oreja, el torero crecido, salió en el sexto a por todas. En un gesto inédito en las ventas, se subió al caballo para picar al de Adolfo Martín y luego correr a hacerle el quite. La faena efectista y arrebatada se ganó al público y la oreja del triunfo.
1: Eso en las ventas. En Aranjuez, reaparición de Morante de la Puebla, que cortó tres orejas. Junto a él, Pablo Aguado, que rozó la perfección en una faena con premio máximo. Ambos...
9: ¡Enhorabuena, José Antonio! ¿Qué tal?
1: Ambos salieron a hombros con una afición entregada. Morante por su toreo suave pero contundente que maravilló a todos los presentes y Aguado por su entrega y delicadeza en una noble corrida de Cubillo en la que, sin embargo, Roca Rey lo intentó con empeño pero sin lucidez ni éxito. Y una de las citas culturales más esperadas, el Festival de Fado de Madrid, llega a su 16ª edición y lo hace con las voces más destacadas del género portugués. Entre ellas, Sara Correia, que además presentará su último disco titulado Tempestad.
10: Fado significa destino y Sara Correia supo desde niña cuál era el suyo.
11: Yo no sé cómo vivir sin fado. Yo pienso que nunca estuve sin fado en mi vida, desde pequeño, desde la casa de mis abuelos.
10: Esta vez viene con disco nuevo bajo el brazo, Tempestad o Tormenta en español, que dedica a las mujeres.
11: Para mí, mi abuela, mi madre son las referencias de mi vida y yo quería mucho también hablar un poco de ellas porque he aprendido todo con su fuerza. Y este álbum es una bandera sobre eso, sobre la fuerza y las ganas que las mujeres tienen.
10: Lo suyo es fusionar los sonidos de las tradicionales casas de fado portuguesas y un estilo contemporáneo, tradición y vanguardia en el teatro real.
11: Fado es de lo pueblo y es eso que trago. Entonces, cantar en teatro real y tras de mi barrio y mi vida es una bendición muy, muy grande.
10: El tema de esta edición del festival es el fado y los barrios.
1: Con las canciones que Joan Manuel Serrat hizo de sus poemas, Ismael Serrano se sube a los escenarios como Antonio Machado. Se titula Golpe a golpe, verso a verso y abre el telón en el Teatro Infanta Isabel para recordar al poeta sevillano y rendir tributo a su figura.
12: Ismael Serrano se estrena sobre las tablas y lo hace metiéndose en la piel de Antonio Machado. Un viaje por su vida y por la historia del siglo XX. También un homenaje a Joan Manuel Serrat, que puso música a sus poemas y colocó la literatura de la generación del 98 entre los grandes éxitos de aquel 1969.
13: El golpe más duro fue ver a su hermano en el bando franquista, arengando a las tropas, separarse de él y ver el proyecto de modernización que suponía la República truncado por un golpe de Estado.
12: Cantares, la saeta, a un olmo seco, música, poesía y teatro se dan la mano para recordar al poeta sevillano, una forma de acercar su figura a las nuevas generaciones.
14: Caminante, se hace camino al andar.
15: Es una figura que hay que recuperar. Y es muy importante porque era una persona muy implicada socialmente, con muchísima conciencia.
16: Y ahí está lo bonito, en ir descubriendo cada paso, cada parte, cada etapa, cada época y entenderlo. Golpe a
10: golpe, hasta el 28 de junio en el Teatro Infanta Isabel.
0: Buscamos ya más detalles de la noticia judicial que recogíamos en directo hace unos minutos, las novedades en el caso que investiga las cloacas del PSOE.
1: Sí, Víctor, el juez Pedraz acaba de ordenar el levantamiento del secreto de sumario en un auto que se conocerá en su totalidad en los próximos días. Es el caso que investiga la presunta trama, supuestamente pagada con fondos del PSOE, que buscaba obstaculizar procedimientos judiciales que pudieran afectar o al partido o al gobierno. Lupe Ortiz.
17: Sí, como dices, el juez Pedraz ha levantado el secreto del sumario de prácticamente todo el caso Leire. Queda bajo secreto una pequeña parte donde hay que seguir practicando algunas diligencias y que va a continuar bajo secreto un mes. Pero el grueso ya está levantado. ¿Qué significa eso? Que en las próximas horas o en pocos días podremos conocer ya el contenido de ese sumario, de esta investigación en torno a la trama orquestada y, según el juez que lideraría, el exsecretario de Organización Santos Cerdán, para desestabilizar procesos judiciales contra el PSOE y contra el gobierno de Pedro Sánchez. Ahora, las partes personadas en este procedimiento tendrán que solicitar unas claves para poder ir accediendo a los tomos que forman parte de este sumario, donde se investigan delitos tan graves como el de pertenencia a organización criminal, cohecho o tráfico de influencias.
0: El líder del Partido Popular se ha dirigido hoy a dos de los socios de Pedro Sánchez, PNV y Junts, para plantearles que apoyen una posible moción de censura con el único fin de convocar elecciones de inmediato. Los partidos se posicionan sobre un eventual final de la legislatura por los escándalos de corrupción que se suceden en el seno del PSOE y del gobierno. María Marín.
18: Sí, dice Alberto Núñez Feijóo que es optimista porque percibe algún movimiento en los socios del gobierno. Asegura que está claro que hay 184 diputados que piden elecciones anticipadas ante la situación límite en la que está el país. Ahora bien, Alberto Núñez Feijóo avisa, hay que ver si esos movimientos que ve en Junts y el PNV son una burla o realmente son movimientos coherentes. Si le salen los números, Feijóo se compromete a presentar una moción de censura instrumental para convocar elecciones de forma inmediata. Y ya va anticipando, si ganara esa moción de censura en su gobierno, en ese gobierno, no tendría por qué entrar Vox, porque dice Feijóo que para convocar elecciones no necesita que en el Ejecutivo haya ningún otro partido que no sea el Partido Popular.
19: Estamos a la espera de que el Partido Socialista, pues bueno, despierte del shock. Lo que entendemos es que hay que ser ejemplares y ejemplarizantes. Hay que dar explicaciones.
20: Hay que aguantar, hay que resistir, porque los datos avalan a este gobierno.
21: La moción de censura, si está encaminada para que se pueda convocar elecciones, pues nosotros no dudaríamos en apoyarla.
22: 184 diputados estamos pidiendo elecciones anticipadas, elecciones inmediatas. Si los que lo dicen son coherentes y lo hacen, podemos buscar una solución en poco tiempo.
0: A 5 días de la visita del Papa a Madrid, León XIV ha recibido en audiencia privada a la presidenta de la Comunidad de Madrid en el Vaticano. Díaz Ayuso le ha hecho entrega de la Medalla Internacional de la Comunidad y le ha trasladado las preocupaciones de la sociedad madrileña. Carmen Estaño.
23: Sí, la presidenta de la Comunidad de Madrid ha podido trasladar al Papa su preocupación por los jóvenes, por la integración, por el problema de la soledad que sufren sobre todo algunos mayores. Ha sido una hora de audiencia privada aquí en el Vaticano en la que Díaz Ayuso también ha aprovechado para entregarle a León XIV la Medalla Internacional de la Comunidad de Madrid y dos obsequios, un libro con ilustraciones de cómo se celebra la Semana Santa y la Navidad en nuestra región y una selección de productos madrileños. Dice Isabel Díaz Ayuso que ha visto al Papa con ilusión a 5 días de su visita a nuestro país y dice que es un orgullo que vaya a entrar a España a través de Madrid, que cree que se va a llevar un mensaje de unidad.
24: La sensación que me traslada es de mucha ilusión. Creo que es maravilloso y nos viene bien a todos.
25: España es un país que sabe celebrar, que sabe aparcar un rato diferencias y buscar y celebrar en esa unidad. Y creo que eso es lo que vamos a vivir y es lo que el mensaje que él se va a llevar.
1: La reunión celebrada entre los sindicatos médicos y la ministra de Sanidad para intentar acabar con las movilizaciones por el estatuto marco que reclaman los facultativos ha terminado una vez más sin acuerdo ni acercamiento. Los paros van a proseguir en junio. María José Francisco.
26: Así va a ser. La propuesta sobre la mesa no existe, con lo cual no ha habido posibilidad de acercamiento ninguno, por mucho que lo han intentado desde el comité de huelga, que han acudido hasta aquí a esta reunión convocada de manera urgente y extraordinaria, precisamente a raíz de esa medida de presión que son las peonadas, la decisión de los médicos de no hacer intervenciones quirúrgicas durante sus horas extras, pero no parece llegar a ninguna parte. La reunión, una vez finalizada, no ha habido ninguna propuesta sobre la mesa por parte de Mónica García, más allá de un compromiso de una reunión reunión con las comunidades autónomas para establecer un poco los criterios de cada una, puesto que ella continúa empeñada en que las competencias son de las comunidades. Mientras tanto, desde ese comité de huelga de los sindicatos médicos insisten en que lo que es necesario es que se sienten unas bases que sean homogéneas para todos y que se hagan a nivel estatal.
1: Primer día de nervios y madrugones para los 42.000 estudiantes madrileños que se someten al examen de la PAU. Lo primero que han hecho al llegar a las facultades es depositar sus dispositivos antes de entrar a las aulas. Se extrema este año el control para evitar que se copie durante la prueba. El primer examen ha sido el de Lengua y Literatura. Isabel González.
2: En la Complutense se han examinado algo más de 13.000 estudiantes. Han comenzado a las 9:30 con lengua castellana y literatura. Entre los contenidos, la regenta y un artículo de opinión. Han salido con buenas impresiones la mayoría de ellos. Ahora dan los últimos repasos antes del examen que tienen a las 4 de la tarde de Historia de la Filosofía. Hay cambios este año, cambia la forma de puntuar y además se ha producido una imagen curiosa en las aulas cuando les han informado a los chavales de que había detectores de radiofrecuencia. Si vibraba el aparato, suponía un cero. Así que todos rápidamente han dejado los teléfonos móviles, los cascos, los relojes inteligentes en unas cajas que han salido fuera de las aulas.
1: Suerte han deseado todos los portavoces de la Asamblea a los estudiantes que hoy se enfrentan a esa PAU. Una prueba de acceso que Vox y el PP quieren que sea homogénea. Vox reclama a los populares que lo apliquen ya. La izquierda de la Cámara dice que las competencias educativas son autonómicas, mientras el Partido Popular insiste en que aplicar la PAU única en toda España es necesario gobernar en España.
3: No puede ser que hoy se estén examinando los estudiantes en Madrid y la semana que viene en otras regiones. Yo creo que esto es importante.
4: Lo que tienen que hacer Vox y el Partido Popular no es ya estudiar la PAU, que les pilla un poco mayores, pero sí repasarse la Constitución, porque vivimos en un Estado autonómico. Hay una ley estatal, que es el marco normativo general, y luego cada autonomía decide.
5: Las comunidades autónomas tienen las competencias de educación. Este es un falso debate promovido por la derecha para quitar el foco del verdadero problema, que es la falta de plazas para realizar estudios universitarios.
6: Se necesita estar en el Ministerio de Educación para poder abordar una reforma integral de estas pruebas de acceso a la universidad, y esto es algo que no tenemos. Nosotros podemos hacer acuerdos, pero si el gobierno sigue siendo de Pedro Sánchez, pues poco se puede hacer.
0: Hoy se conmemora un aniversario muy importante en el mundo del cine. Se cumple un siglo del nacimiento de una de las más rutilantes estrellas del Hollywood en su siglo largo de historia. Una estrella, pero también un icono cultural, una vida desdichada también, la de Marilyn Monroe. Más de 6 décadas después de su trágica muerte, la actriz californiana sigue estando presente no solo a través de las películas, de Con faldas y a lo loco, de Niágara o Los caballeros las prefieren rubias. También se la recuerda en el arte, en la música o en la literatura.
7: Influyente hasta en el mundo de la climatización. La variación térmica no fue para tanto, pero esta escena de La tentación vive arriba es imposible de olvidar. Como esta irrupción en los andenes de Con faldas y a lo loco, Billy Wilder consiguió perpetuar la imagen de rubia ingenua de una eterna Norma Jane Mortenson, una mujer con aristas.
8: De lo sexy, lo dulce, la ingenuidad, una mujer ingenua y una mujer muy inteligente, que a veces hacía la tonta, pero que tenía frases maravillosas. La vida dramática que ella tuvo se une con esa parte jocosa que es lo que ella era y que yo creo que a ella le gustaría ser recordada así porque dio alegría a mucha gente.
7: Carismática y de vida compleja, el legado de Marilyn sigue presente en su cumpleaños, como en la exposición que se acaba de inaugurar en el Museo de la Academia de Artes y Ciencias del Cine en Los Ángeles. Estrella, quizá a su pesar.
8: A ella le gustaba la fama, le gustaba ser actriz, le gustaba la aclamación del público, pero a la vez tenía unos impuestos que pagar por todo eso que la hacían desgraciada.
7: Para fans de bolsillo desahogado, desde hoy se subastan también en Hollywood una nutrida colección de objetos de los últimos años de su vida, reunidos por sus amigos poetas Norman y Heather Rosten. Empieza dentro de 3 horas.
0: Pues con Marilyn terminamos hoy. Llega ahora Javier Callejo con los deportes y recuerden que a las 2 de la tarde, mañana martes, volvemos con la primera edición de Telenoticias. Un saludo y feliz tarde a todos.
27: Es el nombre que da la vuelta al mundo. Rafa Jodar brilla y deslumbra. Semana clave, recta final, Florentino Pérez y Enrique Riquelme suben el tono y ya se esperan nombres, fichajes.
9: Estamos aquí para hablar del Mundial, todo lo que compete a mi futuro, esperaré a final del Mundial.
27: Día de medios en España. Vamos, que ya estamos en modo mundial, aunque el futuro de algunos no pare de dar de qué hablar. Empezamos.
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0: 200 detenidos, más de 180 policías heridos y, como no, eso ya lo saben, un fallecido. Siguen los incidentes en París, siguen los salvajes celebrando la Champions del Paris Saint-Germain. No es un gol cualquiera, es la vida, es la salvación. Alex Millán para acabar con tanto sufrimiento. Vamos con otro pepinero.
1: Cuando eres pequeño, ¿no?, y ves en la tele los Grand Slam, pues sueñas, ¿no?, con jugar alguna vez. Intentaré, pues, dar lo mejor de mí.
2: ¡Rafael Jodar!
0: Lo ha vuelto a hacer, no tiene techo. Rafa Jodar se supera. Y de esa manera consigue, hola, ¿qué tal? Buenas tardes, una remontada absolutamente fulminante con la que Rafa Jodar asombra.
3: Si te quieres divertir.
4: Es la rabia del fenómeno de la temporada. La sonrisa de quien está a dos partidos de la final de Roland Garros.
1: Será una experiencia muy bonita.
4: Rafa Jodar da pasos de gigante a base de remontadas. Esta vez su víctima fue Carreño en un duelo generacional. Los 34 años del asturiano contra los 19 del madrileño. Es su debut en el Grand Slam sobre tierra.
1: Son otras condiciones.
4: No está acostumbrado a jugar partidos a 5 sets.
1: Incluso es otro formato de juego, ¿no?
4: Y Carreño tampoco le puso las cosas fáciles. Rafa nunca había estado dos parciales abajo, pero nada pudo detenerle para remontar y llevarse los tres siguientes. En cuartos ya le espera Zverev, el gran favorito tras la baja de Alcaraz.
1: Son los partidos que cuando eres pequeño sueñas, ¿no?, con jugar alguna vez.
4: Y el duelo tendrá como escenario la majestuosa Felice Chatrier.
1: Intentaré, pues, dar lo mejor de mí. No todos los días, pues, se juega contra un número 3 del mundo en unos cuartos de final de Roland Garros.
4: Pero tú, Rafa, estás rozando el top 20 y a punto de ser el segundo español con mejor ranking por detrás de Carlitos Alcaraz. Ya saben. Rafa Jodar en Roland Garros, remontando una vez más.
0: El impacto de Jodar es mundial y la lista de elogios interminable.
5: Un ascenso meteórico. Rafa Jodar ha pasado de ser un desconocido a ser el hombre de moda.
6: Se me acaban los adjetivos. ¿Cuáles queréis? Vertiginosa, espectacular, deslumbrante, sorprendente.
5: A sus 19 años, el de Leganés ha conseguido una escalada sin precedentes. En 6 meses ha saltado del 168 del mundo al 23.
7: Para nosotros franceses es difícil de entender cómo se puede jugar tan bien en algunos meses. Ya tiene un jugador más de excepción.
5: Además, es ya el noveno mejor jugador del ranking anual de la ATP.
8: Tanto que les gusta gritar, dale Rafa, vamos Rafa, ya tienen otro Rafa más.
5: Y su crecimiento no ha pasado desapercibido.
8: Tal vez no lo teníamos mucho en el radar, pero de repente cuando aparece, aparece con un punch muy fuerte.
5: Periodistas de todo el mundo se fijan en las maravillas del tenista de Leganés.
9: Yo pensaba que el mejor 2006 era Fonseca, ahora no soy seguro.
5: Y sobre su duelo ante Zverev.
9: Tiene la calidad, el potencial, la personalidad también para ganar todo.
5: El propio alemán se rinde ante el madrileño.
10: I think he's amazing. He deserves a lot of credit. He's playing amazing tennis.
5: Paso a paso, golpe a golpe, Jodar, impacto mundial.
0: Y ahora el que vemos es a Carlos Alcaraz jugando en la playa, divirtiéndose, pero sin perder de vista la recuperación y cuidados de su brazo. Recuerden que tampoco estará en Wimbledon.
11: Nunca más se ponga en cuestión la soberanía de los socios del Real Madrid.
12: Hoy sabemos su plan, vender una parte del club a alguien de afuera.
11: Los socios somos y seremos los dueños de nuestro club.
12: Es el miedo a la venta del club.
11: Siempre y toda la vida.
0: Es el último punto de conflicto en la campaña, la propiedad. Y es ahí precisamente donde a 6 días de la votación final aumenta el cruce de acusaciones.
13: Florentino Pérez lanza una propuesta, vender el 5% de las acciones del Real Madrid.
14: La valoración es que alguien compre una mínima parte, un 5%, simplemente para que fije el valor. Los que compren el 5% del Real Madrid no mandarán, se asociarán a una marca como la nuestra.
13: Una medida que, eso sí, se debería aprobar en una asamblea a través de un referéndum. Tras esto, Enrique Riquelme aprovechó para volver a cargar con todo.
12: Florentino Pérez ha cruzado una línea roja. Nadie es más grande que el Real Madrid. El Real Madrid no se vende.
13: El empresario alicantino confiesa tener
12: miedo a la venta del club.
13: Asegura que Florentino quiere
12: borrar de un plumazo más de 120 años del club.
13: y advierte que
12: nadie compra una parte del mejor club del mundo a cambio de nada.
13: Sin embargo, Florentino Pérez siempre ha repetido por activa y por pasiva que el Real Madrid no es de su propiedad.
15: Los dueños del Madrid son los socios. El Real Madrid siempre ha sido un club de sus socios. No me voy a presentar para defender los intereses de los socios del Real Madrid.
13: Y que esta medida solo es para conocer el valor real del club. A tan solo 6 días de las elecciones, los socios siguen estando en el centro del debate.
0: Nos ponemos ya el traje, el uniforme de España. Hay aroma a Mundial.
16: Con este gol Iniesta puso la primera estrella en el pecho de la roja. 16 años después, la selección de Luis de la Fuente siente que está preparada para recoger el testigo.
17: Bueno, evidentemente que uno estará aquí para ganar el Mundial.
16: Un reto que le hace aparcar su futuro. Su nombre suena con fuerza en las candidaturas a la presidencia del Real Madrid, pero es algo que no le inquieta.
17: Al del contrato, es normal que suenan los nombres. Pero bueno, yo estoy muy tranquilo, tengo las ideas claras y ya te digo que lo que compete a mi futuro esperaré a final del Mundial.
16: Un Mundial al que llegamos en el grupo de las grandes candidatas al título.
18: Somos los vigentes campeones de Europa, tenemos una selección increíble.
19: Hace 2 años tampoco nadie apostaba por nosotros y luego salió como salió.
16: La mayor preocupación ahora es el físico de los que llegan tocados, en especial de un Lamine Yamal que está muy justo.
20: Lo he visto muy bien y ojalá pues que pueda volver a entrenar pronto con nosotros.
16: El que está a tope es Pubil. A ilusión no le gana a nadie. Se lo debe todo a Simeone.
21: Los conceptos básicos de un central nos enseñó súper rápido. Se voy a agradecer toda la vida.
16: Un debutante que ya tiene claro el objetivo.
21: Quiero meterle otra estrellita a esto y con eso me vale.
16: Le vale a Pubil y a 50 millones de españoles.
0: La selección española debuta el 15 de junio ante Cabo Verde en el Mundial, que ayer le metió 3-0 a Serbia en el minuto 11. El primero, Kevin Pina. Vayan quedándose con alguno de estos nombres porque tienen una velocidad endiablada. En el 59 llegaba el segundo, Laros Duarte, y en el 63 el tercero lo marcaba Tavares, insisto, para Cabo Verde, ante la que nos enfrentamos en el debut mundialista el 15 de junio. Otra selección que va como un auténtico vendaval en el premundial, en el preensayo, es Brasil, con un torbellino que se llama Vinicius, que así con ese auténtico chicharro marcaba en el minuto 1 de partido el primer tanto para los brasileños. Se despistaban y Panamá les empataba en el 13, gracias a ese tanto de Mateus Cunha. En el 38 aparece Vinicius para soltar ese zambombazo que remata Casemiro para hacer el 2-1. Y luego en el 52, este error de Panamá, el tanto de Brasil y a partir de ahí coser y cantar. Ahora en Alemania 4, Finlandia 0, marcaron un DAF por doble partida, Florian Wirtz y Musiala. Ojo que los alemanes con ese 4-0 ante Finlandia también dejan su ADN bien claro previo al Mundial. En el estadio de la Florida, en Santiago de Chile, donde más de 10.000 personas se han reunido para intercambiarse cromos del Mundial en una colección que tiene 980. Nos venimos un poquito más cerca para compartir dos palabras que tienen que ver con el Club Deportivo Leganés. Sufrimiento y alivio, eso es lo que se vivió ayer en Butarque. El Lega por fin está salvado. Pero ojo, lo que hubo que sufrir para meterle un gol al Mirandés, que por cierto, antes al Lega le hizo 2 goles, ambos anulados en el 45 por esa posición antirreglamentaria que están viendo. Uf, diría más de un aficionado del Lega, y en el 51 por esta otra acción. Más de uno se echaba las manos a la cabeza, pero en ambas intervino el VAR para darle vida a un Club Deportivo Leganés que en el 68 y por medio de Alex Millán marcaba este gol que significa muchísimo. Venga, vamos a celebrar, aunque sea un poquito.
22: Así se celebra la salvación en la última jornada. El Leganés por fin puede respirar.
23: Un alivio, ¿no? Al final ha sido un partido que hemos sufrido mucho.
24: Hoy a lo mejor hasta duermo ya, tranquilamente, ¿no?
22: Carlos Martínez logra el objetivo en menos de una semana.
25: Nosotros hemos cumplido con el objetivo que era conseguir la permanencia, lo que tú dices, se ha ganado encima. Y ha sido muy difícil, muchos nervios, mucha tensión.
22: Y quiso acordarse de Igor Oca.
25: Y vino a desearnos toda la suerte del mundo, me emociono y todo, porque es difícil ver en el fútbol esas cosas.
22: Con una afición que se volcó desde antes del partido.
25: Ha empujado todo. Hemos llegado ahí y digo, hemos llorado en el autobús. Yo veía, digo, es que es impresionante.
22: Aunque se haya logrado la permanencia, los pepineros salieron de Butarque sin muchas ganas de celebrar.
26: Celebrar poco.
27: Se hemos salvado, creo que queríamos, pero vamos, como no cambia mucho,
1: vamos para abajo el año que viene y ya está.
2: El partido horrible, pero lo hemos sacado.
22: Sensación que comparten jugadores como Rubén Peña.
3: Al final es respetable porque yo creo que la temporada no ha sido para nada lo esperado.
22: El Leganés estará un año más en el fútbol profesional.
4: Se ha conseguido lo que queríamos, que era quedarnos en segunda.
22: Aunque esta afición es de primera.
0: Ya es oficial, el ex del Rayo, Íñigo Pérez, dirigirá al Villarreal. Firma por 3 temporadas con tan solo 38 añitos.
6: Vamos a ver si hay alguna variante.
0: Imágenes curiosas que nos deja el fin de semana, pero ¿dónde va, chaval, el que conduce ese pequeño carricoche a modo de ambulancia? Llevaba a su compañero, pero se carga a este otro. Madre mía, qué cuadro, ¿eh?
6: Es un blooper, claro. Pasó a
7: sacar algo. Tenemos a un compañero ahí, el 5, y el 1 que está en el banco. Negro, quiero aclarar.
0: Okay. Es Luca Agüero diciéndole a la colegiada que no se enfade o sancione si escucha cómo se dirigen a dos de sus compañeros llamándole negro. Bueno, pues no hubo ya ningún malentendido más.
26: Delicadeza él para decir.
27: La pelota de Zule, directamente.
0: Atención
27: arriba.
0: A esta acción, partido Poblense Águilas, la entrada de Antonio Sánchez a Toni Peña y Font deja expulsado al agresor y al agredido en camilla se lo tienen que llevar. Vaya golpe tremendo el que se pega. Sakaris Baia, que se estampa contra la silla del juez de silla. La cosa afortunadamente no pasó a mayores, pero le dejó un poco tocado.
28: Creo que este tipo de partido también tiene que arbitrar un hombre. Es difícil que una mujer pueda hacerlo.
0: Te vas a arrepentir toda la vida de haber dicho eso, Dani Vallejo. El paraguayo, sanción histórica de 65.000 euros por haber dicho que ese partido lo debía haber arbitrado un hombre y no una mujer. Nos marchamos a publicidad y a la vuelta arranca la lucha por el título ACB.
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6: Este es Madi Sissoko, el que ya está listo para debutar con la camiseta del Real Madrid en la lucha por el título. El pívot de Mali y sus compañeros primero ante Tenerife y con el Barça en unas hipotéticas semifinales.
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0: Vamos ahora con el Gran Premio de Italia con imágenes como

0: cosa que están viendo, en la que si hay que poner el foco en alguno de los pilotos, hay que hacerlo en el madrileño, en Jorge Martín, que fue segundo, está a 17 puntos de la cabeza del Mundial, Marc Márquez fue séptimo. Arriba con Alex Palou, que suma y sigue, triunfo en Detroit, paso firme hacia el que sería su quinto título de la IndyCar. La bola que vuela y quién la va a atrapar, y fíjense en qué cinturón del estadio un espectador que suelta al niño de a tiros. Así celebramos el Campeones de España de balonmano en silla de ruedas, ADN madrileño, y Placea, el equipo de Alcalá de Henares, que pone el broche de oro a una temporada sensacional. Hoy queremos terminar este informativo de deportes con Joaquín Martín. Hoy es el primer día oficial tras su jubilación. Una de las voces más reconocidas de los reportajes que tanto y tan bien visibilizan los éxitos y los valores de los deportistas madrileños y madrileñas. Gracias. Así terminamos hoy los deportes. A conocer ahora el tiempo, Elena.
1: Y el calor, que va a ir a menos, Javi. La verdad es que tenemos buena suerte, a lo que no nos gusta más los 35 que los 30, porque durante toda esta semana, la primera del mes de junio, vamos a estar más cerca de los 30. Seguiremos contando con calor, que ya estamos inmersos en el mes de junio, pero un poquito menos. Ahora venimos con todos los detalles, no nos fallen, estamos en el tiempo de Telemadrid.
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1: Arrancamos el mes de junio y lo hacemos con calor intenso. De hecho, todavía hoy lunes está activado el aviso amarillo en esta ocasión en el sur de la comarca de Las Vegas y en el oeste hasta las 8 de la tarde. ¿Y por qué? Porque las máximas podrán estar cercanas a los 36 grados. En el resto nos quedaremos por debajo de ese valor, pero todavía el calor está siendo intenso. Pero tenemos buenas noticias, que a partir de mañana descienden algo. Ha sido un fin de semana de calor intenso en toda la Comunidad de Madrid, con avisos por esas temperaturas, y por eso podemos decirles que este sábado pasado, el 30 de mayo, se ha vuelto a repetir el récord de calor para un mes de mayo, con 35,5 grados como están viendo en el Retiro. La última vez se alcanzó esta misma temperatura el 13 de mayo de 2015.
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1: Se acabó mayo, ¿qué tal están? Muy buenas tardes. Arrancamos el mes de junio y lo hacemos de la misma manera. La verdad que el calor de esta última quincena de mayo lo vamos a recordar. Aunque no hemos batido récord, hemos llegado, como les decíamos, a esa temperatura de 35,5 grados en la estación del Retiro. Pero han sido muchos días acumulando mucho calor y además también tanto de día como de noche, que las madrugadas están siendo tropicales. Eso sí, descenso térmico mañana. La verdad que algo tenían que descender, porque estábamos contando con valores propios del mes de julio. Ahora ya estamos en el mes de junio, la media para este mes de junio en Madrid capital son 28 grados de máxima. La madrugada ha sido tropical, en Getafe no han bajado de los 22, en Madrid Retiro de los 21, al igual que en Alcorcón, en Fuenlabrada o en Valdemoro se han rozado los 20 grados. ¿Y ese termómetro qué va a hacer durante toda esta semana, la primera del mes de junio? Pues ahí vemos ese vaivén, esa montaña, podríamos decir rusa, descienden, vuelven a subir, vuelven a descender. Lo que está claro es que nos vamos a quedar siempre más cerca de los 30 que de los 35. Incluso ya estamos viendo cómo el viernes nos quedaremos por debajo de ese valor. Y las mínimas también refrescará un poquito más por la noche y se agradecerá. Dormiremos mucho mejor porque ya se quedarán por debajo de los 20 grados a partir de la madrugada del miércoles. Echamos un ojo a ver qué tenemos hasta ahora en la Puerta del Sol. Bueno, pues ahí estamos viendo el cielo bastante tranquilito, esos toldos que amortiguan un poquito esos rayos de sol y la temperatura a esta hora está en torno a los 33 grados. Y si miramos hacia la Sierra Madrileña, vemos más nubes, nubes de calor, nubes de evolución que están creciendo, pero hoy no tenemos que hablar de lluvia. En algunas zonas de la sierra, en el norte de la comunidad, como por ejemplo en el Boalo, están en torno a 30 grados. Por lo tanto, esta tarde pues seguimos incidiendo en esa previsión monótona, podríamos apuntar, porque la verdad es que cambia poco. Sí que es cierto que algunas nubes se pasean por la sierra, van creciendo, en otras zonas también van a ir viajando, pero la verdad es que lluvia poca. No vamos a contar con tormentas, con viento del suroeste, que en algunos momentos se nos mueve más el pelo si salimos a la calle. Está soplando con alguna racha más moderada. 34 grados en Madrid, 35 en Alcalá, 36 en Aranjuez, de ahí el aviso por calor. 31 en El Escorial, 27 en Somosierra. Vamos con el día de mañana que tenemos novedades, bajan las temperaturas, lo venimos apuntando y ahí lo estamos viendo. Las temperaturas nocturnas no, seguiremos amaneciendo con valores muy parecidos a los de la madrugada pasada. Descienden algo, eso sí, por el norte de la comunidad las mínimas, pero en el resto incluso subirán. Ahí estamos viendo valores de 20 grados en algunas zonas del sur, 22 en Madrid. Hoy hemos amanecido con 21, lo que está claro es que vamos a notar una madrugada cálida. Pero eso sí, el viento, algo más fresco, viento del noroeste, va a provocar ese descenso térmico. Le vamos a quitar a ese termómetro una media de 3 a 5 grados en toda la Comunidad de Madrid, algo que vendrá muy bien, pese a ser temperatura un poquito más elevada que la de junio, pero es algo más baja que días atrás. Abanico en mano, sombrero, la verdad es que en Sevilla hoy tienen una jornada, pues eso, que hay que llevar de todo, el kit de verano, la botella para hidratarnos, porque hoy hay aviso amarillo en Córdoba, Sevilla, por lo que están viendo, por termómetros que se van a aproximar a los 40 grados a la sombra. 40 grados a la sombra y a esta hora son las 3:44, fíjense, porque ya casi estamos acercándonos a ese valor. 39 en Córdoba, en Andújar, Jaén, 38 en el aeropuerto de Sevilla, Loja, Granada, 36 en Murcia, en Ciencia, 36. Cuidado que mañana se activará el aviso naranja en el interior de Murcia por mucho calor. Ahí estamos viendo también algunas nubes que se pasean y que dejan alguna gota en el norte de España. En definitiva, altas presiones, jornada bastante tranquila. Mañana, como les comentaba, aviso amarillo en algunas zonas de España por calor, pero atención que un frente va a rozar el norte de España y nos dejará algo de precipitación, como veremos a continuación, y todo ello con viento más fresco, que lo que va a provocar es ese descenso térmico que no solo afectará a España, a Madrid, sino también a otros puntos de España. Mañana ese frente, ahí estamos viendo, nos dejará esas nubes, sobre todo en el Cantábrico más oriental, en el entorno de los Pirineos, por donde las tormentas podrían ser algo más intensas y venir acompañadas de granizo. Por lo tanto, jornada más inestable por esa parte de España, no así en el resto, con algunas nubes altas. Y atención a Murcia, que ahí estamos viendo esos 41 grados a la sombra, como les anunciaba. 41 grados, aviso naranja en esa parte de España y aviso amarillo, por ejemplo, en el sur de Alicante o en otros puntos de Andalucía más oriental, con una temperatura en Oviedo de 21 grados, 38 todavía en Córdoba, 30 en Palma de Mallorca, mucho viento. Mañana el viento del noroeste se intensifica y lo vamos a notar, y también en el nordeste peninsular y de poniente en el área del estrecho. Si nos vamos a Canarias, alisios soplando con algo más de fuerza también durante el martes y alguna nube, con 25 grados en Santa Cruz de Tenerife. La temperatura mañana desciende, lo acabamos de ver, esos tonos azulados, así lo indican, y ese tono morado hasta 7 grados le vamos a quitar a ese termómetro, pero de ahí los avisos que se activan en el Mediterráneo, lo están viendo, hasta 7 grados más de la jornada de hoy a mañana. El miércoles suben hasta 7 grados por el norte y volverán a quitárselos en el sureste de nuestro país. La verdad, una verdadera locura, 7 grados más, 7 grados menos. Bueno, pues así arranca el mes de junio. Aquí el miércoles en nuestra región 32 grados, 17, madrugada ya un poquito más llevadera, algo más fresca, con mucho sol, una jornada muy tranquila y algunas nubes de calor en áreas de la sierra, sin lluvia a la vista. Eso sí, el jueves más de lo mismo, se impone una vez más el viento del noroeste que provocará que la temperatura vuelva a descender hasta los 30 grados, suben las mínimas hasta los 19, pero el viernes vuelven a descender tanto las temperaturas nocturnas como las diurnas y se impone el viento del suroeste con algunas rachas que podrían intensificarse y algunas nubes altas que aparecerían durante esa jornada. Bueno, nos vamos a despedir ya hoy desde Harbin, nos vamos a ir a China, ya que en las últimas horas ha quedado envuelta por una intensa tormenta de polvo, algo que redujo de manera drástica la visibilidad, además de teñir el cielo de tonos anaranjados. Este polvo, procedente del norte de China y de Mongolia, llegó con fuertes rachas de viento que provocaron algunos daños en esa zona. Bueno, nos vamos ya, esta noche llega Sara Valle a las 9:20. Descansen, nos vemos mañana. Chao.

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0: estamos en directo lunes 1 de junio. ¿Qué hora es? 3:48. Se lo queda una semana para recibir al Papa León XIV en el Bernabéu, pero nosotros ya estamos calentando motores. Un seminarista nos contará qué significa recibir la llamada. También descubriremos la vida y la obra de Marcos, un chico que nos dejó con apenas 20 años, pero cuya espiritualidad ha dejado una huella que está dando la vuelta al mundo. También hablaremos con Elena González, esposa de Paco Ureña. Actualizaremos con ella el estado de salud del torero después de la terrible cogida de ayer. En nuestro debate, ¿carreras universitarias o formaciones profesionales? ¿Qué camino tiene más futuro laboral? Vayan pensándolo, ¿vale? Y terminaremos dándole una vuelta a la ruleta de nuestro ojo al gato, el juego con el que pondremos a prueba cuanto saben sobre nuestra comunidad. ¿Quién será el más miaudrileño? Hoy lo he dicho bien. Venga, que comenzamos. Por cierto, esta mañana, he sido testigo del precioso homenaje a Paloma Gómez Borrero. Ya saben, una mujer que fue un verdadero referente en el periodismo de nuestro país. Paloma fue corresponsal en el Vaticano durante, ojo, 5 pontificados. Y desde esta mañana, una placa nos servirá para recordarla donde vivió durante tantos años, en la calle céntrica Libertad. Se nos fue un faro de la información y una madrileña orgullosa. Un fuerte abrazo para todos sus familiares y amigos. Un beso para ti, Paloma. Ella me decía, Cris, tú eres creyente, pero todavía no lo sabes. Eso me dijo hace unos años. Y, Paloma, cuánta razón tenías. Vamos a comenzar acercándonos a la historia de Marcos Pou, un joven al que Dios llamó por su nombre, pero que, por desgracia, había interrumpido su camino antes de tiempo. Hablemos con uno de sus mejores amigos. Un aplauso para Jesús. ¿Cómo estás?
1: Bien.
0: Bienvenido otra vez.
1: Gracias.
0: Vente conmigo, Jesús. Ponte por aquí conmigo.
1: Muy bien.
0: A ti te debo una visita, ¿eh?
1: Correcto.
0: ¿A la radio?
1: Lo ha dicho en antena.
0: No, lo digo en directo y además me has dicho, no te preocupes, que sé que estás muy loco con el Papa para septiembre. No, ahora, antes de que acabe el curso, te debo una visita.
1: Gracias.
0: A ti, a los peques, con la radio. Pero estás aquí por, bueno, este estudio, porque veo que además tiene unas cosas maravillosas. Luego hablamos del libro, porque estás aquí por Marcos, sí. ¿Vale? Para que toda la gente que está en casa le conozca. Cuéntanos, porque la pregunta es, ¿quién fue y quién sigue siendo?
1: Pues Marcos era un chico normal y dentro de la normalidad tenía algo excepcional. Y era un chico joven, catalán,

0: Estuvo estudiando la carrera de físicas, acabó la carrera de físicas y una semana después de acabar su carrera entró en el Seminario Conciliar de Barcelona, descubrió la vocación al sacerdocio, entró allí y 10 días después recibimos la fatídica noticia de que había muerto en un accidente de moto.
1: Claro, eso es lo que entiendo que a vosotros os marca profundamente también. Pero ¿cómo era él? En las distancias cortas, en ese camino a la espiritualidad.
0: Pues Marcos era un hombre sencillo, muy humano, tenía una humanidad desbordante. Era un hombre que era de una humanidad muy atractiva. Es decir, si tú te encontrabas con Marcos, Marcos no te dejaba indiferente, ¿no? Porque tenía una delicadeza, un trato, una atención, un humor, un respeto, una conciencia. Una de las cosas que compartimos muchos de los amigos que coincidimos con él es que Marcos te hacía sentir especial, ¿no? Marcos te hacía sentir único. Y no te hacía sentir único porque tuvieses una relación de hace años, sino que también la primera vez que tú conocías a Marcos, para Marcos era impresionante. Eras impresionante, era lo más bonito que había y que existía, ¿no? O así te hacía sentir al menos.
1: Fíjate que estás poniendo en palabras como yo definiría precisamente a Paloma Gómez Borrero, ¿no? Que no daba un no a nadie, que era junto a Marcos y junto a Jesús, quizá, de las personas más inclusivas de la historia, ¿no? Y a vosotros, ¿cómo lo vivís vosotros? Es decir, vosotros como amigos, hablo en plural de cortesía, ¿vale? Para que me contestes por quien quieras. Él era alguien que estaba profundamente unido a Dios. ¿Vosotros también?
0: Sí, nosotros coincidimos y nos encontramos formando parte del Movimiento de Comunión y Liberación, él desde Barcelona, nosotros desde Madrid, y sí, él fue como la experiencia que él hizo del encuentro con Cristo, ¿no? Él, sobre todo, fue en la época de la adolescencia, donde encontró unos profesores y unos compañeros que vivían de un modo que él no vivía, que disfrutaban de la vida como él no disfrutaba, ¿no? Entonces, lo que despertó en Marcos el sentido religioso y lo que despertó en él el deseo de seguir a Cristo fue una envidia sana de lo que veían esos compañeros y en esos profesores. Y dijo, yo no vivo así, pero quiero vivir así. Yo digo también que yo soy cristiano por eso, ¿no? Yo me encontré con gente en la parroquia que yo dije, joder, estos disfrutan más de la vida que yo. Y yo me pego a estos, porque yo quiero vivir como estos, ¿no? Y eso fue lo que le hizo a Marcos ese crecimiento y lo que le hizo acercarse y vivir esa intimidad y esa profundidad con Cristo, que nosotros en gran medida desconocíamos, ¿no? Porque él, como bien está utilizada la palabra, era una intimidad con él, ¿no? Que después descubrimos en sus diarios.
1: Lo que pasa es que, fíjate, y te lo hablo por experiencia personal, ¿no? Cuando uno sufre, vive o es testigo de una desgracia, a veces sucede eso que llamamos crisis de fe.
0: Sí.
1: A mí me pasó. Y luego volví, otra vez, a creer más que nunca. Pero ante la injusticia, ante un episodio que no te esperas, ante un accidente catastrófico, ¿no? ¿En algún momento visteis tambalear vuestra fe?
0: Pues mira, después del shock inicial, que ahí te tambalea, evidentemente, sí, pero hubo un momento que nos ayudó mucho y fue muy temprano, ¿no? Que fue en el funeral de Marcos, es que estaba abarrotada toda la iglesia del seminario, su tío sacerdote, su tío Yago, dijo una cosa que nos acompañó y despertó una misteriosa esperanza, porque su tío Yago dijo, Dios nos ha tomado el pelo. Dice, pero no nos ha tomado el pelo con la muerte de Marcos, nos ha tomado el pelo con la vida de Marcos, porque nos ha hecho ver que hay un modo más intenso, más bello y más verdadero de vivir todo. Y eso te abre el horizonte, ¿no? Porque tú únicamente eres capaz de mirar, he perdido a mi amigo, pero de repente uno escucha una cosa así y si no es tonto, dice, oye, a mí esto me interesa. A mí me interesa profundizar en eso que su tío dice, ¿no? Es decir, que Dios nos ha tomado el pelo no con su muerte, sino con su vida. Y esa es la experiencia que después de 11 años hacemos, ¿no? Y que volvemos a hacer de forma intensa cuando hemos leído estas páginas, ¿no? Es decir, nos ha tomado el pelo de esta forma.
1: Bueno, ya lo decía el jefe, ¿no? Quien tenga oídos,
0: que oiga.
1: Que oiga. Sí. Pero hay que oír.
0: Hay que oír.
1: Y hay que querer oír. Sí. Claro, me avanzabas lo de encontrar sus páginas, el diario. ¿Qué encontráis ahí?
0: Pues mira, ahí encontramos, nosotros en la relación con Marcos vimos como la punta del iceberg, pero no vimos lo que estaba debajo, ¿no? Y el libro, a través del testimonio de sus amigos, de sus familiares y de sus diarios, más de, decía el autor, que ha sido súper delicado, Alfonso Calavia, que ha hecho este trabajo magnífico, decía que era cantidad de cosas, era muy difícil como recopilar y decir por dónde tirar, ¿no? Pero nosotros nos hemos encontrado con esa intimidad que Marcos tenía con Cristo, y era alucinante, ¿no? Hemos visto que Marcos no quería meter nada debajo de la alfombra, y normalmente nosotros tendremos a hacerlo. Es decir, esto no tiene que ver con Cristo, entonces esto yo lo escondo. Y en cambio fue bellísimo como descubrir que Marcos, el dinero, las relaciones con las chicas, el uso del tiempo libre, el trabajo, el estudio, la relación con su familia, todo quería ponerlo a la luz de Cristo. Es bellísimo, por ejemplo, una de las cosas que escribe en el diario, una de las notas que dice, mira, Señor, te doy gracias por el paseo tan bello que he hecho en bici hoy. Qué paisaje tan bonito, cómo he disfrutado de la bici. Me gustaría dedicarle más tiempo y más dinero para disfrutar de este hobby. Y se va a misa, y sale de misa y escribe esa noche en el diario, Señor, está muy bien lo que te he dicho antes, pero que sepas que yo te prefiero a ti, que lo más importante para mí no es la bici, eres tú. Entonces, si tú quieres que yo dedique tiempo a la bici, lo dedico, pero lo más importante eres tú. ¿Cómo se relacionaba? Para Marcos todo era sagrado, todo le hablaba de él.
1: Y luego es una vida amparada en la gratitud, por lo que veo. ¿No? Que muchas veces es ruego, ruego, ruego, petición, petición, petición, pero muchas veces se nos olvida decir gracias. Sí. Yo siempre digo que solo pedí una vez, una. Un
0: y
1: imposible.
0: Se lo tomó en serio.
1: Y se lo tomó en serio. Y se lo toma en serio que no he vuelto a pedir. Y cada día doy las gracias. Pido por los demás, pero para mí no, ¿no? Entonces, que muchas veces se nos olvida, ¿no? Pero a las personas creyentes, a las no creyentes, a los ateos, a los agnósticos, a todos. Que muchas veces se nos olvida la gratitud, ¿no? Y que uno agradezca a quien quiera, ¿no? Pero qué bonito vivir en la gratitud también, ¿no?
0: Totalmente.
1: Es por eso que mediante esa gratitud como retorno, corrígeme si me equivoco, ¿vale? Mantienes un grupo de WhatsApp en el que está él.
0: Era un grupo, perdón, el grupo de WhatsApp era un grupo que tenía con otros dos amigos, que es muy bonito. Nosotros sabíamos de ese grupo, pero no sabíamos lo que se cocía en ese grupo. Y era con sus dos amigos más íntimos de Barcelona, que se llamaba Lord Hooligans, los fans de Dios. Y es bellísimo, ¿no?, lo que sucede ahí, porque en ese grupo se muestra esa intimidad de Marcos y se muestra que Marcos es una cosa que nos está reclamando el Papa León, ¿no? Es decir, la fe no se vive solo, se vive en comunidad. Y él concebía
1: 2000 años de mensaje.
0: 2000 años de mensaje. Pero que es necesario, los cristianos como todos necesitamos que nos recuerden las cosas, porque es fácil que nos olvidemos de ello. En una sociedad, sobre todo,
1: díselo,
0: que
1: Tomás.
0: Tiende al... Eso es.
1: Díselo, Tomás, ahí con el dedito.
0: Corre.
1: Tomás, tío.
0: Pues ahí es muy bonito que él manifestaba en ese grupo, es decir, que juzgaban todo. Las cosas que no entendían, cómo ayudarse y cómo acompañarse a mirar todo, cómo el uso del dinero, las cosas que ellos iban viendo, por ejemplo, el viaje que hace a Calcuta, que él está muy conmovido de lo que allí está viendo y les escribe, no veo el momento de volver y poder contaros lo que Cristo está haciendo en estos días conmigo y con la gente que aquí me estoy encontrando, ¿no?
1: Esto suena mucho a Pablo de Tarso, ¿eh?
0: Total.
1: Suena un poquito, ¿no? El hecho de escribir a quién. A las comunidades, que están haciendo el qué, el bien.
0: Sí, sí. Así,
1: es curioso,
0: así,
1: ¿eh?
0: Es totalmente,
1: sí, sí.
0: No había caído.
1: Tiene un punto de apostolado para todas las naciones.
0: Lo tiene.
1: Homenajeasteis a Marcos haciendo un documental.
0: Sí.
1: El sí de Marcos. Y si te parece, estamos hablando de Marcos, ¿por qué no lo escuchamos a él?
0: Por favor.
1: Vamos a verlo.
2: Ojalá podáis hacer la experiencia algún día de poder contarle a un amigo todo. Una amistad en la que tú dices, yo aquí soy yo mismo hasta el final. Esa experiencia, decidme vosotros si la veis por el mundo. Yo en cualquier caso la he vivido. Y la he vivido aquí en la iglesia, ¿no? O sea, la experiencia misteriosa de que siendo tú un pobre mierda, puedas ser útil para Dios. O sea, puedas generar a otro, puedas comunicar la verdad a otro, puedas ayudarle a ver lo mejor de sí mismo y lo mejor de la vida, ¿no?
0: Marcos era muy consciente de su límite, no lo ocultaba y lo compartía muchas veces en las conversaciones, pero ahora es aún más impresionante leyendo el diario qué significaba para él, ¿no? Todo ese límite con el que se descubría, ¿no? Él decía una cosa muy simpática, ya que ha utilizado él la palabra, me permito también hacerlo, aunque estemos en horario infantil. Él decía, Dios con la mierda saca petróleo. Dice, yo lo he visto en mi vida. ¿No? Es misterioso, pero es así. Nosotros queremos cambiar como que fuese a través de lo bueno como Cristo construye nuestro camino, pero todos percibimos que misteriosamente a través del límite nosotros podemos hacer un camino humano porque Dios nos recuerda constantemente que el límite y el mal no es la última palabra, ¿no? Y el testimonio de Marcos, la intimidad de Marcos nos ayuda y nos recuerda que así es. Entonces yo no puedo dejar de decir que Marcos es un amigo que se ha hecho más amigo misteriosamente a lo largo de estos años, que se ha convertido en amigo de gente que no le conoció pero que se está encontrando con su historia y que será también amigo de todos aquellos que se sumerjan en este libro No hay amor más grande y en sus diarios, porque verdaderamente la lectura de estas páginas no deja indiferente. Es decir, lo que despierta cuando uno acaba este libro y a lo largo de todas sus páginas es yo quiero vivir así. Yo quiero.
1: Pero me ha llamado la atención que hablabas en pasado del grupo de WhatsApp, pero de tu amistad hablas en presente.
0: Sí.
1: Un momento que recuerdes con Marcos. Pues, ese momento.
0: Un momento, fíjate, que ahora va a ser muy de actualidad en estas semanas, la visita con Marcos a la Sagrada Familia. Marcos era un enamorado de la astronomía, también un momento bellísimo cuando él nos explicó las estrellas en unas vacaciones, pero si tuviese que elegir el momento en el que con Marcos visitó la Sagrada Familia y él, a través de los ojos de la fe, es decir, a través de los ojos de Gaudí, de su artista, nos enseñó y dialogó con lo que allí estábamos viendo. Entonces, lo pensaba en estos días, ¿no? Que hicimos hace un par de semanas la presentación, que si tuviese que seleccionar un momento fue ese momento, ¿no? De ver como para que todo lo que sucedía le hablaba de él.
1: Oye, Jesús, nos ha encantado que nos enseñes a Marcos por fuera y por dentro, con la lejanía, con su lejanía, pero al mismo tiempo con su cercanía. Y sin la ausencia de fe, con la constancia, ¿no? Y con ese poderoso mensaje, que no deja de ser el mensaje de Jesús, que a través de los límites, ¿no? No se llamaron a los más grandes, sino a los que estaban en la periferia, ¿no?
0: Correcto.
1: Y a través de ese poderoso mensaje de la misericordia, gracias por traernos su historia, gracias por traernos la tuya también, porque al final la gente se convierte en inmortal cuando jamás nos olvidamos de ellos. Y veo que no te has olvidado ni te vas a olvidar de tu amigo.
0: Imposible.
1: Eso es que nosotros queramos conocer mucho más de Marcos Pou.
0: Mira, Cristian, hay una cosa que justo estos días, en la inminencia de la visita del Papa, el lema es alzar la mirada. Uh-huh. Creo que Marcos es un testimonio que ayuda a alzar la mirada, ¿no? Alzar la mirada dentro del límite, dentro del mal, dentro de la cotidianidad, dentro de la belleza, te ayuda a alzar la mirada.
1: Fíjate que a mí constantemente me están preguntando de cara al lunes, Bernabéu y tal, oye, para ti, ¿qué significa alzar la mirada? Si alzar la mirada, ¿qué? Y yo creo que en ese momento, Marcos y yo estaríamos más unidos que nunca, porque yo alzaría la mirada para decir gracias. Y a ti también. Gracias, tío.
0: Gracias.
1: Nos vemos, ¿eh?
0: Nos vemos.
1: Lo he dicho aquí, ¿eh?
0: Gracias.
1: Nos vemos. Gracias. Oye, ese es tuyo, pero ese no está pintado, así que eso me lo quedo, ¿vale?
0: Gracias
1: amigo. Me voy. Ay, que se me quedan los micrófonos por aquí. Bueno, porque tenemos que seguir nuestro camino, que nos lleva hasta nuestro público de hoy, que hoy viene de Villamantilla y la parroquia de Nuestra Señora del Pilar de Campamento, que están los párrocos. Fuerte aplauso para vosotros mismos. ¿Cómo estáis? Estoy aquí intentando. Esto es lo que tiene el directo, que estoy intentando que se me caen las petaquitas. Pues está, digo, están los párrocos y digo, como no diga campamento, la liamos, ¿sí o no?
3: Seguro, seguro.
1: Claro, iba a preguntar, claro, ustedes no les puedo preguntar, porque, claro, ¿en qué momento les ha ayudado la fe? A ustedes, ¿eh? Pero, ¿qué tal? ¿Os ha parecido la historia bonita? Bueno. ¿Tenéis algún micro por ahí para que os escuche? Ah, mira, pues, venga. Que empiecen los padres. Además, si no me equivoco.
4: Pepe.
1: Y Jesús. Hay nombres, ¿eh? Contundentes, claro. Bíblicos. Me encanta porque están todos encantados con lo de la parroquia, ¿verdad? Como vienen en grupito, ¿verdad? ¿Qué tal la historia? ¿Qué?
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1: Oye, además de ustedes dos, ¿hay alguien que conozca a alguna persona de la familia que haya seguido el camino, que haya escogido el camino de Dios? Ah, usted. ¿Cómo se llama?
6: Inmaculada.
1: ¿Qué tal?
6: Yo tengo...
1: Vamos.
6: Venimos
1: estamos
6: lo mejor.
1: Con Pepe, Pater Putativus, Jesús, Inmaculada. Sí, madre estamos, del amor, hermoso.
6: La parroquia es así, ¿qué vamos a hacer?
1: Ahora yo, le pasamos a usted, Pilato. No, usted no hable.
6: Sí. Pues yo tengo vida de parroquia desde los 15 años y, bueno, pues tengo un amigo, muy, muy buen amigo, un íntimo amigo, que comenzó la vida de fe. Y finalmente pues vio su vocación al sacerdocio y gracias a Dios pues sigue sirviendo ahí en la diócesis de Madrid. Y la verdad es que es un testimonio y es de alguien que estoy también muy orgullosa, porque tener un amigo íntimo, ¿no?, sacerdote, para mí es un regalo del cielo, de verdad.
1: Dices gracias a Dios y no es una forma de hablar, gracias a Dios, literalmente
6: sí,
1: hablando.
6: Sí, tal cual.
1: A nosotros personalmente le tenemos que agradecer mucho a la diócesis de Madrid. Y es que también va de amigos, porque fijaos... hay emociones que hablan de amistad. Estamos a pocos días de la visita, ya lo saben, del Papa León XIV, y la ciudad va a recibirle con los brazos abiertos, cómo no. Y en Madrid solo va a encontrar amigos, pero hay uno muy especial, y Sasu está con él. ¿De quién se trata, Sasu?
7: Cristian, así es, me he venido hasta el Colegio San Agustín, muy cerquita precisamente del Santiago Bernabéu, porque aquí es donde ha pasado varias noches el Papa León XIV en sus visitas a Madrid. Y hoy la comunidad de frailes nos ha abierto las puertas a la tarde de Telemadrid y estamos con una persona que le conocía mucho al Papa. Él es el prior Argimiro Martínez. Muy buenas tardes.
8: Muy buenas tardes.
7: Emocionados con lo que va a pasar en los próximos días.
8: Muy emocionados, como es lógico, porque es muy significativo para nosotros lo que va a ocurrir en Madrid.
7: A ver, Argimiro, yo sé que me lo ha contado hace un ratito en exclusiva, que justo hace un año y por sorpresa comiste con el Papa en Roma, ¿es así?
8: Así es, yo también fui sorprendido porque no sabía que el Papa iba a comer el día de hoy, hace un año exactamente, en nuestra casa, en nuestra casa de Roma, a donde yo fui a comer con otros dos religiosos. Y allí me lo encontré, comió con nosotros y trató de alguna manera de ser súper simpático, ya que al finalizar la comida nos dijo que había renunciado a muchas cosas.
7: Claro. Oye, nos ibas a enseñar esa foto, además que me decía Argimiro que no la había visto nadie, ¿no?
8: No, bueno, la ha visto mi familia, pero no se la he pasado a nadie. Eso...
7: Oye, ¿cómo es el Papa? ¿Cómo es León XIV?
8: Bueno, León XIV es una persona muy amable, muy cercana, muy de relaciones humanas.
1: ¿Que le entra en WhatsApp, Sasu? ¿Que le entra?
8: De sentido de gobierno. Y muy cercano a las personas, es muy sencillo por otra parte.
7: Claro.
8: Es un hombre también de gobierno, además de ser profundamente misionero, porque él ha estado muchos años de misión.
7: Y le gustaba la comunidad y os vamos a enseñar precisamente pues dónde se alojó, las habitaciones.
8: Uy, sí, en estos halls, en estas habitaciones, que ahora ya no son... preciosos y que van a ser ocupadas estos días por los peregrinos que vienen. Y este centro del San Agustín, en él van a residir varios miles de personas.
7: Claro, no solo compañeros vuestros, sino también alumnos
8: chicos. Sí, en los patios, en el polideportivo, en las zonas cubiertas, etcétera, etcétera. Pues lo estamos viviendo muy, muy alegremente y muy esperanzadamente.
7: Bueno, pues Cristian, mira, os vamos a enseñar la habitación. Por aquí es una habitación como en la que se quedó el Papa León XIV, que vosotros le llamáis como el Padre Roberto,
8: el Padre,
7: ¿no?, más cercano.
8: Sí, y él cuando está con nosotros, pues hay que decirle, por ejemplo, hace un año en Roma, su santidad. Claro. Pero nos costaba, que no nos salía la nomenclatura esa, ¿no?
7: ¿Alguna anécdota que nos puedas contar? Seguro que sí, Argimiro.
8: Bueno, hombre, anécdotas, él ha vivido con nosotros y ha tenido, como comentaba antes, esto... funciones de gobierno, y entonces ha habido que tomar decisiones, y una buena decisión que se tomó allá por el año 12-13 fue hacer un colegio de los agustinos en la Alpedrete, en la zona de Villalba.
7: En Madrid, claro.
8: En Madrid. Es el último colegio que ha hecho una orden religiosa en España.
7: Y fue gracias a él.
8: Y fue gracias a él porque él fue el que inclinó la balanza para precisamente el hacer ese colegio. Pues nosotros poníamos algunas dificultades y él dijo, bueno, de aquí a un tiempo veréis cómo Dios va a proveer y se solucionarán ciertos problemas.
7: Oye, para vosotros será un orgullo que un agustino sea el Papa de Roma, ¿no?
8: Hombre, fíjate cómo me encuentras a mí, que estoy casi levitando, porque es algo que nos honra mucho, que uno de los nuestros haya sido escogido para guiar a la comunidad de cristianos, pues eso también a nosotros nos impele a ser cada día pues un poco más auténticos, un poco mejores agustinos.
7: Argimiro, ¿algún mensaje para que vivamos estos días pues llenos de emoción?
8: Es que hay que alzar la mirada, no solo mirar a la tierra, sino también hacia arriba, porque nuestro sentido último está arriba, está en las manos del Señor, y Él viene precisamente a confirmarnos en la fe, hacer que nosotros nos elevemos un poco en nuestro espíritu, en nuestras acciones, en nuestro estar a disposición de los demás.
7: Oye, pues muchísimas gracias y oye, ojalá te cruces con él, quién sabe.
8: Bueno, nos veremos el domingo por la tarde, nos veremos claro. Porque nos va a recibir a los agustinos en la Anunciatura, a las 4:30 de la tarde del domingo.
7: Pues estaremos muy atentos y que vaya muy bien todo por aquí, que vais a tener miles y miles de personas aquí pernoctando también.
8: Sí, sí, sábado, domingo. Hay miles de personas en el colegio que van a venir de fuera a pernoctar y a convivir con nosotros y a hacer algún acto de tipo religioso preparatorio precisamente también para su llegada.
7: Muchísimas gracias, Argimiro. Ya lo ves, Cristian, aquí todo preparado en el San Agustín.
1: Oye, Sasu, como anécdota, coméntale al prior y luego me cuentas lo que te comente, ¿vale? Que León XIV, antes de ser papa, cuando era prior de los agustinos, ofició una misa en Móstoles en 2011. A ver si se acuerda él, que yo soy de Móstoles. Luego me cuentas. Gracias, Sasu.
7: Luego te lo cuento. Aquí nos quedamos charrando.
1: Que nosotros continuamos 4:13. Seguimos en directo aquí en el programa. Aquellos versos de Machado que dicen caminante no hay camino, se hace camino al andar. Porque ¿saben qué camino ha elegido nuestro siguiente testimonio? Pues uno que día a día le acerca cada vez más a Dios. Un aplauso para Juan Beamonte. Muy buenas.
9: ¿Cómo estás?
1: Bienvenido.
9: Muy bien. Gracias, sí, sí. Encantado.
1: Vente por aquí, estás en... Estás, como le diré a su santidad el lunes, ¿juegas en casa?
9: Muchas gracias, un placer.
1: Bueno, Jesús, fíjate, Jesús nos estaba comentando hace unos minutos, ¿no? La historia de su amigo Marcos, que estaba estudiando para ser seminarista, pero un accidente, bueno, le truncó el camino aquí, no en otro lado, pero aquí. ¿No? ¿Tú eres seminarista?
9: Yo soy seminarista.
1: Eres seminarista. Claro, ¿cómo es tu día a día para que la gente lo entienda, ¿no? ¿Qué es ser seminarista, ¿no? ¿Tu día a día es de qué? ¿Te levantas? ¿Hasta qué te acuestas?
9: Pues mira, la primera actividad que tenemos en comunidad, porque vivimos en comunidad en el seminario, es la Eucaristía, que es lo más importante, ¿no? Y es a las 7 de la mañana. Entonces, nos levantamos.
1: Hace gracia porque me lo miras así como con ojos sorprendidos y si yo te dijese a la hora que me levanto... A mí no me ha dolido, ¿no? Las 7 de la mañana.
9: No, sí, es una hora normal para empezar a trabajar, o sea que sí, sí.
1: Muy buena hora, muy buena hora. Sí. Eucaristía.
9: Eucaristía a las 7 y después desayuno rápidamente y a las 8:10, más o menos, salimos desde el Cerro de los Ángeles, en Getafe, donde está el seminario, a la universidad, a Madrid, que está en las Vistillas, bueno, en el seminario de Madrid, al lado de la Almudena y tal, ¿no? Entonces ahí tenemos clases desde las 9 hasta la 1 o las 2, dependiendo del día. Y luego volvemos al seminario a comer, tenemos un rato de descanso de la comida, que solemos jugar al fútbol, también en comunidad, ¿no? Y es un momento muy importante. Y después del rato de fútbol, descanso, tenemos 3 horas de estudio, 1 hora de oración personal, en silencio, todos juntos en la capilla, pero cada uno pues, reza en silencio, ¿no? Y después de la oración en silencio, las vísperas, que es una oración comunitaria, y después de las vísperas ya pasamos a cenar. Después de cenar, un ratillo libre también para leer o estar juntos, y después rezamos completas, que es la última de las oraciones del día, a las 10:30. Y después ya cada uno se acuesta cuando quiere.
1: Eso es lo que hacéis ahora. Lo que haces ahora, pero ¿cuál es el origen? ¿Cómo comienza ese camino? En tu caso, en particular.
9: Pues en mi caso comienza porque me fijé en las personas, en los sacerdotes, ¿no? Desde pequeñito, que tenían un algo especial, ¿no? Tenían una luz en la mirada y sobre todo una alegría de vivir, ¿no? Que yo desde me cautivó. Desde pequeñito dije, ostras, yo también quiero eso para mí.
1: ¿Veías a gente feliz?
9: Veía gente feliz.
1: Veía a gente feliz.
9: Sí. Al final lo que cautiva y lo que llama la atención es la vida plena, ¿no? La vida en plenitud. Y eso es lo que yo vi en los sacerdotes y poco a poco, a medida que iba creciendo, o sea, te hablo de cuando tenía 6 años, o sea, que luego he ido creciendo, madurando esa inquietud primera y justo antes de entrar, de empezar bachillerato, pues le planteé al Señor, Señor, esta inquietud que me has puesto en el corazón desde pequeño, gracias a ver a estos sacerdotes felices, ¿es para mí? ¿De verdad la quieres tú? ¿O es una invención mía? ¿O esto qué es? ¿No? Y entonces ponerle al Señor y decir, Señor, quiero que me respondas si esto es para mí. Y entonces me contestó.
1: ¿Viste señales?
9: Sí.
1: Fíjate que estábamos hablando hace un momentito, la conexión en directo con un amigo de su santidad, León XIV, sí. ¿No? Claro, que le llama Padre Roberto. Claro. No le llama, dice la nomenclatura. Pero que una de las cosas que le dijo cuando comieron en Roma hace un año, le dijo su santidad a su amigo, ¿cuántas cosas he sacrificado? Algo así creo que ha dicho, ¿no?
9: Sí.
1: En tu caso, no sé cuántos tienen que sacrificar, ¿no? Pero siempre hay sacrificios, ¿no? Lo que pasa es que los sacrificios voluntarios suenan mucho mejor. ¿En tu caso echas algo de menos o eras plenamente feliz?
9: Pues, hombre, en esta vida como tal no se puede ser plenamente feliz del todo porque siempre estamos esperando la vida de verdad, que es la del cielo, ¿no? Pero realmente cuando se habla de sacrificio, ahora cuando escuchaba al Papa León, que lo decía el Papa León, ¿no? Que sí, he sacrificado mucho, claro, él se refiere sobre todo, imagino yo, al tema de la amistad, el poder compartir, ¿no? En mi caso, pues algo parecido, es verdad que echas de menos el poder pasar tiempo con la gente, con tus amigos del colegio, con tus amigos de la parroquia también, porque solo salimos el domingo después de la parroquia, que vamos el domingo por la mañana, comemos en casa con nuestra familia y por la tarde vemos a nuestros amigos. Uh-huh. Entonces, en ese momento...
1: ¿No te da tiempo a ver a todos?
9: No me da tiempo a ver a todos, claro. Entonces, es verdad que si algo echo de menos es el trato personal, ¿no? con mis amigos y mi familia.
1: O por una falta de tiempo, porque hay que administrarse el tiempo en el estudio, intentar economizar los huequitos.
9: Exacto, sí, sí.
1: Estudio. ¿Asignatura favorita? Mazo.
9: ¿Asignatura favorita? Pues...
1: Así, cuando uno empieza a ver teología, dices, cuidado, cuidado.
9: Sí, el año pasado, este año estoy a punto de terminar cuarto de teología. El año pasado, en tercero, me gustó mucho cristología. Uh-huh. Yo diría que es la mi asignatura favorita. Sí.
1: ¿Y la que menos?
9: La que menos. Bueno, la verdad es que tenemos buenas asignaturas en general. Quizá
1: o alguna que por una densidad determinada o por... Te cueste un poquito más.
9: Pues fue un poco complicado al principio, algunas asignaturas de los primeros años, metafísica, por ejemplo, porque llegas recién aterrizado en la universidad y te empiezan a hablar con un lenguaje filosófico muy concreto que tú dices, pero ¿qué me estás contando? ¿No?
1: Yeah.
9: Pero bueno, pues, luego al final, trabajando y estudiando, pues te vas enterando poco a poco.
1: Oye, ¿la familia?
9: Pues mira...
1: Tú decides, aquí el jefe me ha dicho que este es mi camino. ¿Qué te dijo?
9: Pues mira, yo he tenido mucha suerte en ese sentido, porque es cierto que hay muchas familias que les cuesta, ¿no?, desprenderse de un hijo, porque en el fondo los padres y los hermanos se desprenden. Nosotros, que somos cinco hermanos, pues mis padres son muy cristianos, ¿no? Ellos me han inculcado la fe desde pequeño, hemos participado,
1: pues no,
9: claro, de la vida en comunidad, en la parroquia, con más familias.
1: ¿Hablábamos de la vida en parroquia?
9: Sí.
1: ¿Tenemos dos párrocos aquí con nosotros?
9: Bien.
1: ¿De campamento?
9: De campamento. Un placer. Y entonces, claro, ellos evidentemente lo acogieron por esta matriz de cristiana que tenemos en nuestra familia con mucha ilusión, ¿no? Ellos no, o sea, les cuesta el hijo, el primero que se va de casa, ¿no? Porque yo soy el segundo, el primero que se va de casa, que ya no les veo, tal, ya no vivo, ¿no? Pero bueno, con mucha alegría, ¿no? Y como nos vemos todos los domingos al final, pues se hace llevaderos.
1: Bueno, por cierto... No sé si sabes. ¿Viene León XIV a Madrid?
9: Sí.
1: Ah, vale, lo sabes. ¿Estás nervioso?
9: Pues estoy muy ilusionado.
1: Ilusionado.
9: Sí, sí, más que nervioso porque ya, yo no tengo que hacer nada.
1: Ah, vale, pues yo sí estoy nervioso, vale. Yo sí estoy nervioso. Ilusionado, pero...
9: Sí, sí, entonces, muy ilusionado. Bueno, de hecho, justo estabais hablando con Ajimiro, se llamaba, ¿no?
1: Sí, justo.
9: Pues es que resulta que los jóvenes de Getafe, el sábado, en la vigilia que tenemos con el Papa León, después nos quedamos a dormir en el San Agustín, en el colegio de Ajimiro.
1: ¿Ya?
9: Sí, sí, así que nosotros somos de los que van a pernoctar, como decía, en el patio. O sea que, nada, muy ilusionados por ver al Papa. Y luego, además, los seminaristas tenemos un regalo que nos han hecho, que es que vamos a poder asistir a la ofrenda que el Papa va a hacer el lunes a las 6 en la Catedral de la Almudena.
1: Bueno, ¿sabes quién la va a estar retransmitiendo en directo?
9: Telemadrid.
1: Y yo en el Bernabéu.
9: Ah, tú en el Bernabéu.
1: Con mi mujer. Debe tener que estar viendo ahí, claro, sí, hombre. Sí, sí. Vamos a verlo con toda la comunidad religiosa de Madrid. Vamos a desde las 5 de la tarde a las 6 hay conexión en directo con la Catedral para la ofrenda foral y luego se viene a saludarnos al estadio.
9: Justo, pues nosotros estamos ahí en la Catedral.
1: Qué señor. Bueno, qué bueno. O sea, que si lo vas a gozar en primera persona.
9: En primera persona.
1: Para descubrir el verdadero, verdadero significado de la palabra júbilo.
9: Exacto.
1: ¿Sí o no?
9: Sí, sí, sí.
1: Oye, pues mira, quédate conmigo porque hay gente nerviosa, al igual que yo, ¿eh? No como tú, pero hay algunos que estamos nerviosos, mira. Pero un evento como la visita del Papa León XIV está a la altura de una final de Champions, ¿eh? Por eso esta celebración necesita su propia equipación. Digamos que su propia camiseta oficial. De eso se ha encargado la empresa en la que está Alex. Alex, cuéntanos.
10: ¿Qué tal, Cristian, compañeros? Muy buenas tardes. Bueno, pues quiero que en este directo vengáis a conocer conmigo la historia de este pequeño taller ubicado en Madridejos, porque aquí han recibido un pedido muy especial. Durante 15 días estas máquinas de coser que estáis viendo llevan trabajando a destajo para poder confeccionar 18.000 camisetas que van a vestir los voluntarios que acompañan al Papa León XIV en su visita a España. Ha sido todo un reto a nivel profesional y personal y aquí me está esperando Javier, que es el dueño de este taller. Muy buenas tardes, Javi.
11: Hola.
10: Oye, muy bonitas las camisetas, ¿eh? Quiero que las veáis, chicos. Por ejemplo, esta naranja de voluntario.
11: Sí, exactamente.
10: ¿Qué más colores tendríamos aquí, por ejemplo?
11: Bueno, pues aquí ya nos quedan solamente las de información.
10: Comunicación, me gusta.
11: Información, comunicación, exactamente. Y había otros dos colores, el rojo de staff. Ajá. Y el azul de accesibilidad.
10: Oye, cuando de repente os llaman y os dicen que tenéis que hacer este pedido, 18.000 camisetas, ¿cómo os quedáis?
11: Bueno, pues un poquito a cuadros, porque la verdad es que el pedido estábamos esperando desde finales de marzo, que ya nos habían llegado las primeras noticias y se hicieron las muestras, pero pues por lo que sea se ha ido demorando todo y al final pues hasta un mes antes prácticamente no nos han dicho nada y bueno, correr.
10: Me imagino que muy ilusionados.
11: Claro, por supuesto, es un pedido muy importante para nosotros. Por dos aspectos. El primero, empresarialmente, porque queríamos ver si somos capaces de hacerlo y hemos demostrado que sí. Y el segundo ha sido porque mi mujer y yo y la mayor parte de nuestros trabajadores somos creyentes.
10: Claro. Mira, ¿qué te parece si mientras vamos caminando un poquito por este taller tan cookie que tenéis aquí, yo quiero saber, efectivamente, tú me decías, somos personas creyentes. Para vosotros, ¿este encargo qué supone? Formar parte de algo tan importante a nivel histórico.
11: Bueno, pues un orgullo porque, como bien dices, es un momento histórico en España, la primera visita a España de León XIV, del pontífice, y creemos que colaboramos.

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1: A ver, me voy a acercar un momentito aquí, por ejemplo, a esta trabajadora maravillosa, Clara. Muy buenas tardes.
2: Buenas tardes.
1: ¿Qué te pillamos haciendo, Clara?
2: Pues estaba empezando a poner tapacosturas en el cuello.
1: ¿Tapacosturas en el cuello? ¿Es difícil?
2: No es difícil. Todo con la experiencia...
1: Es un grado, ¿no?
2: Sí, es un grado. No es difícil.
1: Claro, lleváis 15 días a fuego, como se suele decir, sin parar. Habéis llegado a hacer hasta horas extra. ¿Cómo lo habéis vivido vosotras, trabajadoras de este taller?
2: Pues, a ver, lo vivimos al principio bien, luego ya las horitas...
1: Empezando.
2: El trabajo duro se va acumulando, pero bueno, que esto no es lo peor. Lo peor es llegar a casa y encontrarte lo que tienes allí.
1: Oye, Clara, ¿vais a ir a ver, por ejemplo, al Papa, algún evento de los que va a participar aquí en Madrid, o complicado?
2: Está complicado. Pero a mí sí me gustaría, pero lo veo un poquito difícil. Y pues eso, que el calor, después de tanto trabajo, necesitamos descanso.
1: Claro, y cuando tú veas las camisetas, me están preguntando, mira, es que has abierto un melón, claro.
3: Alex.
1: ¿Qué te encuentras tú en casa cuando llegas?
3: Claro. Eso es, te iba a preguntar
2: pues me
3: eso.
2: Me encuentro hasta algunas veces las camas sin hacer.
1: ¿Las camas sin hacer?
2: ¿Qué vamos a hacer?
1: ¿Cuántos años tienen tus hijas?
2: Yo entiendo que mi hija está con la Pau.
1: Ay, la Pau, que empezaba hoy.
2: Aquí en Castilla-La Mancha es el 8, 9 y 10.
1: Vale.
2: Y es,

0: vez en la vida tenerte aquí, aunque no te veo, pero como si te viera. Me gustaría verte, claro.
1: ¿Y qué te hace más ilusión? ¿Hablar con Cristian Gálvez o que tu hija haga la cama?
0: Creía que ibas a decir o que tu hija apruebe la pau.
1: También, también.
0: Eso. A ver, me hace más ilusión lo de Cristian porque mi hija la va a hacer, quiera o no quiera.
1: Tienes fe, es muy importante.
2: Oye, te la
1: Oye, chicos,
2: Alex, pues quiero que venga a plató algún
1: día. Dime, Cristian, dime, Cris.
2: Que quiero que venga a plató algún día.
1: Mira, que has ganado que vengas a plató.
0: ¡Bien! Yo quiero.
2: Por favor, yo quiero conocer la persona.
1: Claro que sí. Vamos todas a Telemadrid. Sí.
2: Pero que te lo digo en serio, o sea, que vengan.
1: Lo habéis conseguido.
0: Vale, ok. I love you. I love you.
1: Pues nada, Cristian, contratadas. Clara y sus chicas te cosen lo que haga falta, te hacen, vamos, de todo.
0: Sí, no, sí,
2: yo quiero
0: sí,
2: que vengan,
0: sí.
2: No, no total, quiero que vengan a trabajar ni a hacer cama, sino
0: somos,
2: que vengan
0: vamos,
2: a gozarlo.
0: Súper apañadas, súper.
1: Dice que quiere que vengas a gozarlo y a pasártelo bien, sí. Que bastante trabajáis aquí ya.
0: Yo siempre me lo paso bien, siempre. Sí. Intento, por lo menos intento.
1: ¿Y en casa también?
0: Sí, también, un poquito menos, pero...
1: O sea, que a ti hacer horas extra te ha dado igual, casi que lo has preferido.
0: No, no, yo lo digo, se lo he dicho antes a Úrsula, que yo estoy mejor aquí trabajando, me canso menos que en mi casa.
1: Ay, mujer.
0: Es verdad.
1: Pues nada, te dejo seguir terminando tus camisetas y tus bordados. Y nada, Cristian, aquí todo listo con estas camisetas, 18.000, ¿eh?
0: 18.000, ni más ni menos.
1: Ni menos ni más.
0: Sí, nada.
1: Pues han quedado divinas, ¿eh?
0: Sí, la verdad es que sí. Han quedado súper chulas.
1: ¿Me dejáis llevarle una a Cristian?
0: Hombre, por supuesto.
2: Azul.
0: Bueno, eso tiene que ser Javi, pero yo de mi parte una
2: Javi,
0: o dos las que quiera.
1: Azul. ¿Tenéis algún azul por ahí?
2: Javi,
0: con sus ojos,
2: sí,
0: ¿no?
2: Ha dicho que sí.
1: Con sus ojos, madre mía. Sí, sí, sí. Azul te buscamos, Cristian. Tú, cariño, no te preocupes, que un azul te llevamos. Oye, muchísimas gracias, chicas. Nada, Cris, yo me quedo aquí a que me den tu camiseta azul a juego con tus ojos. Mira qué bonito.
2: Ay, gracias. Mira, ahí está, azul.
1: Me encanta.
2: Ay, qué bueno, gracias. Ay, por favor. Gracias, Alex, y gracias a todo el equipo. Fíjate que, además, qué bonito, ¿no? Porque están jugando con la gama cromática del logo de Alzar la Mirada, con los colores para esas camisetas. Fíjate, ella está hablando de qué bonito también disfrutarlo desde la fe. La ausencia de fe también a la hora de llegar a casa. Es decir, tenía fe en mi hija, pero me ha fallado la fe. Sí. Me ha fallado. ¿Hay algún momento en el proceso de estábamos, bueno, para la gente que se está incorporando, que estamos con Juan, que está, bueno, está formándose para el cuarto año de seminario, ¿en algún momento tú has perdido la fe?
3: ¿Perdido la fe? Hombre, en Dios desde luego que no, en mí sí.
2: Sí.
3: A veces cuando sí, te ves que no llegas, ¿no? Y encima, sobre todo, si te crees que tienes que llegar tú, entonces es fácil perder la fe en ti porque ves que no llegas.
2: Es grave perder la fe, pero tú, al no perder la fe en Dios,
3: claro.
2: Esa fe en Dios te ayuda a rescatarte de ti mismo.
3: Exacto, o sea, ese es el punto, ¿no? Que cuando te caes y te das cuenta que no tenías que llegar tú, sino que tenías que tener fe en Dios, entonces Dios te devuelve la fe en ti, pero de otra manera, ¿no? Que es la fe pasada por su amor, la fe pasada por su corazón. Y entonces te ves o te empiezas a ver a ti y a los demás con los ojos de Dios, ¿no? Que es lo que... para lo que nos formamos en el seminario, ¿no? Para ser sacerdotes que vean la realidad con los ojos de Cristo y puedan atender a la gente y puedan llevar la palabra de Cristo y no llevar la fe en ellos mismos o la fe, ¿no? Entonces, sí.
2: Oye, para terminar, cuando ya llegues a ordenarte sacerdote,
3: sí.
2: Una palabra que resuma ese proceso.
3: Fecundidad.
2: Fecundidad. ¿Y si te dijese tres, como la Trinidad?
3: Tres del proceso. Corazón de Cristo.
2: Pero tienes muy claro, ¿eh? Vale, tú vas a por el cum laude, ¿eh? Tú vas a por el cum laude. Oye, muchísimas gracias, Juan, por estar aquí con nosotros, por hablar sin miedo, sin tapujos, sin pudor, sin vergüenza de la fe. Sin vergüenza de la fe. Y, oye, disfruta muchísimo, disfruta de este fin de semana, de este fin de semana que va a ser histórico e inolvidable. Sí. Muchísimas gracias por estar con nosotros,
3: Muchas
2: Juan.
3: Gracias a ti, Cristian.
2: Y mucho éxito en lo que te queda, lo poco que te queda. Mil gracias.
3: Gracias.
2: Gracias.
3: Hasta luego.
2: Sí, no te preocupes, a mí me pasó todo el rato. Que somos inquietos. Donde depositamos toda nuestra fe desde ayer, que se nos encogió el corazón, es en el torero Paco Ureña, que sufrió una acogida durante su actuación en la Feria de San Isidro, en la Plaza de Toros de las Ventas. Vamos a actualizar su estado de salud con su esposa. Hola, Elena.
4: Hola, Cristian, buenas tardes.
2: Hola, Elena, buenas tardes. Gracias por estar dedicándonos unos minutitos aquí en directo

0: La tarde de Telemadrid, Pac. Bueno, Paco, es que estuvo hace poquísimo con nosotros aquí en directo y la primera pregunta es inevitable. ¿Qué tal está?
1: Bueno, está gracias a Dios. Ha pasado la noche sin fiebre. Claro. Y bueno, pues él es que como yo lo veo, está sin quejarse.
0: Tenemos problemas con la conexión, no estamos entendiendo mucho, no sé si, Elena, tú me estás escuchando bien, como es una conexión por teléfono, no sé si te puedes mover un poquito porque perdemos parte de lo que nos estás diciendo. A ver, Elena.
1: ¿Ahora?
0: Ahora, creo que ahora, ¿sí? Ahora mejor.
1: Es que en el hospital aquí hay poquita cobertura.
0: Ahora te escuchamos un poquito mejor.
1: Sí, si no me voy a otro lugar.
0: Ay, bien. Y nos hemos quedado con que había pasado la noche sin fiebre, si no me equivoco.
1: Sí, ha pasado la noche sin fiebre y acaba de pasar el doctor ahora, el médico. Y bueno, estamos pendientes de eso, de que no tenga infección y esperar unos días a ver qué va pasando.
0: Sí, porque Elena, claro, el parte médico habla de pronóstico grave. No sé si se ha actualizado.
1: Sí, bueno, siempre es hasta que pasan las 48 horas. Él ahora lo importante es eso, que lo tienen controlado, sí que con muchos dolores y le están poniendo calmantes, pero bueno, los toreros son de otra pasta y creo que pronto va a estar en pie.
0: Bueno, aquí en la tarde de Madrid, siempre que tenemos la oportunidad de entrevistar a un profesional del mundo del toreo, nunca jamás nos olvidamos de todos los que le acompañan, nunca nos olvidamos de la familia. Mi pregunta es, Elena, ¿tú cómo estás?
1: Bueno, bien, yo creo que sacamos fuerzas siempre cuando pasan estas cosas, pues es que tienes que estar con fuerza para transmitírselo a él, sobre todo ahora pues por nuestra hija. Cuando no teníamos niños, pues lo hizo de otra manera, era por la niña que la tenemos en Albacete, y pregunta por papá, dónde está, qué le ha pasado, y eso es lo más difícil.
0: Claro. Es el momento en el que me imagino que ya las madres ya os hacéis, sois el pilar fundamental y más fuerte de la familia, pero en este caso además, a pesar de la incertidumbre, ¿no? Te tienes que hacer la fuerte frente a toda la familia, frente a la duda, ¿no? Frente a la incertidumbre. Pero pese a la acogida, Paco consiguió reponerse, recibió la ovación del público, camino a la enfermería. Mira, pues desde aquí pues le dedicamos también una ovación de nuestro público, ¿no?
1: Muchísimas gracias. Te manda un abrazo muy fuerte a Paco, porque le he dicho que íbamos a hablar contigo y me ha dicho que un abrazo y que mil gracias por estar atentos, ni preocuparos.
0: Nada, daros las gracias una vez más, Elena, por entrar aquí con nosotros en directo. Dale un abrazo enorme a Paco y mucho ánimo, ¿vale?
1: Muchísimas gracias, Cristian, de verdad, un abrazo.
0: Gracias a ti, Elena, un abrazo enorme, gracias.
1: Un abrazo.
0: Bueno, pues nosotros continuamos porque ustedes pueden elegir el camino de Dios, como hicieron Juan o Marcos, estudiar una carrera o empezar una formación profesional. ¿Tienen dudas? Pues vamos con nuestro debate. Adelante, Cebito.

0: vamos con el debate de hoy, día en el que arranca la PAU. Mucha suerte, iba a decir mucha suerte, no, mucho éxito a todos y a todas, y sobre todo atentos, porque igual esto os interesa. Les pongo en situación: terminan bachillerato, se enfrentan a una de las decisiones más importantes de su vida. ¿Qué estudiar? ¿Universidad? ¿Formación profesional? O ni una cosa ni la otra, ¿no? ¿Ustedes qué piensan? Nosotros, y yo me siento, hola, lo debatimos aquí con Patricia Miguel Ambarcho, nuestra experta de hoy. Prof. Ana, ¿qué tal?
1: Hola.
0: ¿Cómo
1: muy
0: estás?
1: Bien, muy bien.
0: ¿Por qué te sientas tan lejos?
1: Bueno, me puedo sentar más cerca.
0: Sí, bueno, no, pues sí,
1: un poco, ¿no?
0: Bueno, vamos con los posicionamientos. ¿Equipo formación profesional o equipo carrera universitaria? Miguel.
2: Yo me posiciono en equipo formación profesional.
0: Formación profesional.
2: Así es.
0: Y además, fíjate, Miguel, qué bien, qué conciso, que no, depende, porque claro, cuando digo posicionamiento normalmente se pega una peyorata.
2: No, nada.
0: Brutal.
2: Yo he sido conciso porque desde la experiencia de haber hecho tres FP superiores y una carrera y máster universitario, me quedo con la formación profesional por el aprendizaje que te llevas.
0: ¿Ves? Pero ya te lo has alargado.
2: Porque no quería decepcionarte el primer día que venga.
0: No lo has hecho. Amarchu.
3: Estoy sola, Cristian. Como no te pongas en mi bando, yo carrera.
0: Sí.
3: Sí, carrera.
0: ¿Silvestre?
3: Sí.
0: No, espera, carrera.
3: Sí, Silvestre también.
0: Espera. Y ahora me voy con Patricia.
4: Yo me posiciono a favor de la FP. Ante la indecisión entre estudiar universidad o formación profesional, FP.
0: Ah, o sea, si tienes claro, una cosa u otra, pero ante la decisión, FP.
4: Desde luego, sí.
0: Vale, en caso de dudas, Ana, tú como experta.
1: Pues yo depende.
0: Depende.
1: Claro, depende de la situación. El 6-7. Depende de la situación, depende de cuáles sean las expectativas del alumno o de la alumna, depende de sus capacidades, depende de la ilusión que le hace, depende de muchas cosas, ¿no? Y luego también depende mucho de cómo se vea en unos años y qué es lo que le va a llevar a eso. Porque hay veces que lo que te lleva a lo que quieres ser no es a través de la carrera, y es a través de FP, o al revés, depende de la profesión.
0: Claro, pero hay personas, ¿eh? O padres que instruyen, sí, a sus hijos en plan, piensa muy bien en el futuro, en qué vas a trabajar, no en qué te apasiona estudiar,
1: claro,
0: que creo que ahí comienza uno de los grandes errores.
1: Efectivamente.
0: De la pedagogía paterno-filial. Piensa en las salidas. Entonces, pensando en las salidas, ¿dónde crees que hay más salidas? O también depende.
1: Pues
0: ahora
1: también,
0: voy a ti.
1: También depende, pero es verdad que, por ejemplo, a determinado alumnado que quiere tener una inserción laboral relativamente rápida y que para ellos pensaban que 4 años vista de un grado universitario se les hace un poco largo, pues puede ser un buen consejo que comiencen con una FP de grado medio o una FP de grado superior de un par de años, que vean un poco cómo funciona, que vean un poco el tema del entorno laboral, que además hacen sus prácticas y luego eso, además, tiene la gran suerte de que el sistema educativo ahora te permite entrar y salir por cientos de puertas, ¿no? De manera que es reversible las decisiones. De manera, puedes terminar una FP de grado superior y luego decidir, pues me voy a la universidad.
0: Ah, bueno. O sea que todo
1: claro,
0: suma.
1: Es así,
0: ¿no? A ver, Amarcho, desarrolla.
3: A ver, desarrollo.
0: Sí.
3: Mi madre, el mejor consejo que me dio, yo me había matriculado en Derecho y me dijo, haz Derecho Económico, dice que tú puedes, ¿no? Y me dio esa confianza y dije, oye, pues creo que sí. Pues acabé Derecho Económico y es lo que me permitió mandar mi primer currículum que me seleccionara en una entidad financiera y he estado 18 años trabajando en una entidad financiera, ¿no? Creo, lo que hablábamos antes, que el problema principal, yo, ante igualdad de condiciones, si mi hija tiene dudas, yo le voy a aconsejar una carrera. ¿Vale? Es lo que yo he vivido.
0: Lo contrario de Patricia.
3: Sí, y una FP y yo...
0: Ahora por alusión voy
3: yo a... una carrera, si veo que al final le ilusiona también la carrera y que tiene capacidad. Es bajo mi experiencia. A mí me ha ido muy bien. Sí que es verdad que los niños ahora quieren vivir fenomenal con la ley del mínimo esfuerzo. No, y cobrar cuanto antes. Tiene trampa, ¿eh? Tú puedes empezar a cobrar cuanto antes con una FP, pero luego a medio plazo, con 50 años, a ver cómo estás.
0: Ya, pero has dicho algo polémico, ¿eh?
3: A ver, dime, ¿en serio?
0: Capacidad. Patricia.
4: La universidad no es solo para aquellos que tienen capacidad. Y de hecho es que hay un fácil encasillamiento, ¿no?, de universidad para aquellos que tienen mucha capacidad, mucha competencia, mucha inteligencia. FP para aquel que no se le da bien estudiar. Y no, creo.
0: Es verdad que esto está en la psicología de masas.
4: Sí,
0: es verdad, ¿no?
4: Totalmente.
0: Es verdad.
4: Es que hay una convicción muy fuerte.
0: El que vale,
4: no,
0: vale, y el que no. ¿Verdad?
4: Como sí, para la FP, eso
0: sí, ¿no?
4: Es, totalmente. Para empezar, los recorridos es que son igualmente válidos. Porque además puedes acabar, luego puedes hacer una FP superior y acabar en la universidad.
0: Pero justo lo que decía.
4: Eso es lo que ha dicho nuestra experta. Pero, sin embargo, en FP tienes 2 años y ya inserción en el mundo laboral. Es decir, un contacto real con el mundo laboral, con lo que es la vida real. Y eso la universidad, yo vengo de la universidad, además me ha apasionado mi carrera, pero es verdad que a un chaval que ahora mismo está indeciso...

0: de alguien que está, tiene una doble licenciatura, un máster tal y una FP, se sigue eligiendo al que ha estudiado una carrera, dos carreras. Y esa es la realidad. Que está cambiando un poco, que estamos virando, fenomenal. Pero es así. Yo cuando hablo de capacidades, es que si mis hijos tienen capacidad para estudiar una carrera, que creo que no todo el mundo tiene capacidad para estudiar una carrera. Y esa es mi si no, todo esto estaría lleno de ingenieros aeronáuticos. Y no, ya me gustaría a mí. Yo no tengo esa capacidad. Yo he tenido capacidad para estudiar la carrera que he estudiado. Nos podemos hacer trampas al solitario. Creo que obviamente son salidas y creo que ha evolucionado muchísimo con respecto a mi época, que sí que había esto de si no estudias te vas a FP, pero eso, los niños siguen creciendo y los niños no están acompañados. El problema es que cuando llegan...
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0: Yo tengo una hija de 17 años y no sabe qué va a hacer y año que viene tendrá que decidir. Ya. Ese es el gran problema.
2: Que ante esa duda, ¿no? Ante tesitura, son muchos. Yo recuerdo que cuando tenía 17 yo quería ser paleontólogo porque había visto Parque Jurásico.
0: Bueno, pues...
2: Dijeron mis padres...
0: bueno, todos...
2: Dijeron mis padres, anda.
3: Ese sueño lo hemos tenido todos.
2: Anda, mírate, déjate de pincelito y dinosaurios y anda.
0: Claro.
2: Ponte a... Mira, vamos a hacer una cosa, vamos a ver qué piensa Madrid. Si está del lado FP o del lado carrera.
0: A ver, quiero verlo.
2: Vamos a verlo.
4: ¿FP o carrera universitaria?
5: Yo creo que una carrera.
6: Yo, carrera universitaria.
5: Parece que tienen más oportunidades. FP. Creo que como sigamos con las carreras universitarias, va a llegar un día que no va a haber fontaneros, carpinteros, mecánicos...
4: ¿Qué crees que te prepara mejor para trabajar de verdad?
6: Ahí tengo mis dudas, quizás la FP.
4: Para encontrar trabajo, hoy, yo creo que una FP encuentras trabajo más fácilmente.
5: Porque te prepara, pues, eso con... para oficios y para el trabajo, no teoría. Yo creo que te están enseñando más o menos lo que es un trabajo. No es como una carrera que puedes ser abogado y estás de camarero.
4: ¿Tú qué priorizas, vocación o salida laboral?
5: Si haces algo que no te guste sin vocación...
4: Yo creo que hay que priorizar la vocación.
6: Pero bueno, yo en mi caso no era vocación, me metí en esto para salida laboral y al final me acabó gustando.
5: Yo he estado trabajando siempre lo que me ha gustado, que he sido dependienta y me ha encantado. Yo priorizo la vocación.
2: Ojo, ahí, a ver. Se ha abierto otro melón, sí, que es el de... Bueno, se han abierto muchos melones. Yo me voy a centrar, solo un segundito, en el de los oficios. En el de los oficios, ¿no? Que mucha teoría, hay que lo llevar a la practicidad. Dime, Patricia.
3: Sí, yo quería decir algo sobre los oficios. Ahora mismo, la variedad de familias de FP que existe responde a una demanda laboral de esos oficios. Sin embargo, las carreras universitarias, aunque también responden... tenemos el problema de que se cualifican muchos en una carrera universitaria, o sea, adquieren las competencias muchos en una carrera universitaria, entonces tenemos acceso a puestos, pero sobrecualificados. Entonces hay profesiones...
2: Que no pasa la FP.
3: Claro, que te formas con una formación profesional y que puedes acceder a ella y al final es lo que demanda esa profesión, ¿sabes? Fontanería, mantenimiento electricista, energías renovables... Al final necesitas mucha gente de FP y poquita de universidad. Y al final estás empleando a gente que está sobrecualificada para esa profesión y que no quiere hacer ese trabajo. Por eso la figura de la FP es muy importante y hay que desestigmatizar eso de que para la FP solo vale el que no sabe estudiar. No, no, no, es que hay mucha gente que debería estudiar FP.
2: ¿Estás cogiendo carrerilla?
0: Estoy cogiendo, no me voy a respirar así como...
2: No, digo, ¿por qué se pone de rodillas y con las manos?
0: Sí,
2: digo, ya,
0: así
2: vale.
0: Como me voy pensando.
2: Sí, es parece que ya va a salir la pista del atletismo.
0: No es que encuentran trabajo antes, es qué tipo de trabajo encuentran. Que si yo tengo un hijo con vocación de fontanero, yo le voy a acompañar hasta que arregle, ¿sabes? Hasta que le llamen por primera vez y ya está, y sea fontanero. Pero ¿qué? Si tú tienes un hijo que puede ser ingeniero industrial, ¿no? O fontanero, tú como madre, ¿qué le recomendarías? Pues estudiar la ingeniería, sinceramente. ¿Que luego acabas siendo fontanero? Pues mira, eso que se lleva.
7: Yo creo
0: pero hay que ver qué tipo de trabajo están buscando, porque está demostrado que al final los puestos de responsabilidad y de liderazgo a día de hoy, de verdad, a día de hoy, que me encantaría, en serio, que todo el mundo estudiara FP, pero a día de hoy lo tienen las personas...
7: Pero es verdad que se necesitan profesionales de cualquier cosa.
0: Por supuesto, pero yo es mi visión.
7: Por ejemplo, yo en mi
0: madre.
7: Centro tengo, por ejemplo, la FP de electricidad y mis alumnos cuando terminan el ciclo y son electricistas, tú no te puedes imaginar la demanda y no creo que digamos que el electricista gana un poco.
0: Tremenda.
7: Es decir, y no es el concepto de electricista que va a arreglarte la lavadora a tu casa, sino electricistas trabajando en grandes empresas, sí, con grandes instalaciones eléctricas, en grandes, ¿no? En energía eólica. Con...

0: Muchas responsabilidades.
1: Y con cargos de responsabilidad, sí, sí, y son gente de FP.
2: Yo no he visto electricistas CEOs de multinacionales, me vais a perdonar.
1: Pero es que no hace falta que lo sean.
3: No, no, pero el otro melón...
2: Pero si
3: el otro
2: tiene
3: melón
2: cabeza de CEO, déjale ser CEO.
1: Pero o sea, si lo que quiere, pero si lo que quiere,
3: pero
1: si lo que
3: el siguiente melón es... El siguiente
2: no, si
3: melón
2: es electricista, yo le he dicho que si mi hijo quiere, claro, ser fontanero,
1: claro,
2: que
1: quiere ser electricista, no quiere ser CEO.
3: El otro melón es la pasión. Él, ¿no?
4: Ahí está.
0: La vocación. Es que descubrir la pasión es algo que puedes hacer con FP.
2: Y con la carrera, yo la descubrí.
5: Porque afortunada.
0: No, creo
2: bueno,
0: que...
2: Bueno, es que empieza en uno mismo también, que muchas veces cuando somos jóvenes estamos esperando que todo el mundo de nuestro entorno venga y nos resuelva. Hay que hacer también un poquito de introspección.
5: Ahí tienes razón.
3: Lo que pasa es que, mira, ponedme, por favor, que antes tenía los datos ahí en pantalla, tenía los datos del porcentaje de la gente que abandona la carrera en el primer año. Porque puedes encontrar, fijaos, el 13% de los jóvenes deja la universidad el primer año.
2: ¿Aló?
3: Y el 9% cambia de carrera, es decir, que puedes encontrar tu pasión o no, o estar forzado a...
2: Pero
3: ¿no?
2: No por la carrera universitaria porque se vayan a FP, sino porque durante de los 14 a los 18 nadie les ha acompañado y les ha ido haciendo ver, ver dónde pueden brillar.
1: Pero en la realidad en los centros educativos hay muchísima orientación académico-profesional en general. Hay muchísima, o sea, en los departamentos de educación se trabaja mucho para que los chicos y chicas, y hablar con sus familias y los perfiles profesionales. Es decir, yo hablo de mi centro en el que, sí, por ejemplo, para nosotros...
2: Tu centro es afortunado por tenerte
1: No, soy yo afortunada de tener los años, no. Pero es verdad que sabemos que sea el talón de Aquiles. Y no nos gusta que haya chicos que cuando salgan les pase lo que esto, ¿no? Claro, y que empiezan, sí, la universidad y lo dejas. Claro. Y a mí me llegan en noviembre, Ana, lo he dejado. ¿Por qué? Porque no era lo que esperaba. Ostras, pues probablemente no tengamos la responsabilidad al 100% de su decisión. Pero siempre tengo que hacer algo de autocrítica. O sea, en algún momento yo tampoco estuve a la altura a la hora de orientarle o de orientarla.
3: Pero fíjate, pero lejos de echarnos la culpa.
1: Sí.
3: Ana, ¿crees que estás hablando del proceso de orientación en los,
1: sí,
3: centros escolares?
1: Sí.
3: ¿Crees que debía ir de la mano con el proceso de orientación de los padres?
1: Absolutamente.
3: ¿También?
1: Hombre, es absolutamente.
3: O sea, que al final es responsabilidad de todo, incluso de la propia persona que tiene que decidir qué, claro, quieres estudiar. Y sobre todo, ¿qué quiere? ¿Para qué lo quiere?
1: Efectivamente. Y luego, además, el sistema educativo ha cambiado mucho. Y las familias muchas veces dicen, oye, cuéntame también un poco a mí de qué va esto, porque yo también hace mucho tiempo que salí del sistema educativo y tampoco sé muy bien cómo orientarle.
3: Bueno, yo hice magisterio.
1: Claro,
3: no llegué a acabar la carrera, pero hice primero o segundo magisterio. Yo, por vocación, quería ser profe de primaria.
1: Claro.
3: Y ahora me dice la gente, oye, ¿por qué no acabas la carrera y ya tienes el título? Y digo, porque no se parecen.
1: En nada. Nada.
3: Claro. Yo me fui en 2001 para coger el tren de la tele, no me bajé, pero digo, pero si es que ahora ya ni 6-7, claro, ni...
1: Pues también hay que ayudar a las familias a que también entiendan cómo es el nuevo sistema educativo y esa capacidad de poder salir y entrar. Y que además, que tampoco piensen que la decisión tomada por un hijo o una hija es irreversible y se les va la vida en ello. No, no pasa, te equivocas. Y además es estupendo, porque el equivocarse significa también aprender. Con lo cual, echemos hacia atrás, vamos a buscar otra manera de hacer las cosas. Es decir, y eso también tienes que ayudarles a ellos a entender.

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a esta nueva edición de este noticiero, hoy en una jornada desapacible, gris, cielo cubierto en nuestra querida ciudad de San Justo, cielo nublado. Estos son los datos del tiempo al momento y los pronósticos. ...17 grados... la temperatura, 68... el porcentaje de humedad, 1023 hectopascales, la presión. Y el pronóstico del Servicio Meteorológico Nacional nos da para hoy, lunes, nublado, 11 mínima, 18 máxima. Mañana martes nublado, 9 mínima, 17 máxima. Miércoles nublado, 11 mínima, 18 máxima. Y el pronóstico de Infoclima, el extendido, para hoy lunes nublado, 16 mínima, 21 máxima. Mañana martes parcialmente nublado, 12 mínima, 17 máxima. Miércoles nublado, 10 mínima, 21 máxima.

Y estamos también con varios videos y distintos flyers que nos han hecho llegar a nuestra mesa de tareas, tanto de ONG, comercios, clubes, gremios, los compartimos.

Y estamos destacando lo del Día Nacional del Bombero Voluntario. Esto será mañana y al respecto, a las 20:30 se presentará el libro 50 años de historia de bomberos de San Justo. Esto será en la sede rotaria de San Justo, organizado por el Rotary Club y la Biblioteca Popular Mariano Moreno. Torneo de parejas de bochas, gran final, Sociedad Italiana. Estas finales por parejas de la Asociación San Justina de Bochas. Esto será el próximo viernes, el 5 de junio, Club San Justino. Depilación láser en San Justo, miércoles 17 de junio, Avenida Alem 2950, teléfono 3498-403-82. 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

0: Y estamos con las novedades del ámbito policial, en este caso, para destacar con estas fotografías parte de lo que nos han enviado durante el fin de semana próximo pasado. El día jueves 28 de mayo, en horas de la mañana, personal policial fue comisionado por la Central 911 a un local comercial ubicado en Batalla de Tucumán al 2100 por un hecho de robo consumado. Arribados al lugar, un hombre de 35 años domiciliado sobre calle Batalla de Tucumán al 2100 manifestó que al llegar a su comercio contactó que autores ignorados, previo a escalar un portón lindante y romper una ventana trasera, ingresaron al interior y sustrajeron mercaderías varias: cigarrillos, chocolates, embutidos, productos cosméticos, artículos de limpieza y dinero en efectivo. Mediante registros fílmicos se pudo identificar al presunto autor, un menor de 14 años. Intervino personal de criminalística y se dio conocimiento al equipo interdisciplinario. Posteriormente, personal del comando radioeléctrico que se encontraba patrullando por calle Pedro Millán al 2000 observó a un joven de similares características al requerido, procediendo a su retención tras intentar darse a la fuga. Al momento del procedimiento se le secuestró dinero en efectivo y se realizaron actuaciones de rigor. Asimismo, durante una requisa efectuada en una vivienda de calle Estanislao López al 1500, un familiar del menor hizo entrega voluntaria de un bolso con mercadería de interés para la causa. Finalizadas las actuaciones, el menor fue entregado bajo responsabilidad de integrantes del equipo interdisciplinario de niñez, adolescencia y familia de San Justo para su posterior traslado a un hogar de resguardo a la ciudad de Santa Fe. Retención de motovehículos. Durante el fin de semana se procedió a la retención de varias motocicletas en el departamento San Justo en cumplimiento con lo establecido por el decreto 460/22. En La Criolla retuvieron una moto debido a diversas fallas detectadas. También en San Justo tres motocicletas por incumplimientos similares, sin papeles, sin las medidas de seguridad. Fue esta la retención de motovehículos de el fin de semana. Se recuerda a los conductores la importancia de mantener al día toda la documentación correspondiente para no tener estos problemas que, hacen que se tengan que retener los motovehículos a los que se hace referencia. Estamos con más del ámbito local, distintas notas que hemos logrado. El sábado próximo pasado charlamos con Justo Perone sobre las figuritas del Mundial, el figuretón. El chico Perone es quien tomó la iniciativa. Había más de 60 chicos interesados en llenar el álbum allí en la Asociación Alemana, y esta es la nota con Justo Perone.
1: Estamos acá cambiando figuras, ya somos unos cuantos, y bueno, estamos cada uno, cambiamos así, y bueno, y tratamos de cambiar y llenar el álbum lo más rápido que podamos.
0: Perfecto. El álbum, ¿cuántas más o menos? ¿Es grande, chico, mediano?
1: Es el más grande que se ha hecho hasta ahora.
0: Ah, mira.
1: Han aumentado la cantidad de selecciones y creo que son como unas 980 figuritas aproximadamente.
0: Claro, con la conformación de todas las selecciones.
1: Sí, unas 980 y después tenés también las que son de la edición Coca.
0: Claro. Ahora, ¿cómo van a hacer para conseguir figuritas, para intercambiar? Yo tengo una que vos no tenés y vos tenés una que yo no tengo. ¿Cómo hacemos?
1: Y los jugadores que son entre todos normales, uno por uno. Después escudo, más o menos van aumentando el valor. Claro. Depende de la figurita que cambies.
0: Claro, o sea, supongo, por darte un nombre, Messi, capaz que es la más difícil o no, no sé. Vos debes saber más que yo.
1: Sí, es la más difícil. Ahora te la pueden cambiar por 15, 20 figuritas más o menos.
0: O sea, yo para conseguir un Messi necesito 15 figuritas.
1: Sí, pero que le sirvan al otro.
0: Claro, claro, claro, claro. Y me dijiste que el álbum tiene más de 900 figuritas.
1: Sí, más de 900.
0: Ahora, yo lleno el álbum, consigo Messi, consigo todo. ¿Qué gano?
1: Nada.
0: Nada. O sea, la satisfacción de tener el álbum lleno.
1: Sí, es satisfacción y bueno, si te sale alguna figurita rara, en el futuro la puedes vender.
0: Claro, perfecto. Ahora bien, ¿dónde consigo esas figuritas? ¿Dónde las compro? ¿Cómo hago?
1: Y acá en San Justo hay bastantes negocios que venden.
0: ¿Kiosco?
1: Kiosco, todo.
0: ¿De todo? ¿Algún súper?
1: Sí, en los súper también.
0: ¿También se vende?
1: Sí, sí.
0: ¿Qué costo tiene?
1: Más o menos entre 2.000 y 2.500 el paquete de figuritas.
0: ¿Cuánto?
1: 2.000 y 2.500.
0: Hasta allí la nota con Justo Perone hablando de este álbum de figuritas del Mundial 2026 en Estados Unidos que ya se está vendiendo aquí en San Justo. Y respecto a esto, también charlamos con Fernanda y con Mercedes allí en la asociación alemana, que esto nos dijeron.
2: Los chicos han venido, se divierten mucho, es muy lindo verlos cómo, con qué entusiasmo intercambian las figuritas.
0: Recién nos contaba Justo que este es uno de los álbumes más grandes, que hay más de 980 figuritas para llenar el álbum por la cantidad de selecciones que hay.
3: Claro, porque este mundial se aumentaron la cantidad de equipos, así que claro, y viene complicado, viene difícil, hay algunas figuritas que son difíciles. Yo cuando lo vi al álbum quería tener uno, porque claro, es precioso. Y Justo es la segunda vez que hace esto. Justo en el mundial pasado tenía 8 años y se le ocurrió lo del figuritón con el padre y lo hicimos ese día en biblioteca.
0: Claro.
3: Y bueno, ahora biblioteca está en obras, entonces no había lugar y los trajimos acá. Y la verdad que la convocatoria es importante. Los chicos vinieron.
0: Fernanda, nos cuenta Justo que el paquete trae 7 figuritas y que están unos 2.500 pesos, que se venden en kioscos, que se venden en los súper. La verdad que va a tener movimiento todo esto.
2: Sí, seguramente, sí. Los chicos, bueno, tienen algunas figuritas repetidas y hay muchas que no las consiguen. Entonces, acá que hay muchos con álbum, están tratando de conseguir.
0: De intercambiar.
2: Claro,
0: poquito,
2: ¿no? De conseguir la que le falta, claro. Sí,
0: sí, nos dice Justo que la de Messi, que es la que más por ahí falta, se cambia por 15 que le sirvan
2: claro,
0: al otro.
2: Claro, sí. Bueno, la verdad que yo los valores no los sé mucho. Más Mercedes, que tiene su nieto. Yo, claro, como no tengo chiquitito, claro, que hagan el álbum, claro, no tengo tanta idea. Pero sí, sí, eso estuve escuchando, sí.
0: Pero qué lindo, Mercedes, porque se mantienen ocupados, porque se interiorizan, aprenden de un mundial. Eso trae de dónde está el jugador, de qué país es, a dónde queda ese país, en
3: claro,
0: fin, ¿no?
3: Claro, sí, seguramente. Y hay un libro del mundial también, que es una especie de Fictur, que tiene stickers con las banderitas, que después los chicos van a poder ir cuando, a medida que avance el mundial, poniendo la banderita del equipo que ganó, ¿viste?
0: Claro.
3: Es muy interesante ese libro, yo se lo traje a Justo, de Buenos Aires.
0: Claro, lo bueno es que cada país, no solamente es el fútbol y la representación deportiva, sino que además a los chicos les puede interesar dónde está ubicado, cuántos habitantes tiene, en fin, todo hace a que sirva para la cultura cultura general del chico.
3: Claro que sí, aparte vos fíjate que los jugadores de las selecciones africanas que no son tan conocidas, las americanas también, están jugando en Europa. Claro. Están jugando en los equipos de la liga inglesa, de la liga italiana, de la española. Entonces ahí uno, después los chicos los reconocen en sus selecciones, es muy importante eso. Porque hay jugadores, por ejemplo, Canadá. Alfonso Davies es el único conocido que juega en el Bayern. Claro, yo soy muy futbolera. Entonces, en Colombia tenemos el coronel Díaz que juega en el Bayern también. Claro, pero es uno de los pocos jugadores que descolla en la selección de Colombia. Claro. Entonces los chicos ahí lo conocen por el equipo en el que están jugando ahora.
0: Claro, y tienen una referencia del país.
3: Exactamente, exactamente.
0: Bueno, hasta allí la nota que lográbamos con Fernanda Valecas, con Mercedes, allí en la Asociación Alemana el sábado próximo pasado por la tarde, presentación oficial del figuretón. Estamos con más notas, en este caso con Romina Nacimbera.
4: Viendo los días que nos venían tocando, la verdad que hoy salió un lindo día. Bueno, la idea es que este es un primer encuentro, el primer encuentro de deporte adaptado. Nuestra idea, digamos, es que los chicos puedan ir recorriendo los diferentes clubes. Por eso, bueno, hoy como primera instancia estamos acá en el Club San Justino, pero está planificado para los próximos meses estar visitando al Club Colón, al Club Tiro Federal. Vamos a estar también en el Favaloro y también, digamos, poder ir sumando el conocimiento, digamos, de los diferentes deportes.
5: Bien. ¿Esto forma parte del programa del gobierno de la ciudad de San Justo?
4: Sí, sí, como digamos, en realidad el gobierno de la ciudad de San Justo acompaña, digamos, a estos programas, que fue uno de las propuestas y los proyectos presentados con una de las personas que participan del Consejo de Discapacidad. Y bueno, es eso, es acompañar y seguir adelante para que se puedan concretar.
5: ¿Con qué chicos estamos contando?
4: Bueno, las instituciones que fueron invitadas son los chicos de Vincularte, los chicos de Vida Independiente de Aura, Despertares y el CIL.
5: ¿Qué actividades están realizando?
4: Bueno, hoy la propuesta del primer encuentro es básquet y tenis. Sí, quiero aclarar, digamos, que por una primera instancia decidimos invitar a estas instituciones que trabajan puntualmente con personas con discapacidad para, bueno, luego ir poder ampliando y invitando a toda la comunidad.
5: Bueno, Romina, como profe me imagino que la tarea es más gratificante, ver los chicos que disfrutan, que se divierten.
6: Sí, la verdad que es para celebrar de que San Justo se sume a esta propuesta, porque a nivel nacional tenemos varios lugares e instituciones que se ocupan de la parte de discapacidad en el deporte, porque muchos estamos convencidos de que hay disciplinas que no se pueden realizar. Hoy todos los deportes están adaptados, tenemos compañeros de Esperanza que por suerte a través de una asociación están representando a nivel nacional y a nivel mundial en lo que es los torneos y los mundiales de básquet. Los torneos de natación, los torneos de tenis, como justamente hoy estamos entrenando acá. Así que bueno, la propuesta me parece excelente. Como decía Celi, se inicia con un cupo de chicos. La idea es poder, y ojalá se dé a futuro, de abrirla y que se pueda sumar toda la comunidad.
5: Además de permitirle a los chicos tener la oportunidad de disfrutar de deporte, teniendo en cuenta que quizá no tienen tantas oportunidades, bueno, que hoy puedan sumarse y poder incluirlo de alguna manera.
6: Sí, como sabemos, las oportunidades siempre son estar limitadas, porque es una parte de la sociedad que por ahí no está contemplada, y también sirve para los clubes, para empezar a verlo, y aunque no lo crean, encontramos en ellos grandes capacidades para realizar de los deportes. Por ejemplo, yo me sorprendí un montón con algunos en básquet. Entonces hay que empezar a ver eso y a empezar a ampliarlo, y ojalá los clubes también se empiecen a sumar en todo esto y a generar espacios para ellos.
5: Bueno, Celi, te pregunto, ¿con qué frecuencia se va a estar realizando?
4: Bien, la idea es hacerlo una vez por mes. Bueno, como comentaba Romy, es que vayan conociendo todos los deportes, por eso eso, bueno, hoy, como decíamos, es básquet y tenis. En el próximo encuentro va a ser Ñucón y va a ser arquería, digamos que está pensado para la parte de tiro, que ellos tienen arquería. Vamos a estar con hockey, Ñucón, bueno, va a estar la parte de atletismo en todo lo que es el Favaloro, y a poder, digamos, variar y pasar por todos los deportes.
5: Bien, ¿con qué personal estamos trabajando?
4: Los personales, digamos, de que está son las personas que trabajan en las diferentes instituciones. Hoy nos acompañan, digamos, bueno, yo estoy en representación del SIL, Romy también, digamos, trabaja en SIL, y están los chicos también, los profesionales que acompañan a los chicos de Despertares.
0: Hasta allí la nota, entonces. Vamos a hacer la pausa y después de la pausa, mucho más del ámbito local.

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0: Bueno, y estamos con Pamela García Fernández, como es habitual, los lunes y viernes, con el micro de libros y literatura, pero en este caso con la participación de Rodrigo Borla, el doctor Rodrigo Leandro Borla, como escritor, La vida de Manuel Belgrano, el micro de Pamela García Fernández.
1: ¿Qué tal? ¿Cómo están? Mi nombre es Pamela García Fernández y esto es Palabras que Cuentan. Y bueno, hoy tengo el privilegio otra vez de estar con mi amigo el señor Rodrigo Borla, porque arrancamos junio, una fecha para la provincia de Santa Fe y para la República Argentina llena de fechas patrióticas. Y vamos, si bien él está convocado por Palabras que Cuentan para hablar de su libro Belgrano, hoy queremos contarle un poquito con Rodrigo todo lo que pasa en junio y a veces pasa por alto porque son feriados y no sabemos qué es lo que pasa. Hola Rodrigo, ¿cómo estás?
2: ¿Qué tal, Pamela? Bueno, un gusto, gracias por la invitación. Y bueno, gracias también por dejarme sumar a tu programa y un poco a algo que a mí me apasiona, como la historia santafesina y la historia argentina, digamos.
1: Creo que los dos tenemos la misma pasión. Rodrigo, yo nací recién junio, 3 de junio. ¿Qué pasó un 3 de junio hace muchos años? ¿Quién nació? Contale un poco a la gente que por ahí se celebra más el 20 de junio y nadie tiene en cuenta el 3 de junio.
2: Sí, bueno, el 3 de junio de 1770 nace en Buenos Aires Manuel José Joaquín de Corazón Belgrano, Peri González Casero, digamos.
1: Exacto, ese era
2: el nombre de Manuel Belgrano. Un 3 de junio, ahí, bueno, hoy Avenida Belgrano 430, la casa donde nació Belgrano desapareció, la tumbaron. Hay un edificio Calmer, de 7-8 pisos, está a 40 metros de donde está hoy el cuerpo donde descansa Belgrano, que es el convento de Santo Domingo en Buenos Aires. Ahí entrando el barrio de San Telmo, donde es Belgrano y Defensa, esa esquina. Bueno, o sea que Belgrano nació y murió en 40 metros. Nació, vivió y murió en 40 metros. Bueno, y después tenemos, como vos decías muy bien, 15 de junio, es la fecha del fallecimiento del brigadier general Antonio López. Bueno, un poco el referente más importante.
1: Del cual nosotros dos somos muy fan de reconocerlo.
2: Santafesino, pero también, bueno, un referente nacional, porque, bueno, siempre dejar en claro que la historiografía porteña quiso reducir a López a un referente únicamente provincial, pero fue un referente nacional. El 17 de junio, el fallecimiento de Martín Miguel de Güemes, y el 20 de junio, el fallecimiento de Manuel Belgrano, por el cual se conmemora el Día de la Bandera, que el Día de la Bandera debería ser o el 3 de junio por el nacimiento, o el 27 de febrero, que fue el día que se inauguró por primera vez, justamente en la barranca de Paraná, en Rosario.
1: Exacto. O sea que está todo muy, muy conectado, digamos. Y el tema, si bien después vamos a profundizar más en el libro, ¿qué relación, así medio cortito, porque esto es el micro para Junior, hubo entre Manuel Belgrano y el brigadier?
2: Bueno, ellos se conocen el 2 de octubre de 1810, porque cuando se puso la Revolución de Mayo, en mayo de 1810, que fue una revolución porteña, no fue una revolución de la Provincia Unida, o lo que era el virreinato, sino el virreinato. Bueno, después se decide ir a invitar a las provincias a que se sumen a la Revolución de Mayo. Santa Fe una de las primeras que se suma a esa revolución, pero bueno, otras no. Por eso vienen las tres campañas, las campañas del Alto Perú, con Paso, la campaña Alto Perú con Castelli, la campaña a la Banda Oriental con Paso y la campaña del Paraguay con Manuel Belgrano, que se transforma de ser abogado, economista, diplomático, periodista, ser general, digamos, todos hablan de general Belgrano, pero lo que a él menos le interesaba era el combate. Bueno, su primera experiencia fue en la invasión inglesa. Llega hasta Santo Tomé, va a descansar en Santo Tomé el día 1 de octubre, ahí el famoso Algarrobo que está en el camping municipal. Ahora, él no quería entrar a Santa Fe de noche, espera la noche en Santo Tomé, cruza lo que es el Vado, donde está haciendo ahora el puente nuevo Santa Fe-Santo Tomé, son 300 metros para el norte, ahí va a cruzar con su ejército y va a cruzar a Santa Fe a la noche. Y obviamente lo operaba la comunidad santafesina, va a llevar a cabo un recibimiento muy importante durante 8 días, bueno, juegos artificiales que había en ese momento, también se mantuvieron las luces prendidas anoche, que eso no era muy común.
1: Era muy común.
2: Y el programa estuvo esos 8 días viviendo en el convento de Santo Domingo en Santa Fe, que está ubicado ahí en
1: calle. Sí, tuve la oportunidad de conocerlo y tiene una placa.
2: Hay una placa, sí, digamos, donde se dice que estuvo Belgrano, y una placa donde Belgrano la declara noble a la ciudad de Santa Fe por el gran apoyo de mucha gente, pero bueno, hay dos que son famosos, que son, bueno, Gregoria Pérez de Denis y fundamentalmente Francisco Grandetti, que fue el primer gobernador elegido por los santafesinos, el príncipe de los gauchos, que le da, digamos, la caballada, la comida, o sea, los animales para poder comer, ayuda económica. Gregoria Pérez de Denis le da muchísimo también dinero. Ahí se conoce con López, ¿por qué? Porque López se incorpora de los famosos 100 blandengues que van a acompañarlo a Belgrano, a la campaña de Paraguay, que van a volver a 6 o 7 nada más. Hay dos famosos, uno muy famoso, uno que es López, Gabriel López, estamos hablando de 1810, López tenía 24 años, nació el 21 de noviembre de 1786, López lo acompaña a la campaña de Paraguay, y también lo acompaña como blandengue el sargento Pedro Bustamante, que había nacido en Soledad, acá en San Cristóbal, uh-huh, donde yo soy oriundo, quien vaya a Soledad, que tiene una plaza de cuatro manzanas, en el medio hay un monumento en homenaje a Pedro Bustamante. Pedro Bustamante fue el tambor de Tucumán, se confunde con el de Tacuarí, el Tacuarí fue el tamborcito que muere a los 12 años,
1: exacto,
2: que muere en la batalla de Tacuarí, donde es detenido, donde es puesto prisionero López.
1: Anoche, armando todo eso, le comentaba, bueno, en la cámara está Juli, mi hijo, los tres somos fanáticos del tema historia, del más chico también, y le digo, yo siempre pensé que el tamborcito de Tacuarí no estaba en la zona que leí anoche, sino que estaba en otro lado, y le digo, yo pensé que era más de la zona de Jujuy, no sé por qué lo había relacionado, sí, con, tenía esa equivocación, y después dije, no, es de la zona del Paraguay.
2: Cuando Belgrano con López van a la campaña de Paraguay, pasan por Entre Ríos, pasan por Corrientes, en Corrientes va todos los días a misa, Belgrano era muy, muy religioso, uh-huh, bueno, murió y tenía su ropa de dominico, va a una iglesia a rezar, cuando sale de la misa, en un pueblo que se llamaba Yagualetépora, que hoy es Concepción, en Corrientes, sale de la misa, había un hombre afuera, de 65 años, enfermo, se llamaba Antonio Ríos, como cantante, y le dice, mire, Belgrano, yo quiero ofrecerle a usted acompañarlo a la campaña de Paraguay, yo no puedo ir, era maestro rural, estoy muy viejo, no lo voy a poder ayudar, pero le voy a entregar lo más valioso para mí, que es mi hijo, que es Pedro Ríos, Pedrito Ríos. Bueno, Pedrito Ríos ahí, Belgrano se opone a que lo acompañe, había uno de sus oficiales, Celestino Vial, que estaba muy, muy enfermo, de ceguera, y dice, mirá, Belgrano, déjamelo llevar a este chico, que lo llevo como lazarillo, para que me acompañe, uh-huh, en los combates. Bueno, el tamborcito va como lazarillo de Celestino Vial, tienen el triunfo en Campichuelo, tienen la derrota en Paraguarí, y en Tacuarí, el tamborcito, cuando matan a uno de los tambores del combate de Tacuarí, él agarra el tambor, bueno, y con la desgracia que va a recibir dos tiros en el pecho, a los 12 años del 11 de marzo, del 9 de marzo de 1811, muere Pedrito Río, el tambor de Tacuarí. Por eso en Corrientes, el Día del Niño, no es el tercer domingo de agosto, exacto, sino que en Corrientes, el Día del Niño, es el 9 de marzo.
1: Porque yo, cuando me quedan dudas así, investigo, Rodrigo, y la verdad que anoche hice toda esa investigación porque no me gusta quedarme con dudas. Rodrigo,
2: así es.
1: Vamos a seguir después con lo de Belgrano, pero ¿por qué elegiste Belgrano para una de las primeras biografías patrióticas? Y ya con esto cierro la nota.
2: Porque Belgrano para mí fue el prócer más importante de lo intelectual y de lo revolucionario, junto obviamente con San Martín y con Martín Miguel de Güemes, creo que ese fue el tridente. Pero me impactó Belgrano lo que menos se sabe, que es su visión, que llevó a cabo entre 1794 y 1809, 1810, antes de la Revolución, que fue su trabajo en el consulado. Él estudió en España, vine allá, fue más economista que abogado. Bueno, hay una carta muy linda que le manda a su madre y dice, mamá, déjame de hinchar, yo no quiero ser doctor, a mí me gustan las lenguas vivas, sabía italiano, francés, inglés y castellano, me gusta el derecho público, la política, la ciencia política, y me gusta la economía. Él fue más economista que abogado.
1: Sí.
2: En el consulado era una especie de Ministerio de Economía y Ministerio de la Producción. Y termino. Él decía que había que mirar el mercado chino, porque China iba a ser el futuro. 1799. Hizo un tratado sobre agricultura, comercio e industria. Hablaba de compañías de seguro. Hablaba de que el transporte naval iba a ser fundamental. Hablaba de que en algún momento dio a pensar que vendrían los ferrocarriles. Medio ambiente, fue un ecologista. Él decía que por cada árbol que se tale había que hacer como en los Países Bajos, en Alemania, plantar dos, plantar cinco por cada árbol. Había que educar.
1: extraordinario.
2: Educar a la mujer igual que al varón. Educación pública, gratuita y obligatoria para todos. Dona con su, después de la clase alta, con también peso oro, con las cuatro escuelas, pero creó un reglamento de las escuelas donde decía que el trabajo del docente era fundamental y que educar a la mujer que va a ser la mamá era fundamental, porque esa mamá va a educar a su hijo. Bueno, lo hice muy rápido en el libro, bueno, donde dice, ahí lo desarrollamos. Sí. Lo que él hizo en el consulado, realmente, una persona en ese momento, estamos hablando de 1794, antes de 1800 o 1810, vea y plantee cosas que realmente hoy. El modelo que planteaba Belgrano hoy tranquilamente, cualquier presidente, que asuma como presidente hoy en el 2026, si aplica el modelo Belgrano, aplica un modelo de gobierno para cualquier, digamos, país del mundo de este momento.
1: Rodrigo, un gusto como siempre. Estas es palabras que cuentan, mi nombre es Pamela García Fernández, recordando a Manuel Belgrano con el señor Rodrigo Borla.
0: El micro de libros y literatura con Pamela García Fernández, como es habitual, los lunes y viernes. Estamos con la pausa y ya retornamos.

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0: Bueno, y saludamos a Virginia Valdesolo, como siempre, Virginia está acompañándonos, a Silvia Rolón, a Sandra Candiotti, a Analía Botegoni en Córdoba, capital. Bueno, a todos muchas gracias por acompañarnos. Virginia nos dice, hola Celso, bienvenido junio. Gracias Virginia, muy amable. Nota con Martín Frías, la compartimos.
1: Gracias por estar, por acompañar siempre la propuesta, siempre estar cada 15 días, estar acá firme. Así que para nosotros siempre es un honor, un placer poder estar acá, compartir con la gente lo que se hace también en los distintos espacios de lo que es el Centro de Inclusión Laboral. Así que estamos acá con expectativa como cada 15 días y acá estamos.
2: Bueno, ¿qué estamos ofreciendo?
1: No, y ahora lo que estamos trayendo es lo que se hace en los diferentes talleres, lo que es carpintería, deco, los jabones también que los chicos realizan ahí en el taller de deco con Eli Espada. Después lo que es en huerta, plantina de estación, lechuga, repollo, acelga, flores, después todo lo que es las violitas. ¿Qué más tenemos ahí? En ácar tenemos algunas petunias, hay de todo un poco, así de bastante variadito tenemos ahora. Y después los chicos de panadería también, con las tablitas, las pepas, que están trabajando siempre a full, así que estamos, la verdad que siempre estamos muy, muy, con mucho trabajo.
2: ¿Cuál es el producto que más sale?
1: Y lo que más sale nosotros acá son los plantines. Los plantines, lo que es en huerta y florales, que ahora que está lindo con la temporada, se presta para ponerle un poco de color al jardín, que no hace tanto calor, las flores salen mucho y bueno, los plantines de huerta también salen muchísimo.
2: ¿Precios son accesibles? ¿La gente puede pasar, acercarse, preguntar?
1: Sí, sí, tenemos precios accesibles, toda lo que es flores, cualquiera de las flores que tenemos, variedad de flores, que hay bastante variedad, 2.500 pesos cada una, las aromáticas lo mismo, la lechuga, los plantincitos 50 pesos, y 100 lo que es acelga, repollo, perejil, eso, pero sí, sí, bastante accesible los precios.
2: Es decir que esto está hecho, elaborado, todo con los chicos que están en el Centro de Inclusión Laboral, que están trabajando continuamente.
1: Sí, sí, trabajamos con ellos, todo lo que se hace acá, tratamos hecho por ellos, ahí realizado en los distintos talleres, así que sí, siempre trabajando con los chicos.
0: Está allí la nota con Martín Frías, del Centro de Integración Laboral, en la Ochava de Avenida 9 de Julio y Avenida Iriondo. Y llegamos al final, no tenemos más tiempo. Nos queda un material muy, muy lindo para mañana, que realizó Roberto Piacenza en Santa Fe. Instantáneas de Gloria, con la fotografía de Gustavo Ortiz. Es un material imperdible para mañana, porque queremos emitirlo completo, el material que nos ha enviado nuestro querido Roberto Monino Piacenza, y mañana lo vamos a emitir. Nos vamos. Gracias a todos por todo. Será hasta mañana, solo si Dios quiere. ¿Cómo les va? Bienvenidos.

0: bonito es el paisaje, papá. Tan diferente de todo
1: el mundo. Sí, es bastante distinto.
0: Ojalá estuviéramos de vacaciones.
1: Tú lo estás, Lore. Te divertirás, es un...
0: Pero tú no lo estás.
1: Es lo último que haré. El último trabajo.
0: Sí, pero es un hombre más que irá a la prisión.
1: Merecidamente.
2: No, mil y miles de... ¡Está listo!
1: Vamos, hija, ya la arreglamos.

0: te ayudará en nada a mirar el reloj. Siempre llegaron tarde.
1: Hola, yo. Hola, Candy.
0: Hey, Rick, ¿cómo te va?
2: ¿Qué tal, Rick?
1: Señor Cartwright,
0: ¿yo? ¿Pusiste ya la herradura?
1: No, todavía no. Esa yegua adelanta un poco la pata derecha. Voy a hacer una herradura más pesada y se la pondré en esa pata.
0: Sí, es buena la idea.
1: Oí decir que un comisario viene hacia acá, ¿no?
0: Sí, lo espero hoy. Soy amigo de Luke Mansfield. Oh, estas son solamente unas vacaciones. No creas que anda atrás de ti.

0: encantada.
1: Muy bien, al fin nos encontramos después de 15 años. Luke, este es mi hijo Joe.
0: Sí, me acuerdo de él.
1: Y este es Candy, uno de mis mejores vaqueros.
2: Soy muy torpe, gracias.
0: Está bien, basta. No tiene que abrazarla.
2: ¿Es que no viste lo que me pasó? Solo trataba de ayudarme, papá.
0: Sí, yo sé lo que hice.
3: Comisario, yo
0: acércate a Lori. Ven, quiero presentarte a mi hijita, a la pequeña Lori.
2: Papá, ¿cuántas veces tendré que decírtelo? Ya no soy una niña.
1: Claro que no lo es. Ahora es una encantadora jovencita. Mucho gusto.
2: Encantada.
1: Mi hijo, yo.
3: Mucho gusto.
2: Igualmente.
1: Y este es Candy. ¿Qué tal? Muchachos, traigan el equipaje. El coche está por acá. Vengan conmigo.
2: Gracias. Muchas gracias.
0: Ven, hijita.

0: Espero que estas sean unas verdaderas vacaciones, Luke. Que te diviertas y no hagas nada. En realidad, yo presenté la renuncia hace ya un mes. Ahora que Lori terminó sus estudios, pensé retirarme y darle un hogar.
1: Bien.
0: Pero se presentó otro trabajo de última hora.
1: ¿Otro trabajo?
0: Sí, un hombre que envié a prisión hace años escapó hace 10 o 12 meses. Todos creímos que se fue a México, pero supe luego que vino hacia acá.
1: Pero si no eres comisario ya, ¿por qué le buscas?
0: Es que debo hablarle de él. Él me hirió y llevó aún su bala en la pierna.
2: ¡Papá! Todo esto es tan bonito, es precioso. ¿Crees que logres olvidar a Billy Miller, aunque solo sea por hoy?
0: Sí, Lori.
2: Eso es, olvídale. Aquí hay una vista muy bonita. Y hasta hay un burro en el corral.
1: Sí, llegó un día él solo. No es nuestro, pero ahora yo no quiero que el dueño venga a pedírmelo. Sé lo que le gusta.

0: ¿Le gusta que una chica bonita le dé de comer una manzana como esta?
1: ¿Puedo darle de comer?
0: Claro que sí. ¿Sabes? Es una niña buena. Es inquieta y a veces es terca como una mula, pero es una niña buena.
2: Buena lo es, pero ya no es tan niña.
0: Ah, sí, todavía es una niña ingenua. Allá en la escuela no llegó a conocer el mundo.
2: Uno cree eso de todos sus hijos. Pero cuéntame algo de ese Billy Miller.
0: Pues es un hombre cruel, peligroso y listo. Mató dos personas, tal vez más. Ven, en mi baúl puse algún dinero que he ahorrado. Son $1,000, los doy como recompensa.
2: Luke, eres un comisario astuto, tal vez te enterarás de todas maneras. Así es que yo te lo diré. En Virginia City hay un joven a quien todos apreciamos. Es un herrero, el chico cumplió unos años en la cárcel y todos lo sabemos aquí, pero él es un buen muchacho.
0: Si ya pagó su deuda, no vamos a molestarlo.
2: Bueno, la razón por la cual hablé de él es que... es muy joven, no es el que tú estás buscando, creo yo, pero su apellido es Miller. Se llama Rick Miller.
0: ¿Serán parientes? Deben serlo. Cuando uno está en apuros, busca a menudo a su familia.
2: Luke, yo no sé si son parientes o no y no
0: pienso... Creo que lo mejor será ir a hablar con ese joven. ¿Podré hablarle en la herrería?
2: Sí, siempre está.
0: Necesito un caballo.
2: ¿No crees que...? Sí, claro.
0: Bien, me cambiaré de ropa.

0: sábado en Virginia City y si tú fueras
1: un
0: conmigo...
1: Un momento, eso fue idea mía. Por lo tanto, lo más justo es que ella vaya conmigo, ¿no creen?
2: Yo...
0: No lo creo, no. Lo justo es que vaya con Candy o conmigo. La conocimos
1: hey,
0: primero.
1: Joe. Yo creo que tu padre te necesita.
2: Considera mi invitación.
1: Hasta luego.
2: Adiós.
1: Oye, José, Joe tiene razón, ¿sabes? Él y yo conocimos antes a Lori en cuanto llegó.
3: Bueno, señores, estoy segura de que todos podrán bailar conmigo. Aunque quizá no deba decírselo, nunca he ido a un baile, de veras.
1: ¿Nunca?
3: Me he bailado en la escuela algunas veces, pero ha sido con otras chicas.
1: Pues te diré, Lori, ya tú verás lo que es un baile. Te va a gustar. Acabo de cometer un error. Le hablé a Luke de Rick y él pensó que, como su apellido es Miller, debe ser pariente del otro Miller que busca. Piensa mal de los que han estado presos.
2: Bueno, ha sido comisario mucho tiempo.
1: Demasiado. Quiero que vayas con él hasta Virginia City. Piensa interrogar a Rick.
2: Prepararé dos caballos.
1: El mayor problema que tengo es no pisar a las chicas al bailar.
2: Así es.
1: Hey, Joe, ¿a dónde vas?
2: A Virginia City.
1: Siento que te vayas, pero no te des prisa en regresar, Dime, Lori, ¿qué hacías durante todos estos años?
3: Oh, nada, encerrada en una escuela.
1: Vaya, más competencia.
4: Hola, Candy.
1: ¿Qué tal?
4: Hola, Rick.
1: Oye, no tenías que venir hasta acá. Yo hubiera ido a buscar la yegua.
4: Gracias, Candy, pero quise venir al rancho.
1: Sí, me lo imagino.
3: Hola. No tuve la oportunidad de darte bien las gracias antes. ¿Te llamas Rick?
4: Pues sí, señorita.
3: Mucho gusto, yo soy Lori Mansfield.
4: Yo, Rick Miller. La razón por la cual vine, señorita Lori, es que quiero hablar con su padre.
3: Ah, sí, está en la casa, ven conmigo.

0: papá, íbamos a buscarte ahora. Este es Rick Miller, quiere hablar contigo.
1: Bien, porque ya yo iba a buscarle a él.
0: Recuerda los buenos modales.
1: Entra en la casa.
0: No te impacientes con él, solo trata de decirte algo.
1: Haz lo que te dije, ve adentro.
0: Espero verte de nuevo, Rick.
1: Rick Miller. ¿Dónde estuviste preso? ¿Fue en Yuma? Y estuviste allá con tu tío, ¿no es así? ¿O es Billy Miller tu primo? ¿Lo ayudaste a escapar?
2: No, señor.
1: Al huir sabía que podía buscar refugio donde vivieras tú.
2: No, señor, no fue eso lo que ocurrió.
1: Quiero oír la verdad. Quizá prefieres estar unos años más preso. Sí, tal vez te gustaba aquello. ¿Quieres volver?
0: No, papá.
2: Comisario, vine aquí a hablarle de Billy.
0: Vino a hablar contigo y lo tratas como a un animal. ¿Qué clase de persona eres?
1: Yo, pregúntale eso a él. Míralo cómo está muerto de miedo. Se le nota en la cara. ¿Sabes lo que es? Un expresidiario. Yo no le pondría una mano encima. Te ordené que entraras.
0: Sí, te escuché y no me iré. Me quedaré aquí.
1: Bueno, a ver si hablas. No voy a hacerte daño. Dijiste que querías hablarme. Anda, di lo que sea.
2: Billy huyó de Yuma y vino buscando ayuda. Y yo no lo supe hasta que él llegó. Le vi y noté que estaba herido gravemente y exhausto, muriéndose. Y yo lo llevé hasta una choza en ruinas. Y ya lo sé, en un caso como ese yo no debí ayudarle, pero Billy era mi primo. No tuve tiempo ni de buscar un médico. Siguió empeorando, y eso es todo. Duró una hora, él murió y yo cavé su tumba, comisario.
1: Vaya, qué conveniente. ¿Y esperas que yo regrese a casa al saberlo?
0: ¿Por qué desconfías? No seas así.
1: Porque se trata de una trampa. Quiere matarme, ¿no? Si voy contigo para cerciorarme de que dices la verdad, Billy me matará.
2: No, señor. Ve con algunos otros, cerciórate.
1: ¿Dónde pasó todo eso?
2: A 20 kilómetros al norte de aquí, cerca de una mina.
3: Es lejos, vas a necesitar comida. Candy y Joe, ustedes irán con él. Consigan lo que haga falta para viajar.
1: Bien. Compraré lo que necesitemos. Esto es un asunto oficial. El gobierno pagará los gastos. Yo no quiero que él vaya si nos espera Miller allá.
3: Pues yo trataré de que se quede aquí.
0: Y avergüénzate tú cuando por fin veas la tumba.
1: Lori, tú no comprendes.
4: When I get back, we'll have a nice long talk.
0: Lo que harás será echar un sermón.
1: Lori.
0: Solo que esta vez no te escucharé, si no te disculpas antes con Rick.
3: Son cosas de la edad.
1: Sí, ya se le pasará. Pero si tuviera otro padre menos tolerante.

trabajo del rancho no se hace por sí solo. Escucha, Lori, puede ser que más tarde te lleve a dar un paseo. ¿Te gustaría? Nos veremos luego.

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1: Florillo.
2: ¿Qué hizo usted arica anoche? ¿Lo encerró en el establo o qué?
1: Nada, nada. ¿Qué te hizo creer eso? Él me dijo que... se quedaría aquí hasta que regresara tu padre, Lori. No tenía por qué atarlo. ¿Por qué lo dices? Él tenía trabajo que hacer.
2: Confía en él, ya lo veo. Diga, ¿por qué? ¿Por qué no confías en mi padre?
1: Pues... verás, hace ya un año que le conozco. Tu padre no. Sé que es un buen muchacho. No estoy de acuerdo con todo lo que hace. No creo que hiciera bien ayudando a un prófugo, aunque sé sus razones.

0: Hay gente cruel y usted no es de esa clase.
1: No, no lo soy. Y Luke no es cruel. Pero es comisario, hay que recordarlo. No es como otros. Tiene que desconfiar de algunos o su vida no va a ser larga, ¿sabes? Tu padre nos ha ayudado a todos. Las familias que vienen a este territorio se sienten tranquilas porque existen hombres como él.
0: Yo solo sé que Rick no es un criminal para que él lo trate así. Eso no es justo. Dios es el único que siempre tiene razón. Pero mi padre actúa así con los demás y conmigo. Cree que aún soy una niña pequeña.
1: Lori, pásame ese plato, ¿quieres? No lo culpes por querer que tú sigas siendo siempre la niñita que eras. Recuerda que no ha tenido muchas ocasiones de verte.
0: Eso ha sido culpa suya. Me ha tenido encerrada en escuelas toda la vida. No, él no quiso saber de mí en ese tiempo. Años enteros durante los cuales creyó que hacía bastante con solo escribirme en mi cumpleaños. Y eso es cariño.
1: Quiero que tú sepas una cosa. Eres lo único que le importa. Luke enviudó hace años. Y cuando se vio solo, le fue imposible con su trabajo cuidar de ti adecuadamente. Ayer nos habló de eso. Estaba tan feliz con solo saber que ahora podrá darte un hogar.
0: ¿Es eso para Rick?
1: Sí, no tenía hambre cuando se lo ofrecí, pero
0: ¿puedo llevárselo? Usted dijo que confía en él.
1: Claro que sí.
0: Sí, usted es distinto. Me comprende. No toda la

0: quiero hablar, no encuentro con quién hacerlo.
1: Supongo que la soledad es mala donde quiera que uno esté. Si uno está en la cárcel o en...
0: o en una escuela para señoritas. ¿No te molesta acordarte de tu vida cuando fuiste... ¿No quieres olvidarlo?
1: ¿Qué, la prisión? De nada me valdría. Siempre habrá quien lo recuerde y tendría que huir de esa gente. Lo mejor es aceptarlo desde el principio.
0: Pero eso es injusto. Lo que cuenta no es lo que tú has sido, sino lo que eres.
1: Bueno, hace un tiempo habría pensado también que fue injusto pasar todas esas penurias por robar en una tienda $17.
0: ¿$17?
1: Y 70 centavos.
0: ¿Tú fuiste a la prisión por $17?
1: Fui por robo, señorita, no importa si era de poco o mucho.
0: Y mi padre te trató así ayer.
1: No tiene importancia, olvídelo.
0: Rick, ¿querrías llevarme a ese baile que anunciaron?
1: ¿Qué?
0: Yo sé que no está bien hacer una invitación así, pero si tú y yo vamos juntos, yo me voy a sentir orgullosa de ir contigo.
1: Vaya. Oh, no, créame, señorita. Es para mí el orgullo.
0: No quiero que sigas hablándome de usted.
1: Te lo agradezco, Lori.

No traje de comer, pero aún somos amigos, ¿eh?

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1: Vete. Burro, aléjate. Rick. Rick. Esto ya se está volviendo un hábito. Caerme al suelo.
2: Sí, pero esta vez no pude evitarlo.
1: Oh, mi vestido.

0: esta tarde?
1: Claro que sí.
0: Bien, seguiré trabajando. Hasta luego.
1: Adiós.
2: No la lleves esta tarde. Llévala ahora.
3: Papá, he estado cavando hoyos para postres. Tengo el estómago vacío y quejándose.
2: Hobson ya tiene preparada comida para una gira. Podrían irse ahora. ¿Qué les parece?
1: Me cambiaré de ropa.
2: Muy bien, adelante. Ella y Rick han estado juntos mucho rato. Eso a mí no me molesta, pero a Luke le molestaría. Así es que da un paseo largo.
3: Yo pensaba dormir ahora una siesta.
2: ¿Qué te pasa, Hoss? Hace un tiempo agradable y ella es una joven atractiva.
3: Sí, eso es lo malo. ¿No te parece muy joven para mí?
2: No dejes que ella te vaya diciéndolo.
3: Bueno, buscaré el coche ya.
2: Sí.

0: Vaya, todavía hay un poco de pollo y bizcocho ahí.
1: No podría comer más.
0: Bueno, lo siento mucho, señora hormiga. Llegó usted tarde a la gira.
1: Llegó tarde. No importa dónde uno vaya, siempre aparece. Ah,
0: tienen un buen sistema de señales. Sí. Una de ellas se siente en algún montoncito de arena y al ver que pasan personas llevando canastas de comida para una gira, le hace una señal a otra que se encuentra en otro montoncito de arena y esa otra le hace una señal a otra más lejos.
1: Estás bromeando.
0: No, te juro que eso es lo que hacen.
1: Tú me crees muy niña todavía, ¿verdad?
0: No. No es así, Lori. Tú ya eres toda una damita. Ya verás tú que dentro de unos años vas a ser abuela y estarás sentada en un sillón envuelta en una manta.

0: de Rick.
1: Es un buen chico, todos lo creen.
0: ¿Aunque ha estado preso?
1: Pues eso tal vez parezca malo. Aunque yo creo que él ya pagó completamente lo que hizo. Nunca ha mentido acerca de su pasado. Él vive y consiguió empleo como aprendiz de un herrero, se hizo herrero y es posible...

0: de uno de los mejores.
1: ¿Cuándo vivirá como viven todos?
0: No lo sé, Lori. Él es distinto. Oye, yo creo que ahora será mejor irnos a donde íbamos a ver las cataratas.
1: Tu padre ideó esto para que esté lejos de Rick. Así es, ¿no es cierto?
0: Algo así.
1: Creo que ya hemos paseado bastante.

0: Cory, creí que no regresaría nunca.
1: José está dándole de comer y beber a los caballos.
0: Oh, sí, sí. ¿Te divertiste?
1: Mucho. Sí. Todo es muy bonito.
0: Bueno, dentro de poco nos servirán la comida.
1: Le llevaré algo de comer a Rick.
0: Yo ya le llevé, Lori.
1: Tío Ben, quiero preguntarle algo.
0: ¿Sí? ¿Qué?
1: El sábado yo quiero ir a un sitio. A un baile. Pero ya sé que mi padre va a oponerse.
0: Lori, tú... En tu mente has convertido a tu padre en un ogro. Tu padre sabe que iremos todos nosotros. No hay razón alguna para no ir.
1: Yo quiero ir con Rick.
0: ¿Te invitó él?
1: Quiero ir con él y eso es lo que él quiere. Pienso que si usted habla con mi padre, dirá que sí.
0: Bueno.
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2: 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Pero si quieres tomar las riendas de tu vida y de tu tiempo, necesitas hacer un cambio. 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

0: Yo no sé si tu padre regresará pronto o tardará.
1: Si él volviera hoy, ¿se lo diría? Él vendrá antes del baile. Y si no, deme permiso.
0: Lori, no se trata de lo que yo quiera o no quiera hacer. Tu padre te dejó bajo mi cuidado al irse. Y sabiendo yo lo que él cree de la gente que estuvo presa...
1: ¿Usted confía en Rick?
0: Sí, claro que confío en él, pero esto es distinto.
1: No, no es distinto. No lo es. Dicen una cosa y luego hacen otra. Lo creía usted diferente y no lo es. Usted es igual que mi padre.
0: Sí, pero Lori, es que tú no comprendes esto.
1: Yo comprendo, sí. No me crea solo una niña. Es que usted ya está viejo. Tiene solamente un pasado. Olvidó lo que es tener un futuro. Lo que es divertirse y vivir. No espero ser como ustedes dos.

Dios, ¿qué libro lees? Mi historia moderna. Anoche lo leí y pareció interesante, pero por alguna razón esta noche no puedo concentrarme en él. Sí, lo comprendo. He sumado 4 veces esto. Conseguí resultados distintos. ¿Le durará el enfado? Sí, aunque hoy el final solamente. Creo que no va a contentarse enseguida. Eso le durará. Lo que dijo podría ser cierto. Es triste. Cuando uno envejece es demasiado cuidadoso. Más de lo debido. Por eso los jóvenes no nos piden consejos. No tenemos buen juicio. Papá, en su caso, ella no sabe que cuenta con todo el amor de su padre. Sí, no hay duda de que él la quiere. Claro que la quiere. Y mucho, pero él nunca se lo dice. ¿Se lo dirás tú? Sí, hablaré con ellos. Con los dos. Con ella mañana mismo. Voy a acostarme. Sí, yo también estoy cansado.

0: Lori.
1: Hola.
0: ¿Qué haces levantada ya? ¿No ha amanecido aún?
1: No quería irme sin hablar contigo. Esperé a que te levantaras.
0: ¿Irte? ¿Por qué?
1: Yo no sé. Aquí no hay nadie de nuestra edad. No entienden. Yo puedo hablar contigo. Pero no con ellos. Y estoy sola.
0: Si lo que quieres es hablar...
1: Ven, Rick, vámonos. Si tú vienes conmigo, no estaremos solos nunca más.
0: Lori, tú no estás sola. Tienes a tu padre.
1: ¿A mi padre? ¿Y qué le importo yo a mi padre? No le intereso en lo más mínimo. No me deja hacer lo que yo quiera, ni pensar en lo que quiera. Vivo en una cárcel.
0: Oh, Lori, tú no sabes lo que es una cárcel.
1: Sabía que me dirías eso. Pero así es como me siento, de veras. Por favor, huye conmigo, Rick.
0: Lo siento, no puedo. Tengo un empleo en Virginia, sí.
1: No durará mucho. Él no va a permitirlo, ¿no lo ves? Ya has visto de qué modo te trató ayer.
0: Oye, he pensado mucho en una de las cosas que dijo. Mencionó el miedo. Creo que el truco es no hacer caso del miedo, Lori. La próxima vez...
1: ¿Quieres que ocurra otra vez?
0: No, Lori, quizás no vuelva a ocurrir. No toda la gente es como tu padre.
1: Oh, sí que lo son. Todos son lo mismo. Hasta el tío Ben son hipócritas. No dejan que olvides que estuviste preso, porque ellos no olvidan. Rick, hay un mundo nuevo y feliz. Ven conmigo.
0: Sería inútil.

0: enfrentas. No vengas conmigo, yo me voy.
1: Lori. ¿Olvidaste esto?

0: Sube acá, date prisa.
1: Mira lo que es eso. Yo mañana agarro todo y estoy ahí.
2: Olvídate, no hay forma.
1: Ya sé.
2: ¿Qué? ¿Qué haces?
1: Hincha argentino.
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9: Lori no está, mira eso. Lori, hija mía, otra noche más solo acampando en los montes. Sigo a un hombre que mató a otro y le robó el dinero. Él tal vez esté preguntándose qué pasará al encontrarnos. Eso es lo que hago. Este diario debe ser entregado a mi hija Lori en caso de que yo muera. Y ella cree que su padre no la escribía. Hay que hallarla y mostrarla.
10: Vayamos a buscarla.
9: Muy bien.

disuponer. El único caballo que falta es el de Rick. Si van los dos en un caballo, será fácil alcanzarlos. Ensillaré los nuestros. El mío solamente. Quédate tú. Por si llega Loki y los muchachos. Sí.

0: equivoqué acerca de ese muchacho, Ben.
1: Hallamos la tumba donde él dijo.
0: Esto era de Billy. Tiene su nombre grabado aquí. Cuando vaya a la Ponderosa, pienso verle y disculparme.
2: No podrás hacerlo por ahora, Luke. Él no está allá.
0: ¿No está en el rancho?
2: No, se ha ido.
0: Tenía razón si se fue, Ben. Yo lo traté muy mal. Bueno, regresemos ahora.
2: Lori no está en el rancho. Los dos se fueron durante la noche. Y si no tienes el dinero de la recompensa contigo, se lo llevaron.
0: Dices que ese bandido se llevó a Lori. Ben, si ese animal va a hacerle algún... ¿Cuánto hace que se fueron?
2: Creo que como 2 horas.
0: No los encontramos por el camino. Si van hacia Virginia City, habrían pasado ya el cruce.
2: Vayan ustedes en dirección a Carson City. Bien, vamos.

0: detenemos.
1: Estamos lejos de la Ponderosa. Hablemos ahora.
0: Rick, si mi padre llega a saber, quizá estén siguiéndonos.
1: No podemos evitarlo, Lori. Ha sido una locura salir huyendo así sin rumbo fijo. Mi caballo no puede seguir con los dos. Debemos tener algún plan. Viajar en la diligencia, tal vez.
0: Bien. ¿Pero a dónde?
1: Pues, Lori, necesitamos dinero. Yo tengo un poco y está en el banco.
0: Es que yo tengo bastante dinero. Tengo $1,000.
1: Lori, ¿no se los habrás quitado a los Cartwright?
0: Claro que no. Es el de la recompensa por entregar a Billy Miller vivo o muerto. Tú lo entregaste, así es que él. Tómalo. ¿Es tuyo? Lo ganaste.
1: Yo no sé si hay recompensa ofrecida o no. Aunque la hubiera, tendría que dármela a tu padre. Cuando tú tomaste el dinero fue igual que si lo hurtaras.
0: Eso no es cierto.
1: Dijiste que no me dejarían olvidar mi pasado y con este dinero mucho menos.
0: ¿Qué importa? Cambiaremos de nombre.
1: Voy a devolverlo, Lori, y a llevarte de regreso. Huir y tratar de olvidar lo ocurrido no da resultado.
0: Por favor, Rick, yo...
1: Lori, ¿cuándo serás más sensata? Uno no es lo que le gustaría ser únicamente. Uno es lo que ha sido, lo que es y lo que espera ser. Tú lo sabes, ¿verdad? Así somos todos. Así soy yo.

0: haga, Lori.
1: No te atrevas a dispararle.
0: Haz lo que digo. Lori, ven.
2: El chico no está armado.

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5: ¿Qué hiciera, comisario? ¿Dejarla ir sola? Eso es lo que ella iba a hacer.
6: Eso es lo que pienso hacer todavía. Toma, ahí está el dinero. Eso es lo que buscas, ¿verdad?
7: No, Lori. Vine tras de ti.
6: Oh, no finjas, está de más. Y Rick no irá de nuevo a la prisión. Yo traje el dinero. Él te dijo dónde está Billy Miller. El dinero es suyo, pero iba a devolvértelo.
7: No te entiendo, Lori. ¿Por qué quieres marcharte?
6: No, no entiendes o no preguntarías por qué. ¿Pero a qué viene ese afán por mí? No finjas más.
7: Lori.
6: Nunca has tenido tiempo que dedicarme. Nunca. Tú y yo estábamos siempre muy lejos.
7: Eso lo hice por ti, Lori. Todo lo he hecho por ti.
6: ¿Crees que fue por mí? ¿Por qué no estuve yo nunca contigo? Y no te gustaba escribirme. Una carta al año. ¿Sufres tanto al escribirme?
8: Dile la verdad. Explícaselo, Luke.

Esto lo hallé en el cuarto de tu padre. Él lo escribió. Es un diario que escribió para ti. Debe ser entregado a mi hija Lori en caso de que yo muera. Él te escribía todos los días. A veces unas pocas palabras y a veces una página. Te recordó en todo momento.

0: qué en un diario? ¿Por qué no fueron cartas?
1: Mi vida no era muy bonita, por cierto. Algunas veces no, las más de las veces escribí cosas que no debías leer siendo tan niña.
0: Sí, pero ahora soy mayor.
1: Ya lo sé, hija, lo sé. Sé que no fui justo contigo. Lo sé ahora, pero ya es tarde. Lo hecho, hecho está.
0: Puedo leer el diario.
1: Claro, si tú quieres. Te pertenece.
0: Gracias, padre.
1: Bueno, ¿regresamos a la Ponderosa?
2: Si logramos hallar nuestros caballos, Luke.

0: California tiene un gran futuro. Cuando ella me lo contó, pensé que sería mejor ir a conocer el lugar por mí mismo. ¿Qué dices de eso?
1: Lo mismo que diga Lori.
0: Hola, señor Cartwright.
1: Hola, Vic.
0: Buenas noches. Me dijo Ben que tú piensas comprar la herrería dentro de unos años.
2: Eso espero, cuando pueda. Estoy ahorrando para eso.
0: Fui al banco esta tarde y añadí a tu cuenta $1,000. Ya lo dijo Lori, tú los ganaste.
2: Gracias, señor. Lo que yo deseo saber es si usted me permite que baile con Lori.
0: Si ella acepta baile, no tengo objeción alguna.
2: Gracias.
1: ¿No resultó tan difícil decirlo?
0: No, pero acostumbrarse es difícil. ¿Tomamos ponche, Ben?
1: No, prefiero algo fuerte.
0: Bien.

0: en tus dientes. Puede que él y su padre quieran abrir una mina en tu cabeza.
1: Buenos días.
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0: Señor Melton.
1: Ah, eres tú, ¿eh?
0: Papá dijo que si yo necesitaba algo viniera a verle a usted.
1: ¿Sí? Colly, soy hombre de negocios. Vendo equipo para buscadores de oro, no lo presto. ¿Es verdad que tu padre es mi primo?
0: No es esa clase de ayuda.
1: Eres un hombre ya, Colly, puedes trabajar. Si tú quieres un trabajo en el cual ganes dinero, te buscaré uno.
0: Muy bien, olvídelo.
1: ¿Pero a dónde vas? Oye, dile a tu padre que algún día hay que dejar las ilusiones y ponerse a trabajar para ganar dinero. Y cuando él lo haga, que venga aquí. Dile que yo le mando decir eso. Recuérdalo, Colly.
2: Almacén de mercancía.
3: ¿Qué traes ahí? Harina y sal, ¿eh? Bien, muy bien. Ya casi hemos terminado.
2: ¿Hemos? ¿Qué es eso de hemos? ¿Por qué yo siempre cargo las cosas y tú apuntas?
3: Porque tengo el lápiz y el papel.

0: Hey, Holly, ¿cómo te va? No sabía que estudiaras leyes.
1: Fui a ver al juez Dunlap, pero no está. ¿Vino tu padre contigo?
0: No, está en Sacramento. ¿Necesitas algo?
1: No.
2: Hola,

0: Holly, espero que puedan pagarme pronto. Necesito algunas municiones para el rifle, un par de picos y una pala. Oye, si tienes hambre, llévate tocino y habichuelas. Pero ya le dije a tu padre que no le fiaría más. No importa que te mande a ti o venga él mismo.
1: ¿Por qué no quieres fiarle? Tú le vendes fiado a todo el mundo.
0: El viejo Claiborne me debe $140. Y como no tiene valor para enfrentarse conmigo, envía...
2: Eso no es cierto.
0: ¿Que no, ¿Y dónde está él? ¿Por qué no ha venido?
2: Porque hace 3 días que murió.
0: ¿Murió?

0: Disculpa, Charlie, ¿has visto a Coley Claiborne?
1: Sí, está en el establo. Durmió allí anoche.
0: Bien, gracias. Coley. Hey, Coley. Despierta.
2: Que viniste solo a Virginia City.
3: No tienes que preocuparte.

0: Charlie, préstame esa toalla. ¿Quieres?
1: Úsala. Y Joe me dijo que tu padre murió.
0: Sí, es cierto.
1: ¿Qué le pasó?
0: Lo mató un derrumbe.
1: Lo siento.
0: No importa. Yo sé que no sufrió. No se dio cuenta de nada, así que no tienes que preocuparte.
1: ¿Dónde le pasó?
0: Fue por las colinas. Lo sepulté en un barranco hace 3 días.
1: Colin, ¿te había explicado él que había hecho ciertos arreglos por si acaso moría accidentalmente?
0: Si tú hablas de lo de Caleb, el juez y tu padre, sí, un día me habló de eso.
1: Es que en su testamento él les nombró albaceas a ellos. Y eso significa que papá tendrá que estar pendiente de ti. Hasta que regrese a Virginia City, yo le sustituiré.
0: Pues ahora yo mismo seré quien me cuide, Hoss. Y tengo que hacer algo importante enseguida.

0: Wilson?
1: Ayer me dijo que no podía fiarme porque papá le debía $140. Dije que podías llevarte habichuelas. Pues... dígame si aquí no hay suficiente para comprar mucho más. Josh, mira. No te das cuenta. Esto es oro puro.
2: Cody. ¿Esto lo halló tu padre?
1: Sí, queda más allí.
0: Oye, ayer tú no dijiste que podías pagarme.
1: Usted no lo preguntó. Creyó que yo no podía hacerlo y eso fue todo.
2: Calma, Coley. Aún no le puedes pagar. Esto no es tuyo todavía. Es parte de la herencia. Será mejor que pases unos días con nosotros en La Ponderosa.
1: ¿Para qué? ¿Para que tu padre pueda quitarme una parte?
2: No. Para asegurarnos de que te toque lo que tu padre quería que te tocara. ¿Sabes lo que se armará cuando esto se sepa?
1: En la colina no hay más oro que el que encontramos allí papá y yo. La gente que reclamó minas allí las abandonó hace muchos años.
2: Es verdad. Y ahora tú tendrás que proteger lo tuyo como tu padre quiso que papá lo hiciera.
1: Sí, yo sé que Caleb Melton lo protegerá a él. Y el juez protegerá a Caleb Melton. Oh, sí. Él me dijo que con ellos tres vigilándose entre sí, tal vez yo obtendría lo mío.
2: Vamos, Coley.

0: gusta pensar que dormiste en el establo teniendo esto.
1: Hay sitios peores que ese.
0: ¿Por qué te escondiste? Traté de encontrarte.
1: ¿En serio? Os logró encontrarme en cuanto llegó esta mañana y me buscó sin saber nada de la mina. Con que les lleva esa ventaja ya.
0: Señor, yo le sugerí a Colin que pase unos días en la Ponderosa. Espera, ¿qué derechos tiene usted? Papá me dejó un poder legal.

0: Diego es algo testarudo.
1: Sí, es testarudo, igual que su padre. Le conozco bien.
0: ¿Y qué se podía esperar? Pasó con él los últimos 4 años.
1: Sí, su vida fue dura desde que su madre se fue. Hablando de ella, creo que habrá que informarle esto.
2: Oh, no, espere, no irá a meterla en esto.
1: Todos sabemos que un día Margaret se fue y abandonó a Cole y al esposo hace 4 años. Los abandonó a los dos.
2: Se llevó una hija y a otro hijo, el más pequeño.
1: Alguna razón tendría.
0: El testamento de Len solo habla de Cole.
1: Y no habla del oro que encontró. Señor juez, yo creo que hay que ver a la madre antes de decidir nada acerca de Cole.
2: Hable también entonces con ese hombre con quien se fue ella.
0: Eso no tiene que ver con el caso. Ella es su madre y creo que debemos tratar de hallarla. Publicaré un edicto en los periódicos. Quizá ella lo lea y regrese.
1: ¿Qué vamos a hacer? ¿Sentarnos a aguardar a una mujer que en 4 años no se preocupó por su hijo y dejar que 2 millones en oro se nos vayan? Hay que pensar en algo más que en el dinero. Hay que pensar en Cole y su futuro.
3: Hay que averiguar dónde es. ¡Cállese! ¿Qué es lo que pasa?
4: El chico dice que su padre encontró oro antes de morir. La gente está interesada.
3: Sí, ese asunto hay que aclararlo. Aquí no se encuentra oro hace tiempo y a todos nos interesa eso. Estará mintiendo el chico.
5: Oiga, ladrón de minas, lo que dije es cierto, no estoy mintiendo. Pregúnteles, ellos vieron el informe del análisis del oro.
1: Tony, te dije que no hablaras de eso por ahora.
3: ¿Cree que esas cosas se guardan en secreto mucho tiempo, Hoss?
0: Hay que arreglarlo todo. Hay una herencia de por medio.
1: No creo que eso sea difícil. Cole es el único heredero de su padre.
4: Está la madre también. Hay que consultarle lo que se va a hacer con el chico.
3: ¿Maggie Claiborne? Esa es tan solo una cualquiera. No puede decir qué se va a hacer con él.
1: Hank, cállese.
3: Dispensa, Cole.
1: ¿Qué? ¿Vienes?
6: Sí.
1: Habrá que poner guardias en la mina.
4: Enviaré hombres esta misma tarde.
1: Bien. Vamos, Cole.
0: Hoss, tan pronto yo sepa algo, te lo diré.
1: Bueno, el que quiera ganar un dólar diario custodiando la mina solo tiene que ir a ver al alguacil, pedir trabajo y prestar juramento allí.
3: Yo no trabajo por un dólar diario.
0: Olvídate de eso.
3: Vengan.
1: No se puede culpar a esos por haberse enojado. Creyeron que podrían buscar oro y luego se les ofrece un dólar al día.
4: Solo necesito 10 guardias.
1: Y los tendré.
3: Sí, tal vez.
1: Porque ellos no piensan como nosotros, ¿eh, Caleb? Nuestra compañía de minas agradecerá cualquier ayuda para conseguir para nosotros esa otra.
4: ¿Qué es lo que usted sugiere?
1: Todo el equipo que usted tiene es nuestro. Olvidaremos que aún no lo pagó.
4: Diga en la compañía que pueden venir y llevarse todo lo que hay aquí cuando más les plazca.
0: Y ahora dispénsenme.

0: Es para vos.
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0: recuerdo para quien ayer se cumplió, de quien ayer se cumplió un nuevo aniversario de su fallecimiento, un ícono. Es como dijimos cuando hicimos el especial de Bob Marley con Emiliano, que cuando uno se transforma en ícono o sinónimo de, pasa a ser sin lugar a dudas una figura trascendente. Y en este caso,
1: ya pasaste muchas barreras.
0: Muchas barreras, estás a un nivel muy superior. Y cuando uno dice timbales, sí, a nivel mundial, Tito Puentes, el número uno. Ayer se cumplió un nuevo aniversario de su fallecimiento y el recuerdo en este arranque de la segunda hora de Viva la Radio por Cadena 3 Santa Fe.

0: 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También están muy buenas las pizzas de Stanley. Dicho sea de paso, también se las recomiendo. Me contó un amigo. 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
1: En un momento que bueno, está haciendo sentadilla, pero a fondo.
0: Quedó a mi misma, yo me di cuenta porque quedó a mi misma altura. Siempre tengo que mirar para arriba, en este caso me quedó a la misma altura.
1: El monitor bien para arriba.
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esta canción en el año 68, un día como hoy, el primer día de junio de ese año. Estamos hablando de Mrs. Robinson, de Simon & Garfunkel. Llegaba al puesto número 1 en ventas.

0: vamos a meter en uno de los temas que va a ser debate esta semana en el seno de la legislatura. Estamos hablando del ya remanido tema de los cuidacoches, de los trapitos, y la intención de votar una ley provincial que algunos quieren que regule la actividad, otros quieren que directamente la prohíba a la actividad. Entre los que piden que se prohíba aparecen los intendentes de Santa Fe y de Rosario, Juan Pablo Poletti y Pablo Hapkin. Pero en el último tiempo, Emi, irrumpió la iglesia, de hecho hizo demorar todos los plazos que estaban previstos, porque se iba,
1: hace dos semanas.
0: Claro, ya tenía media sanción de Cámara de Senadores, tenía que ir a tratarse en diputados. Un día antes apareció, o un par de días antes apareció la iglesia de Rosario con un comunicado, el arzobispado de Rosario, pidiendo que no se prohíba la actividad, sí que se persiga a aquellos trapitos o cuidacoches que ejercen extorsión, violencia sobre los automovilistas, pero no que se prohíba la actividad. Uh-huh. Con una mirada, si se quiere, más contemplativa de quienes se buscan o se ganan el mango con esa actividad. Pero claro, las posturas siguen estando muy encontradas. Y el debate va a ser caliente, incluso entre partidos aliados. Sí. Porque lo escuchamos por Cadena 3 al ministro Pablo Cococcioni. El ministro Pablo Cococcioni dijo: no puedo andar pidiéndole al MPA que cree ahora una unidad especial de persecución de trapitos. ¿Y cuál va a ser la solución?
1: Sí, porque acá recordemos que se está implementando en Santa Fe, pero...
0: con ordenanza municipal.
1: Ordenanza municipal, las camionetas de la GCI pasan, dan vueltas, llevan a alguien, los retiran del lugar, a los 10 minutos vuelven.
0: Sí.
1: Y pasa eso. Y no nos olvidemos que el año pasado, Mati, el año pasado, antes de que haya... No el valor nuevo del estacionamiento. El año pasado, cuando se aumentó, que fue un aumento importante, porque había un retraso de muchos años,
0: sí.
1: En cuanto a lo que valía la obra del estacionamiento medido, en ese momento el intendente dijo que iba a entrar en vigencia el nuevo valor cuando se solucione el tema de trapitos.
0: Claro.
1: Y pasaron aumentos y hasta un cambio de sistema en el medio, y el tema de los trapitos hoy sigue estando caliente. Sí, hay que...
0: digamos, hay menos, pero no se fueron todos.
1: Claro, y aparte, digamos, dejar el auto en el centro, por ejemplo, hizo el aumento del SIOM, hizo que se dispare el precio de las cocheras privadas también.
0: Exacto.
1: Porque ese tema no, por ahí no se habla demasiado.
0: No.
1: Pero aquel que cobraba 90, hoy cobra 120.
0: Y sumale otro dato. Ante el aumento de las cocheras, ante el aumento del valor del estacionamiento medido, que es cierto, estaba retrasado, pero el aumento es fuerte. ¿Cuál es el plan B o C en este caso? El plan A, estacionamiento medido. El plan B, irte a la cochera. También aumentó. El plan C es, bueno, dejo de ir en auto al centro,
1: claro.
0: Me voy en cole.
1: Aumentó el cole.
0: Colectivo.
1: Claro. Entonces, ¿tienes que tomar 4 colectivos por día? Porque la mayoría de la gente que trabaja en el centro trabaja en horario de comercio.
0: Exactamente.
1: Se va y vuelve.
0: El combo es incómodo, por decirlo de alguna manera, para hablarlo en términos políticos. Porque se tienen que sentar a debatir sobre este tema.
1: Sí.
0: Y hoy el proyecto, hoy, a ver, ¿qué es lo que quieren los intendentes? El de Santa Fe tiene algo a favor, que es eso que decía Emiliano. Acá pasa la GCI. La GCI tiene a favor que, por modificación que se hizo en esta gestión, acompañada por la gestión provincial, uh-huh, a bordo de los coches de la GCI van dos policías, además de dos guardias municipales que no tienen poder de policía, uh-huh, van dos policías a bordo, los binomios. Entonces, si pasa algo con un trapito, o un trapito comete un delito, o está cometiendo un delito y se lo agarra en flagrante, están los dos policías a bordo, claro, para que puedan actuar en el momento. Ahora, no lo piensen en términos de municipalidad de Rosario, que ni siquiera tiene, creo, no tengo conocimiento, creo que no tienen binomios de policía, arriba. Pero córranse de Santa Fe y Rosario, porque esto va a ser una ley provincial, y pónganse, uh-huh, en los zapatos del intendente de Venado Tuerto, del de Rafaela, del de Reconquista, el de Avellaneda, el de Sunchales, todos aquellos que tengan trapitos. El proyecto les delega el poder de policía a las municipalidades. ¿En carácter de, claro, qué? Porque acá se empieza a formar un tire y afloje entre yo pido que prohíban. Bueno, vos querés que lo prohíban, bueno, lo prohibimos, pero a mí no me pidas
1: fiscales, ¿cómo lo percibo? ¿Cómo lo,
0: a mí no me piden ni fiscales ni policía para que se dediquen a hacer una brigada antitrapito. Hacete cargo vos. ¿Qué dicen las municipalidades?
1: Es que te estoy pidiendo a vos lo que no yo, puedo hacer yo, porque lo yo que no me excede. Claro.
0: No, no me corresponde a mí. No tengo una efectivos, mucho menos armados, pero no tengo efectivos para que ejercer el poder de policía. Yo puedo ejercer el control, pero necesito de la policía para que actúe en una segunda etapa si compruebo que hay gente que está cometiendo algún ilícito. Por eso
1: además
0: hay
1: de las reincidencias.
0: Por eso hay algunos que dicen, para zanjar esa pelea interna, esa dicotomía, directamente prohibamos la actividad que no se puede hacer. Y ahí apareció la mirada de la iglesia. Nuestro compañero Julián Maragliano habló mano a mano con el arzobispo de Rosario, con Monseñor Eduardo Martín,
1: que fue el primero que había levantado la voz con el mensaje.
0: Él, con la pastoral social en Rosario, recibieron a los representantes de los trapitos, se reunieron y sacaron el comunicado que hizo que todo se postergue un par de semanas más. Veremos si se trata esta semana. Este miércoles va a haber reunión.
1: Claro, el miércoles se va a reunir en comisiones y van a recibir justamente a los representantes de la iglesia, en realidad
0: de la pastoral social.
1: Con esta mirada.
0: Con esta mirada que
1: vamos ya a... Ya la saben,
0: ¿no? Porque hicieron un comunicado, recibieron a los trapitos y en ese comunicado pidieron que no se prohíba la actividad, sino que se tenga otra mirada más contemplativa. Mano a mano con Cadena 3, Monseñor Eduardo Martín habló con nuestro compañero Julián Maragliano y esto decía.
2: Prohibir es lo más fácil, digamos, pero no resuelve el problema, ¿no? Sino que el tema se resuelve ordenando, que es una tarea ardua, ¿no? Compleja, no es soplar y hacer botellas. Porque, digamos, las personas que están en esta situación, hay gente que ve ayer, un señor me decía, hace 30 y pico de años que estoy acá, en la calle Santa Fe, detrás del monumento, cuidando coches, ¿no? Te dice, espero que no nos hagan nada, dice, ¿no? O sea, un hombre sencillo, ¿no? Entonces, ese tipo de gente. Pues claro, hay otros que extorsionan, que pueden exigir o violenta. Bueno, esos son delitos que ya están tipificados, o sea, que no se necesita más que la autoridad actúe, ¿no? Frente a cualquier denuncia y que ponga el orden, ¿no? Pero que en una situación social como la que estamos viviendo, no ocuparse de los últimos, por lo menos no prohibirles, ¿no? Y por supuesto ordenar a aquellos que se exceden o que realizan acciones impropias o que puedan ser delictuales, ¿no?
3: Monseñor, ¿alguna reflexión en general sobre la reunión que tuvo con Cuidacoches la semana pasada?
2: Bueno, fue un momento emotivo porque allí nos contaron un poco su vida, sus historias familiares, cómo eran gente que a lo mejor tenía su casa, cómo tenía su trabajo y lo perdieron, cómo y han tenido que rebuscárselas, ¿no? Como se dice. Entonces, bueno, creo que tenemos que buscar los modos de, a través de las distintas instituciones de la sociedad, por eso nosotros justamente allí, por ejemplo, una de las señoras dice, yo cuido personas mayores. Bueno, tenemos un curso con Cáritas y la Pastoral de la Salud para formar a personas para cuidar adultos mayores, darle un curso con un título de la Universidad Católica. Entonces, bueno, le estamos proveyendo de eso para que puedan tener herramientas para incorporarse más a la vida, porque nadie quiere vivir, por lo menos en general, ¿no? No digo que haya casos particulares, pero en general nadie quiere estar en una situación de esa, ¿no?
0: Bueno, hasta ahí la palabra del arzobispo de Rosario, Monseñor Martín. Esa es la postura de la iglesia. Ahora vamos a escuchar la postura del intendente de Santa Fe, Juan Pablo Poletti, que habló hoy. Decía Monseñor Martín recién en mí, esto no es soplar y hacer botella. Bueno, yo diría, no lo dijo Poletti, pero se los traduzco. Poletti le dice a la iglesia lo mismo. Esto no es soplar y hacer botella.
1: Claro.
0: Porque van a escucharlo ahora el intendente de Santa Fe decir, muy linda la mirada,
1: claro,
0: el diagnóstico social,
1: claro,
0: que hace la iglesia, pero claro, no aporta ninguna solución.
1: Es que seguramente en ese lugar se encuentran.
0: Es que
1: lo mismo de sentir Poletti que lo dispo, digamos, puede sentir lo mismo.
0: Sí,
1: pero al tema hay que encararlo y solucionarlo.
0: Con una, para mí, una enorme diferencia. No por achacarle a la iglesia, de hecho, creo que es muy válida. A tal punto es tan válida que logró que se demore el tratamiento del proyecto en la Cámara de Diputados. Pero no es lo mismo.

0: No poniendo bebé de un lado o del otro. Lo anticipo porque es lo que entiendo yo que es lo que le quiere decir Poletti a la iglesia en la charla que vamos a escuchar hoy. Habló en conferencia de prensa por otros temas, pero le preguntamos sobre eso y Poletti dijo, palabras más, palabras menos, es válida la postura de la iglesia. Ahora, a esa postura le está faltando que acerquen
1: una propuesta de solución.
0: Porque si todos coincidimos en que hay trapitos buenos y trapitos malos, y no quieren que se prohíba la actividad, ¿cuál es la solución que aporta la iglesia más allá de la mirada contemplativa que ofrece? Vamos a escuchar, a ver qué decía el intendente de la ciudad de Santa Fe, Juan Pablo Poletti, en la mañana de hoy aquí en la capital.
2: Por supuesto que la prohibición es necesaria para que esta actividad no se pueda realizar, pero también hay que pensar más allá de lo legal, de luego qué salida damos para que una realidad social que hoy golpea, ¿cómo ayudamos? Y esto es lo que trabajamos entre todos. Por eso también la legislatura es importante, que saque la ley, sobre todo para aquellos que delinquen a través de esto, o aquellos que tienen pedido de captura, o aquellos que una ordenanza que lo hace por ilegal, cuando nosotros nos vamos, vuelven y vuelven y vuelven, y hemos sacado a siete veces en el mismo día a cuidacoches que reciben denuncia al vecino.
3: ¿Pedirán modificaciones del proyecto?
2: Se analizaron, se estudiaron, se dialogó, y bueno, veremos cómo sale, si sale esta semana, con esas modificaciones, que más que nada esto es un trabajo a donde, por supuesto, la parte legal, porque acá hay mucho de tratar de garantizar, por un lado, que la actividad esté prohibida, pero luego eso no se relaciona con el delito.
0: ¿Cómo califica la mirada de la iglesia, que justamente habla de no prohibir la actividad?
2: Bueno, pero acá, digamos, no prohibida estaba hasta ahora, y los vecinos realmente tenían una problemática. Muchísimas mujeres, adolescentes, se sentían extorsionadas ante un cuidacoche. Y ante situaciones de violencia, y todos los vecinos, todo lo que era una problemática que por eso tomamos cuando asumimos, digamos, yo creo que más allá de decir no la prohibiría, ¿qué haría? Digamos, porque acá lo que hay que brindar es opiniones con propuesta de ver cómo solucionamos un tema que, vuelvo a decir, es social. Nosotros la primera etapa la tomamos, y son los cooperativos que, por ejemplo, recuperaron todo el Paseo de la Cordialidad, que era un lugar usurpado, abandonado, inseguro, y se pudo recuperar, y con parte de la cooperativa donde ellos trabajan. Entonces digo, se pueden intentar cosas y hay que seguir trabajando juntos, y en esto, bueno, ojalá tengamos una ley que apoye la ordenanza, y que también todos los estamentos del Estado, nacional, provincial y municipal, también estamos abocado a solucionar un tema social. Esto, la ley no va a solucionar la pobreza, y esto lo quiero dejar bien claro, pero tenemos que seguir trabajando para ver cómo la gente tiene un trabajo digno.
3: ¿La modificación por el lado de la municipalidad pasaría por quién va a investigar a los cuidacoches? Este proyecto dice que es la municipalidad quien los debe investigar.
2: Bueno, pero por eso digo, ¿cuántas herramientas tiene el municipio? ¿Cómo va a ser para investigar cada caso? ¿Desde dónde? Por eso hoy hay una estructura armada en el Ministerio Público de la acusación, cómo podemos no saturarla. Todo esto es lo que está en discusión, y son los equipos que están trabajando, y ojalá salga de la mejor manera.
0: Bueno, está ahí la postura entonces del intendente de Santa Fe, claramente en una vereda opuesta a la de la iglesia. Creo que todos parten del mismo diagnóstico, que hay gente que la pasa mal y que necesita y que recurre a un mango de esta manera, y que hay otros que tienen hasta incluso una organización montada, ni hablar de las barras bravas en los días de partido, recitales, etcétera, pero de otros que de una manera mucho más coercitiva intentan sacarle plata a la gente cuando utiliza una dársena de estacionamiento. Planteada el debate, habrá que ver cuál de las dos posturas se termina imponiendo a la hora de lo que se termine redactando como ley. Porque sí, la ley iba por todo. El proyecto inicial iba por todo, prohibición.
1: Sí, fue.
0: Y se fue edulcorando al correr de los días y de las semanas. De hecho,
1: creo que no sé si todos quieren pagar el costo. Obviamente que hay una determinación de las intendencias muy

0: Diferente al resto de los estamentos, me parece.
1: Y te voy a decir algo, si se termina aprobando con que la municipalidad es la que tiene el poder de policía, le sale peor a la municipalidad de Santa Fe, porque la municipalidad de Santa Fe ya con la ordenanza que tenía y los binomios, mal que mal la puede manejar, entre comillas, la puede manejar, dependiendo de los horarios en los que se pone más extenso los controles
0: de otra manera.
1: Pero el día de mañana se va Puyaro de la gestión provincial, viene otro color político, u otro del mismo color político porque no tiene las medidas políticas de seguridad que toma Puyaro, y le dice al intendente de turno de la ciudad de Santa Fe, sea Poletti u otro, no se suben más dos policías a bordo de la GCI porque no corresponde.
0: Claro.
1: Te quedaste sin policía para que te ayude a controlar trapitos. Entonces, si el poder de policial, porque acá esto no hay que pensarlo de manera coyuntural, acá hay que una ley queda para este gobierno y para los que vienen, hasta que se vuelva a modificar.
0: Claro.
1: Hoy tiene la municipalidad de Santa Fe la posibilidad de subir dos policías a los móviles de la GCI. En dos años no sabemos si va a poder, en dos, en seis años, en diez años, si los va a seguir teniendo o no. Y repito, no lo pensemos, aunque políticamente claro está que acá el problema lo tienen a la hora de ver qué le ponen o qué le sacan al proyecto, son Rosario y Santa Fe, en eso sí. Se fijan, pero piénsenlo en los empleados municipales de otras ciudades. ¿Cómo van a hacer para ponerse el traje imaginario de policías y decirle a los trapitos, esto es un delito, se tienen que ir, los tienen que sacar, que se pongan cara a cara a pelear con los cuidacoches? Y después se viene otro debate, pero ya más largo.
0: Es un tema incómodo.
1: Acá en Santa Fe, que tenemos Guardia de Seguridad Institucional, la GCI, que no es una guardia, no es una policía municipal, ¿eh? Hay que aclararlo, no es una policía municipal. ¿Estamos en condiciones de darle poder de policía a la GCI? ¿Estamos en condiciones de dárselo? ¿Un GCI, un Guardia de Seguridad Institucional, tiene ganas de ser policía? De ser policía entre comillas, ¿no? No vaya a ser que sea termine siendo peor el remedio que la enfermedad. El debate está planteado, faltan 2 minutos para llegar a las 16:40 en todo el país. Vamos a la pausa y ya volvemos.
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0: 15 minutos para llegar a las 5 de la tarde en toda la República Argentina. Hola Matías, acá en el Remis, escuchando y trabajando, lo mejor para ustedes. Saludos, dice Damián Silva desde Santa Fe. Gracias, Damián, por sumarte a la audiencia de Cadena 3 en esta tarde. Y que sea está duro también para hablábamos de estacionamiento medido, del transporte, también está durísimo para remiseros y taxistas, choferes de aplicaciones. Bueno, eso también habría que ir viendo, ¿no? Como las tarifas de las aplicaciones, si no se van a ir incrementando con esto que subió el boleto de colectivo, subió el estacionamiento medido, suben las cocheras. Todo el mundo se va a volcar a las aplicaciones. Y habrá que ver qué ocurren con las tarifas de ellos.
1: Que funciona también de forma dinámica, tarifa dinámica. Depende de la hora, depende de las condiciones. Depende la cantidad de
0: vehículos
1: de
0: demanda
1: que haya.
0: Exactamente,
1: vehículos, claro.
0: En la calle. Sí, es un sistema muy dinámico en ese
1: sentido. La tarifa dinámica, así como por ejemplo querés por una aplicación de la que te ofrecen los hoteles, para no ponerle nombre, pero no es lo mismo que te vayas a un hotel, no sé, en Córdoba, hoy lunes y vuelvas el jueves, que no hay feriado ni nada, a que llegues el viernes y te vayas el domingo, por ejemplo.
0: Claro.
1: Voy a hablar para un fin de largo, la tarifa cambia totalmente.
0: Tal cual. Hablando de eso, antes de ir a la información deportiva, tengo un nombre de una empresa para usted, Baroni y Galetti.
1: Mira.
0: Tribago. Podrían ser.
1: Bueno, no está mal. ¿Eh? No está mal.
0: Pensalo.
1: Me gusta.
0: Le puede ir bien.
1: Me gusta.
0: Mientras tanto, le pido información deportiva.

0: 6 partidos sin derrotas para Colón, esa es una mirada. 3 empates consecutivos,
1: esa es la otra.
0: Esa es otra mirada. Cuesta muchísimo de visitante, la verdad, que haya traído un empate el sábado de su partido en Isidro Casanova ante Almirante Brown. Es mucho, porque la verdad, el primer tiempo de Colón fue lo peor que vimos en el año. Los primeros 15 minutos del partido fue la peor imagen que se recuerde, creo, de Colón. Fue un milagro realmente que siga perdiendo solamente 1-0 en ese momento. Un primer tiempo que tranquilamente pudo irse al descanso 2 o 3 goles abajo, y creo que nadie podía haber discutido sobre lo que había hecho el rival y lo poco que había hecho Colón, y prácticamente lo mucho que había hecho para que eso ocurra. Salvo por Budinho y por las definiciones por ahí que no fueron de la mejor manera por parte del rival, Colón se fue al descanso empatando, después un segundo tiempo que fue mucho más parejo, y en la paridad, en alguna podés empatarlo, y eso fue lo que ocurrió. Finalmente, con el gol de Peinipil, que tuvo varios aciertos en la jugada, que anticipó bien Barrios, que apareció Conrado Ibarra, aleluya, entró uno de los pibes del club. Conrado Ibarra otra vez aporta una solución para un partido, tira un buen centro al segundo palo, hace el trabajo de Morancea de arrastrar la marca, se distraen o se quedan solamente con esa presencia, la de Bonancea dentro del área, los defensores de Almirante, y lo descuidan. No, nadie lo ve a Peinipil. Cuando se dan cuenta, está Peinipil, ya la controló y está por rematar de aire para poner el 1-1. La fecha no fue tan mala, porque solamente ganó Morón. Todos los que están ahí arriba, en la zona del reducido, salvo Godoy Cruz, que perdió, que también está muy regular el equipo mendocino, salvo ese resultado, después el resto fueron todos empates, con lo cual no cambia demasiado, pero ganó Morón, se fue a 3 puntos, sacó 3 de diferencia, porque ganó, la verdad, creo que, no sé si todo el mundo apostaba por la victoria de Morón en Santiago del Estero contra Mitre, pero ganó bien el equipo de Volterota, y sacó 3 puntos de ventaja. El domingo que viene va a estar jugando Colón frente a Ciudad de Bolívar. Creo que nadie hubiese imaginado Ciudad de Bolívar esté haciendo la campaña que está haciendo. Nadie podía imaginar un equipo que ascendió este año, primera vez que juega además en la segunda división del fútbol argentino.
1: ¿Cómo? ¿Sigue Marcelo ahí o no? No, no, por eso le va bien, decimos.
0: Claro, seguramente se corrió un poquito, pero evidentemente hubo un crecimiento muy importante de entrada. Bueno, el domingo va a estar jugando a las 5 de la tarde en su partido. Pero seguimos viendo, Mati, más allá de que yo digo siempre hay que sumar. Preocupa más lo que hace el equipo, lo que no hace, que la producción. Porque la verdad es que el otro día se trajo un punto que tiene que valorizarse, lógicamente, el domingo, tratando de ganarle a Ciudad de Bolívar. Pero lo mal que jugó Colón, sobre todo el primer tiempo, ni hablar los 15 minutos.
1: Se podría haber comido 3 en los primeros 15 minutos, tranquilamente.
0: Pero tranquilamente pudo haber 3 goles de Almirante Brown. Recién fue la respuesta de Colón en un córner, pasado al segundo palo, un pasazo del lago. Estaba parado el arquero ahí, justamente, y la sacó de vuelta al tiro de esquina. Pero fue realmente muy preocupante lo que hizo el equipo, sobre todo en ese arranque. Es cierto, el partido se rompe de entrada, un gol de 3/4 de campo, un golazo de Nazareno Bazán, el sobrino de Lindo Bazambera, que rompe el partido cuando no se había llegado a los 2 minutos, pero la verdad, el desconcierto llamó la atención, porque fue un desconcierto total. Salían los laterales, los centrales quedaban mal escalonados, todo mal se hizo.
1: De hecho, te diría que Peinipil con el gol tapa un poco lo que fue en ese primer tiempo, lo pasaban por donde quería.
0: Almada hizo lo que quiso. Y Bazán se recostaba para ese lado también, sí. Pero Almada, el número 10, que para Colón, más allá de que no está bueno decirlo, pero por suerte se lesionó ese chico, claro. Que tuvo evidentemente un problema en la mano derecha, algo óseo, y tuvo muchas complicaciones a partir de allí. Fue en el final del primer tiempo y promediando su tiempo dejó el campo de juego, pero era una de las figuras del equipo local. Seguimos hablando, pasan las fechas, seguimos hablando. Hay algunos que todavía hablan del equipo en formación. Pasaron 15 partidos.
1: Sí.
0: Ya parece como demasiado seguir hablando de equipo en formación, ¿no? Ya estamos llegando a la mitad del camino.
1: Sí, creo que tampoco, esto es un punto de vista personal, tampoco hay que entrar en la locura en la que se entró cuando le pasó esto, con seguidillas de empate y cosas así, en la que se entró con Iván Delfino.
0: Con Delfino.
1: Porque después todo lo que vino después fue peor que una acumulación de empates.
0: Totalmente.
1: Y yo creo que no es momento. Veo que hay muchos que ya salieron hasta cuándo Medrán, así no se puede seguir. Yo creo que es momento de pedir variantes, de otras cosas, sí, pero sí. pero no, no pidiendo la cabeza al técnico. Me parece que es una locura.
0: No, no, sí, sí, yo creo que en algo, algún cortocircuito en el mensaje hay cuando el equipo juega visitante. Porque vos podés poner los mismos jugadores de local visitante, de hecho fue lo que hice el otro día, decidió que juegue Sarmiento y no Muñoz con el 5x5, por ejemplo, uh-huh. Y el equipo no hizo nada. No hizo nada. Y evidentemente es algo que tiene que llegar de otra manera y que el entrenador también tendrá obviamente su responsabilidad, más allá de, creo que todos pensamos que los máximos responsables son los que entran a la cancha. Y bueno, sobre esto dijo Nacho Lago, hablando del partido, de la situación, de cómo arranca, y sobre todo esto, del Colón visitante.
2: Por ahí el primer tiempo nos costó un poco más adaptarnos a lo que fue el partido, el segundo tiempo un poco más obligado salimos a buscarlo, obviamente era importante. Por cómo venían las cosas, hacerse unos 3 puntos, pero bueno, hay que hacernos fuerte en Santa Fe. Yo creo que hay que cambiar un poco el chip ese de que nos cuesta los partidos. Generalmente se trata siempre de buscar una excusa, que si la cancha, que si el arbitraje, que si esto, si el otro. Yo creo que hay que salir a jugar en todos lados, igual, hay que cambiar ese chip, jugarse eso en la cabeza, porque bueno, si querés ser protagonista, es la manera en la que lo tenés que encarar. Es un poco contradictorio lo que digo, a veces decimos que es un torneo largo y que es más de resistencia que de velocidad, pero bueno, no podemos decir todas las fechas lo mismo, porque va a llegar un momento que van a quedar 5 fechas y no podemos decir que sigue siendo largo. Desde estos puntos, como lo dije, después se ponen más adelante, entonces sabemos que es largo, que es duro, pero bueno, hay que tratar de no perder tantos puntos.
1: Bueno, un poco lo que decía Emiliano, dicho por el propio Lago. O sea, no podemos
0: decir más autocrítico.
1: No podemos repetir el mismo discurso cada partido.
0: Sí, el torneo es largo, es duro, es una prueba más de resistencia que de velocidad, pero no podemos decir siempre lo mismo.
1: Sobre todo para un equipo que vos anticipaste antes de esta fecha, que tiene un tramo del campeonato con 4 partidos de los de 5.
0: Exacto. En condición de visitante.
1: Incluido este que jugó de visitante, tenía 4 de 5.
0: Claro. En esa condición. Ahora juega un Ciudad de Bolívar y después vuelve a tener partidos de visitante. Uh-huh. Tiene, por ejemplo, su partido con Defensores de Belgrano el sábado 13, después una semana más tarde, en Resistencia, el partido de la fecha 4, que se suspendió todo para el paro de la AFA. Y después arranca la segunda rueda también de visitante, el fin de semana 4 y 5 de julio en Madryn, frente a Deportivo Madryn. Con lo cual son 4 de 5 partidos, ahora 3 de 4,
1: claro,
0: donde va a estar jugando en condición de visitante, donde claramente tiene que mejorar, porque más allá de que la campaña es buenísima de local, no es que gana todos los partidos.
1: No.
0: Entonces, donde tengas algún traspié de local, ahí vas a estar en problemas. Porque está muy fuerte de local el equipo, no perdió ningún partido, de hecho son 3 empates y el resto los ganó, pero no suma casi nada de visitante, ganó solamente un partido a Patronato.
1: Bien. Mientras tanto, vamos a cambiar a la vereda de enfrente. Nos vamos a Unión. Otra vez declaraciones.
0: Acá me pasa un segundito.
1: ¿Qué pasó?
0: La fecha 2 de la segunda rueda sería la fecha.
1: O sea, hasta donde se sabía era la primera fecha.
0: Fecha 20.
1: Bien, se sabía la primera fecha del comienzo de la segunda ronda.
0: Exactamente.
1: Y ahora se acaba de conocer.
0: El día domingo.
1: Y horario, día y horario para la fecha 2 de la próxima.
0: Sí, domingo 12.
1: Sí.
0: A las 4:30 de la tarde,
1: sí.
0: Colón como local frente a Central Norte.
1: Bien. Ahí es domingo cuando 12 de vuelve a jugar en condición. Ahora juega de local con la Ciudad de Bolívar. Y la próxima vez que vuelva a jugar de local será ese.
0: Claro, día. Después de jugar con Defensores de Belgrano, con Chaco Forever, con Deportivo Madryn, recién ahí va. Y el parate en el medio, que hay una semana que no hay fecha de la B, que es el fin de semana del 27-28 de junio. Vuelve a jugar con Deportivo Madryn y recién el 12, domingo 12, va a estar jugando como local, lo que decíamos, con Central Norte de Salta. Así que bueno, ya confirmado eso.
1: Pasamos a la vereda de enfrente, porque otra vez, en un medio de Buenos Aires, exactamente en el mismo, Madelón habló sobre su renovación.

0: ¿O no? Con Unión, para mí, ya, ahora lo escuchamos y cada uno saca sus conclusiones, para mí queda muy ambiguo. Si vos decís...
1: Más ambiguo que la última vez que había hablado.
0: Y puso más... antes destacó una cosita, algo así como, bueno, tengo que pensarlo, estoy cansado. Ahora metió, estoy cansado, Unión tiene problemas económicos, tiene problemas que resolver. Tiene otras prioridades, ya me pareció medio raro. Aunque sigue sin descartar la posibilidad y al contrario, diciendo, me encuentro muy bien en Unión, soy feliz.
1: Amor incondicional, lo dijo, pero la realidad es que creo que... Todos imaginamos que para esta semana ya iba a estar resuelto o se va a resolver esta semana a asegurar la continuidad de Maderón. No sé si Unión está para salir a buscar un técnico ahora.
0: Es que, insisto, no se puede demorar. Salvo que todo esté muy, muy acordado y esto sea solamente un poquito de ruido para terminar de cerrar los últimos números.
1: Sí, Mati, pero ¿sabes qué pasa?
0: Las últimas exigencias de, bueno, quiero refuerzos buenos, quiero no me vendan este.
1: Apareciendo cosas impensadas.
0: Hay de todo para pedir, pero...
1: Claro. Pero si no nos olvidemos que Unión pasó un mercado de pases de 100 días donde no incorporó.
0: Sí.
1: No nos olvidemos de eso. 100 días hubo en un mercado de pases anterior.
0: Sí.
1: Y no incorporó.
0: Pero también con otro razonamiento lógico, digo, si estuvieran tan cerca de firmar como parecía, no sale a hacer estas declaraciones ahora y espera un par de días más para decir que
1: ya
0: renovó.
1: Sí.
0: Rorra, diría un amigo. Es raro.
1: Rorra. Sí, error. Esto dijo Maderón.
2: No está definido, manifestó Unión la posibilidad de seguir. Bueno, con Unión tengo ahí hay un amor incondicional siempre y siempre tiene las prioridades, pero yo terminó todo y decidí salir un poquito y descansar. Se terminó el contrato, nada raro, o sea que

0: todo el mundo habla de los convocados, pero nadie tiene en cuenta a los que se quedaron afuera. Marcelo Bonella, un estudio minucioso de los que se quedaron afuera del Mundial.
1: Y Chinto, continuamos con la lista de los no convocados por Lionel Scaloni.
0: Pobrecitos.
1: Hay sorpresa en el ambiente mundialista, quedaron afuera.
0: A ver.
1: Roberto Patada de Novela Gómez,
0: no.
1: Carlos Tobillo de Cristal Fernández.
0: No, jugadores importantes que quedan afuera. Tobillo de Cristal.
1: Sergio Caño Innecesario Martínez.
0: No,
1: afuera,
0: no.
1: Rubén Pelota o Pierna González.
0: Pierna González quedó afuera, no te puedo creer.
1: Miguel La Chancha Benítez, no, no va a la Mundial. Walter
0: no.
1: Bidón de Gatorá de Ruiz.
0: No,
1: Cristian Gol en
0: no.
1: El Picado López.
0: No.
1: Gustavo Sombrerito Eterno Pérez.
0: Sombrerito Pérez no va, no te puedo creer.
1: Ricardo La Barrida Criminal,
0: no.
1: Sánchez. Héctor pega y no pide perdón a Costa.
0: Que
1: también
0: Costa
1: se
0: no
1: queda en casa.
0: No, si estos jugadores vamos a perder el Mundial.
1: Fabián Tres Dedos Quiroga no recibió el llamado,
0: no.
1: Como tampoco Jorge La Gambeta, que no era Díaz.
0: No.
1: Martío Puntín Salvaje Cabrera. Oscar Canchero sin pelota. Ramírez se quedó sin Mundial.
0: No.
1: Y Alberto Maradona, después de cuatro Corona Silva, tampoco se queda, se va para la Mundial. ¿Y
0: pariente de Diego, era?
1: Atención, ¿eh?
0: Sí.
1: Porque también quedó fuera el histórico mediocampista Gustavo Lapido Siempre Benítez y no me la dan. Que según la cercana, fuentes cercanas, pidió la pelota 84 veces.

0: es en el último partido y se la dieron una. No. Está cumpliendo 63 años hoy, así que un saludito. Un saludito grande de parte de toda la muchachada. A Gustavo la pido siempre y no me la da. Hasta luego. La info es exclusiva, no chequeada, ¿eh?
1: Gracias.
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1: Tequila de las 5.
3: Hola. Chento.
1: ¿Qué pasó?
3: Hola, hola.
1: Hola.
4: Sí, Chento, ¿todo bien? ¿Se escucha la emisora ahí en Paraná? Sí. Hay ahí borrosa por ahí, pero... Zafa, se escucha bastante bien.
1: Tenemos interferencia en Paraná.
4: Ya estoy volviendo para Santa Fe, amigo. Vamos. Escuchándote, obvio.
1: ¡Vamos!
5: Medio suave son todos los geminianos, ¿eh?
1: ¿Por qué decís eso?
5: Todo honor. Algunos.
1: ¿Qué pasa? ¿Qué pasa, loco?
5: Uno que conozco.
1: Mira, cualquier día cuando salga de la radio te invitamos con mates. Total de Arroyo Reyes a Rincón está cerca, pero por supuesto, siempre ando por Rincón.
6: Guacha, no te aburras que llegó el Chento Rino. ¿Chento, Chento qué? 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
1: ¡Para tu raso!
7: ¡Hola, amiguito!
1: ¿Quién es el ratón Mouse?
7: ¡Mickey Mouse! ¡Tampoco va! ¡Búcame,
1: búcame, búcame! ¡Mauro, va un día!
8: Si duele, me busca, me busca, que aquí estoy.
1: ¡Pobrecito!
8: ¡Tú la culpa de tu padre! ¡Ven, baile, mujer, ya casi me...

0: 100%, acá en las paredes al 6000, que hay velocidad controlada, que van todo atortugado.
1: A todo
0: la van a repartísimo.
1: Che, mirá, metiste en YouTube, loco, vamos. Foto con el Carlos, hola Mauricio. Tenés que tener paciencia en algunas avenidas, viste que, oh, Dios mío.
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3: Bueno, para los clásicos, delicias de un charlatán, oh, se escucha.

0: Alta foquito, papi.
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0: Acá te tengo, 342-502-9509.
1: ¿Lo viste? Soy como el pescador, va cambiando la carrada, pero no pica nada.
0: No pica nada, chiqui bárbaro. Todos le echan la culpa a la carrada,
1: Sí, Chantito, saqué la fotito y me fui a laburar, ¿viste? Y lo dejé prendido para que tengan la visualización.
0: ¡Vamos!
1: Su visualización de coso.
0: ¿Coso?
1: Y te puedan pagar. Pues.
0: ¡No! No está monetizado YouTube en nuestro canal, Láser Vivo. Subite, dale, metete ya.
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1: Loquito, ¿qué estás haciendo? ¿Cómo andas? Soy Daniel Tachero. Acá estoy, ya estoy preparando la valija, me voy en el...

0: taxi hasta el Mundial.
1: No te puedo creer.
0: ¿Qué va a hacer? Uno tiene que irse en lo que se puede. Tengo un amigo que se fue en caballo ayer.
1: No.
0: Pero no sé, dice que en Perú ya lo agarraron, le rompieron el...
1: ¿Qué pasó? Chato, pasame 20 más 20 más 20 más 7. ¿Qué? ¿Te lo hago con la calculadora o te lo hago mentalmente? 67, peda. ¡No, pará!
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1: Estamos de vuelta. Mirá la gente de La Guardia, ahí está. Mirá, Simón es igual a mi titito, ¿eh? Con Carlitos y Simón. Aguante La Guardia, gracias Dana. Hola Chento, rindo miércoles y viernes, así que tirame esas buenas vibras que me hagan aprobar con 10. Saludos, buena semana. Ah, tanta fe te tenés, negra. Ahora vos sabés que va a salir todo bien, ¿no?

0: Saca la cuenta.
1: Ahí va, está bien.
0: Saca la cuenta, claro. Ahí está, perfecta, perfecta.
1: Escucha, perro, ¿cuándo vas a sortear un par de cervecita?
0: Ya te la ganaste el sábado, no jodas.
1: Porque tuve que poner justo a la mañana a mi amigo Lucho para que... para ganar un par de cerveza, porque...
0: ¿Qué te la ganás?
1: Un programa cerrado, de naranja, ¿eh?
0: Oh, mi amigo Lucho, mi amigo Lucho.
2: ¿Cómo vas? ¿Cómo vas?
3: El de.
4: Impostor, hijo de la gran chingada.
5: Silencio.

0: ¿Qué se va a levantar temprano si la ganó el viernes la cerveza? No se había acostado todavía, estaba de peña desde el jueves de la noche.
1: ¡Mira vos!
2: ¡No tienen vergüenza! ¡No tienen vergüenza!
0: Si lo dejaran durmiendo dentro del auto.
1: ¡No!

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1: Sí, la que viene el día martes 9 de junio. Esta canción Altena de las Nubes es una canción folclórica. Hay una sola versión en la voz y letra de Eduardo Falú. Y nosotros decidimos hacer una especie de documental de viaje, la canción de este tren tan bonito que tenemos. Y lo vamos a...
2: ¿Y con qué voces?
1: Hay sorpresas, hay voces femeninas, hay voces masculinas. Hay una intro que está a cargo de a través de una caja, de una baguala. La participación de la Sinfónica de la provincia, en lo que hace referencia a la cultura, a la música, a la poesía de nuestra querida provincia de Salta.
2: ¿Qué les parece? Muchas gracias. Muy buenas tardes.
3: Hay un tren a las 5 y después...
4: No,
3: digo...
4: esa no es el tren a las nubes. Pero hágala llegar, Elisa, así la ponemos cuando esté lista, claro. Porque está en elaboración, ¿no? Va a ser linda, seguro.
2: Bueno, vamos con los ganadores para el Circo Dinosaurios. Estos ganadores van directamente por boletería. Recordemos que es para la función de este jueves, 21:30 horas, en el Hiper de Chango Más, Avenida Colón, 6051. Va directamente por boletería.
4: Alejo Martínez, 760.
2: Analía Castillo, 913.
4: Muy bien, para Trula en el Estadio del Centro el próximo jueves 4 de junio. ¿Quién va directamente?
2: Roxana Ledesma, 228, va directamente por boletería a Estadio del Centro. ¿Nos vamos?
4: ¡Nos vamos!
2: ¡Hemos hecho Viva la Radio! ¡Chao!

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0: Buenas tardes, bienvenidos señoras y señores. Aquí estamos con el resumen informativo, el regreso a casa, primer día del mes de junio. A esta hora, una tarde gris, lluviosa en Córdoba, zona norte con llovizna. Silvina Ledesma nos va a contar a esta hora cómo está el centro de la ciudad de Córdoba, cómo viene el pronóstico para cerrar este primero de junio y para ver mañana martes cómo continúa la cosa. Bienvenida.
1: Hola Luis, muchas gracias. Buenas tardes. Tenemos en Córdoba cielo cubierto, con lloviznas también, 15 grados, 2 décimas la temperatura, humedad elevada 95%, hay visibilidad reducida a 8 kilómetros por neblina, ha habido hoy muy poca amplitud térmica, 15 grados fue la temperatura mínima a las 8 de la mañana, 17 grados, 5 décimas la temperatura máxima a las 14 horas. Y para mañana martes se esperan lloviznas por la mañana, por la tarde cielo nublado, 12 grados la temperatura mínima, 16 grados la temperatura máxima. Y si nos extendemos hacia el resto de la semana, recién el domingo aparece el sol en el Servicio Meteorológico Nacional. Miércoles, jueves y viernes también cielo completamente nublado, el jueves con lluvias aisladas por la mañana.
0: Es decir, así va a estar el clima, inestable todos los días.
1: Todos los días.
0: Ya veníamos con, ¿cuándo? Una rachita a Bustos. ¿Cómo estás? Una rachita larga, ¿no? De días sin lluvias en Córdoba.
2: ¿Qué tal, Luis? Así es, habíamos tenido un poco de frío, un poco sí. De sol, hubo de todo el fin de semana, se puso agradable en algún momento el sábado, lindo, y bueno, después llegó el cielo cubierto y hoy sí, algunas lloviznas. En el norte de la provincia también, en horas de las siestas, sí. Una tenue llovizna, y parece que va a seguir así el resto.
0: Claro, ruta 19, esta mañana Rollito, toda esa zona estaba con lluvia. ¿Quién está ahí, Gloria?
2: Ah. No.
0: Sí. Querida Gloria Tomás también nos acompaña. Hola, Gloria. ¿Dónde está Gloria?
1: ¿Por dónde andará?
0: Se fue de vacaciones.
1: Sí, está de vacaciones.
0: Pero no sabes cómo se fue. No sabes cómo se fue el viernes. Una velocidad. Desapareció. Así que se fue a disfrutar de sus vacaciones, merecidas vacaciones, descanso. Así que nos va a acompañar Silvina con mensajes en un ratito. Bueno, tenemos un montón de cosas para informar, por supuesto, el hecho conmocionante en Córdoba y las repercusiones después del peor final, con Alejandro, con Francisco Centeno. Vamos a estar actualizando las últimas novedades en torno al femicidio de Agostina. En este caso, Alejandro, si tuvieras que sintetizar en dos o tres títulos, ¿qué podríamos decir a esta hora?
2: Siguiendo atentamente la situación, Luis, desde el ámbito judicial lo va a ampliar en algunos minutos Francisco Centeno, tras la difusión del informe preliminar de la autopsia de Agostina. Es el dato que se espera y que se ha anticipado. Por otro lado, las repercusiones que ha tenido desde lo judicial, si el cambio de carátula en definitiva se da a femicidio, y en el ámbito estrictamente político las repercusiones de la situación de Barrelier como empleado de la Municipalidad de Córdoba, cómo entró, por qué, cómo pudo ser de que la Municipalidad no haya estado nunca al tanto de la grave acusación que pesaba sobre Barrelier desde mayo del 2025. Toda una situación que desde diferentes ámbitos, obviamente que teniendo como eje la muerte de Agostina y la búsqueda de justicia para quienes intervinieron, para quienes fueron autores materiales, pero a su vez también desnuda un sistema, tanto en lo judicial, en cuanto a la denuncia y la actuación en este tipo de situaciones, cómo se siguen los protocolos, cómo se llevan efectivamente a la práctica, Luis, y también en cuanto al sistema político, cómo puede ser que, insisto, una persona con una causa, con una imputación como la que tenía, ni siquiera se haya enterado de la municipalidad, el lugar de trabajo de donde estaba cumpliendo sus labores este hombre, hasta que sucedió lo que terminó entristeciendo a todos, que fue el asesinato de Agostina. Así que, de diferentes repercusiones, en la legislatura esta mañana un grupo de legisladores ha planteado que va a pedir un jury de enjuiciamiento para el fiscal Garzón, la renuncia del ministro de Seguridad, Juan Pablo Quinteros, y la la expulsión de Ricardo Moreno como concejal. Esta fue la novedad más importante en cuanto a lo estrictamente legislativo. Y después repasaremos, si querés, los audios, el audio exclusivo que nuestro compañero Emanuel Manita conseguía con quien fue víctima de Barrelier en el 2025, que pudo escapar aquella tarde de su vivienda y que lo denunció y todo lo demás. Ese audio ha sido realmente revelador y lo han levantado la gran mayoría de los medios cordobeses y nacionales, a raíz de que es la primera vez que habla la persona que fue víctima de Barrelier allá por el 2025.
0: Saludo a Francisco Centeno con las últimas novedades del ámbito judicial. Buenas tardes.
3: ¿Cómo te va, Luis? ¿Qué tal? Buenas tardes para todo el equipo.
0: ¿Qué novedades tenemos a esta hora?
3: Bueno, hasta hace instante, Luis, estuvimos justamente verificando toda la información que viene girando en torno a este tremendo episodio, sobre todo tratando de chequear y verificar publicaciones de medios de alcance nacional, y bueno, justamente estábamos en esa plena tarea. Primero, confirmar que desde la Fiscalía nos dan certeza del cambio de calificación legal para el único acusado, Barrelier. Ahora está acusado por el delito de femicidio, que en la práctica es el homicidio agravado por violencia de género, que le expliquemos a la gente que en un eventual juicio este hombre va a recibir la pena de prisión perpetua, en caso de que se confirme. ¿Por qué? Porque fue identificada de manera oficial al 100% que los restos corresponden a Agostina, ya que sus huellas dactilares coinciden con el registro justamente de las personas, y de esa forma se confirmó oficialmente que los restos corresponden a la menor de edad. También se ha ordenado una pericia de ADN, y también se ha ordenado que en los próximos días, bajo esta nueva calificación legal, este hombre tiene que ser nuevamente indagado, tiene que ser trasladado a la sede de Tribunales 2 con su nuevo abogado defensor oficial que le da el Estado, y tendrá que responder como la hizo en las anteriores 12 indagatorias, ¿no? Puede responder preguntas, puede negar los hechos, y tiene la, obviamente, libertad de decir lo que quiera. Y también con respecto al resultado de la autopsia, todavía, inclusive hace instantes, acaba de publicar el Ministerio Público Fiscal la información oficial, Luis, la información oficial, en donde la Fiscalía, dice el comunicado, aguarda los informes completos de autopsia y de los estudios complementarios de medicina forense. Esto es el breve comunicado que da a conocer el Ministerio Público Fiscal, comunicado que obviamente me imagino que forma parte de lo que ha resuelto el fiscal Raúl Garzón en las últimas horas. Otro dato, no menor, fueron admitidos como querellantes los abuelos de Agostina. Todavía está pendiente la decisión de ese pedido por parte de la mamá de Agostina. Todavía el fiscal no lo ha resuelto. Pero bueno, estas son las últimas novedades de este tremendo caso que conmociona el país.
0: Gracias, Francisco. Ahí está, volvemos con vos. Micrófono abierto. Ya vamos a estar en las calles de Córdoba con las últimas novedades de este caso con Jorge Mercado. Saludo a Pilar Gil Pérez. Temperatura en Buenos Aires, principales títulos a esta hora. Buenas tardes.
4: Hola, Luis. Buenas tardes. Buen comienzo de semana. Bienvenida, Silvina. 13 grados, 8 décimas de temperatura, cielo cubierto y tenemos visibilidad normal. Mañana, martes, la mínima va a ser de 10 grados, la máxima de 15 y mucha nubosidad. Aumento de la nubosidad en todo el día. Vos sabés que estoy mirando y por ahora no veo lluvias, nos habían dicho que el sábado, pero con nubosidad alta, casi todos los días mayormente nublado, neblinas no vemos por ahora. Y en cuanto a la información de tránsito, Jean Lloré y Sarmiento, hay un corte total, continúa el operativo de bomberos y emergencias de la ciudad de Buenos Aires, también en San José y Humberto Primo, corte total en ambas arterias por manifestantes, son estudiantes universitarios. Y en cuanto a los títulos, Luis, tenemos que hablar de se retomó, se normalizó el servicio de la línea C de subterráneos. Le van a descontar el día a los que adhirieron a la medida de fuerza que tuvo hoy la línea C de subterráneos en la ciudad de Buenos Aires. Ellos protestan por la presencia de asbesto, que es el elemento cancerígeno. Además, renunció el titular del Ente Nacional del Gas y la Electricidad a menos de un mes de haber asumido. Se trata de Néstor Lombó. Lamboglia, bien lo digo, dejó la presidencia del ENRG en medio de la disputa interna con el directorio. Su vice, Vicente Serra, asumió el frente del organismo hasta que se elija otro titular en ese ente. Y ya tenemos fecha, Luis, hay una fecha establecida, 15 de junio, es la fecha límite para que Manuel Adorni presente su tan esperada declaración jurada.
0: Gracias, Pilar. Llevarán al Senado de la Nación Argentina las firmas de miles de marplatenses contra el recorte de la zona fría. La campaña está impulsada por la Liga de Consumidores, Usuarios y Amas de Casa, que han sumado adhesiones junto con intendentes de más de 100 municipios de la provincia de Buenos Aires, advirtiendo que la reforma promovida por el gobierno dejaría a miles de familias frente a aumentos que podrían resultar imposibles de pagar. Así que el tema de la zona fría comienza a debatirse en el Senado, ya tiene media sanción de la Cámara de Diputados. Es oficial la eliminación del impuesto a las ganancias para la venta de inmuebles y de alquileres. Esto va a regir desde enero del 2026. Las ganancias derivadas del alquiler de un inmueble van a quedar exentas del pago del impuesto. Y esto no cambia si el contribuyente tiene más de una vivienda en alquiler. El decreto presidencial establece que las ganancias derivadas de la locación o sublocación de inmuebles con destino a casa-habitación quedarán exentas del impuesto a las ganancias desde el 1 de enero del 2026. Esto, me parece, Ale, lo que está buscando es formalizar los alquileres. Porque un montón de gente que alquiler dice, no me transfieras. No blanquean el alquiler. Ya con esto no habría ningún impedimento, porque no van a estar pagando, por ejemplo, el impuesto a las ganancias.
2: Está claro, se van a eximir de ese impuesto.
0: Y es retroactivo al el primer día del año, del 2026.
2: Uno supone que en este caso quienes ya lo hayan hecho efectivo o directamente ya la rendición que se va a hacer en este mes de junio, como corresponde, no va a haber que rendir ni que pagar por ese impuesto.
0: Ley de glaciares. La justicia revocó la cautelar que había suspendido su aplicación en Santa Cruz. La Cámara Federal de Comodoro Rivadavia hizo lugar al recurso del Estado Nacional y consideró que la resolución de primera instancia no aportó fundamentos suficientes para impedir la vigencia de una ley que fue sancionada por el Congreso y que era esperada, obviamente, por las provincias mineras. Lucas Correa, le damos la bienvenida, también el regreso de otro compañero que ha tenido sus merecidas vacaciones. A esta hora nos cuenta cómo está Rosario. Bienvenido.
5: Hola, Luis, ¿cómo estás? Buenas tardes para vos, para todo el equipo, para toda la audiencia. 17 grados 6 décimas la temperatura, con el cielo cubierto, humedad del 63%, la presión 1019.8 hectopascales, viento soplando del este a 13 kilómetros por hora, con buena visibilidad, lo cual es importante en estos días que la neblina ha complicado un poco la visibilidad y el tráfico. Para mañana martes, todo indica que la mínima será de 9 grados, la máxima de 17, el cielo estará nublado durante toda la jornada, pero no se prevén lluvias en el corto plazo, sí el fin de semana, pero esperemos que la semana recién arranca. En cuanto al tránsito, en líneas generales, tenemos buenas condiciones de transitabilidad, aunque el centro y macrocentro cargados a esta hora, como siempre, y hay que circular con un poco más de paciencia. Luis, entre los títulos más destacados, mencionar uno que viene del ámbito provincial, pero que fue presentado en la ciudad y que en buena parte de los números son aportados desde la ciudad de Rosario, y es que la provincia de Santa Fe informó mejoras en la lectura entre alumnos de segundo grado a partir de una prueba que se suele realizar y que es el segundo año que se realiza. Los números del 2025 han mejorado en materia lectura de niños comparado con el 2024, así que eso es una muy buena noticia que, si en un rato hacemos tiempo, vamos a estar profundizando, porque ya son más las palabras que pueden incorporar sin errores, creció la velocidad promedio de lectura, bajan los niveles de desempeño más críticos, así que viene bien la cosa en ese sentido. Cambiando rotundamente de tema, condenaron al hombre que mató a un joven e hirió a un futbolista de Racing en barrio Tablada, Uriel Zapata, y fue condenado a 35 años de cárcel por el crimen de Eric Díaz, que ocurrió en enero del año 2023 y que además dejó otros dos heridos, pero en su momento, como era un chico de las inferiores de Racing, había tenido bastante repercusión. El hecho, una buena, y es que el aeropuerto de Rosario suma vuelos directos a un popular destino de Brasil el próximo verano. Estamos hablando de Maceió, así que la ruta Rosario-Maceió se suma y es una buena noticia.

0: Enero y febrero del 2027, y por último una de color y relacionado con lo político en este 2026, que parece más calmo porque no es electoral, pero empiezan a moverse. ¿Se acuerdan de Leda Bergonzi, esta mujer que
1: sí
0: era sanadora, que un montón de personas iban todos los días, que tuvo conflictos con la iglesia, que de a poco fue desapareciendo? Bueno, apareció en una foto hoy con dos referentes del partido Uno, que tiene una fuerte impronta evangelista aquí en la provincia de Santa Fe. Por ahora no es más que una foto, pero es con un diputado provincial, con un concejal de aquí de Rosario de ese espacio, y por supuesto que generó bastante revuelo en el mundo político, así que ya lo adelantamos como para que quede el mojón, y el año que viene cuando la nombremos, digamos, bueno, en junio del año pasado ya habíamos dicho que se habían reunido.
1: Saludo a Daniel Basterri, los títulos del deporte, buenas tardes.
2: ¿Qué tal, señor? ¿Cómo le va? Arrancamos el mes del Mundial. Este mes arranca la Copa del Mundo, ya estamos terminando con la actividad local de Primera División, queda un partido para mañana de Copa Argentina, y después ya todos los que son de Primera División, abocados obviamente al Mundial, las esperanzas del Mundial. Y esto lo digo porque el ascenso sigue en la República Argentina, tanto la B Nacional como el resto de los torneos de ascenso van a continuar, pero la Primera División se detiene, hay muchos jugadores, 19, estoy sacando la cuenta, estamos armando esto, 19 jugadores del ámbito local que han sido convocados a diferentes selecciones, ¿no?, que van a participar en la Copa del Mundo, entre ellos la nuestra. Bueno, y obviamente que esperando de la situación de los jugadores argentinos, que se recuperen todos, está por practicar la selección argentina. Hay 2 horas de diferencia con donde ellos están, ellos, es más temprano, digamos, acá son 18 y 24, ellos son 16 y 24, hace mucho calor, y en definitiva Scaloni pidió que se hiciera un poquito más tarde la práctica, y entonces ahí se empezará a ver quién más está en mejores condiciones, quién no, quién lo están cuidando. Hay muchos jugadores que han llegado ahí medio tocados, y eso, de eso se trata esta primera fase, esperar hasta el día de los amistosos y saber cómo van a llegar los jugadores que van a estar en el seleccionado argentino. Es lo más importante, han jugado algunos rivales, por ejemplo en la jornada de ayer, Jordania perdió 4-1 con Suiza. Jordania será el tercer rival, el último rival de Argentina. Hoy jugó Austria será el segundo rival. Austria le ganó a Túnez gran parte del partido con uno menos, le ganó por 1-0. Venía de ganarle anteriormente a Corea del Sur y a Ghana, a Corea del Sur 1-0 y a Ghana 5-1, parece un rival un poco más serio. Y Argelia, que tiene previsto partido para pasado mañana, el día miércoles juega un partido amistoso frente a Países Bajos, así que será una dura exigencia para Argelia, que será nuestro primer rival el día martes 16. Bueno, más allá de todo lo que estaremos hablando, que tiene que ver obviamente con la Copa del Mundo, con diferentes selecciones que se han dado a conocer de cara al Mundial, también hay mucho de que tiene que ver con el polideportivo. Hago hincapié en 2 situaciones. Uno, estamos llegando a las fases finales también del básquetbol en la Argentina y a nivel internacional, y vamos a conocer mañana el otro finalista de la Liga Nacional. Anoche ganó Quimsa, le ganó a Boca y es finalista. En la Liga Argentina, que es la segunda categoría, hoy se juega el tercer partido entre Lanús y San Isidro. La NBA arranca mañana con San Antonio jugando la final. Desde la época de Manu Ginóbili, hacía 12 años que San Antonio no llegaba a una final de NBA. Bueno, ha llegado a la final, va a enfrentar a los Knicks de Nueva York en la final.
1: ¿Quién es ese jugador como de 2 metros y pico que los ha llevado, no me puedo acordar el apellido?
2: 2 metros 24.
1: Los ha llevado a ver a la final, ¿no?
2: Sí, 2 metros 24 de mí, no me acuerdo cómo se llaman en Yema, ya te voy a decir, un francés, sí. Pero mide 2 metros 24, sí. E imagínate con esa altura, si el tipo no es muy sonso, saca una gran diferencia, ¿no? Y entonces, bueno, y está haciendo una muy buena diferencia. Se llama
1: Víctor Wembanyama.
2: Entonces ese mide 2 metros 24, y con ese jugador han llegado a la final, que bueno, va a arrancar el miércoles la final entre San Antonio y Nueva York. Y el otro tema era, por ejemplo, el Roland Garros. Hoy teníamos la esperanza de Juan Manuel Cerúndolo, que llegó hasta los octavos de final, pero allí se detuvo su carrera Mateo Berrettini, que venía de eliminar a otro argentino en un partidazo, a Francisco Comesaña. Hoy le ganó finalmente en 3 sets a Fran Cerúndolo, que perdió 6-3, 7-6, 7-6, así que no quedan argentinos en Roland Garros.
1: Me aclara Sergio Berenstein, que está escuchando en Buenos Aires el programa, Ale, cuando hablamos del tema de alquiler, me dice, pero van a tener que pagar IVA e ingresos brutos.
3: Eso en las provincias, claro. IVA nacional y ingreso bruto por cada provincia.
1: Exactamente, igual.
3: Me confirma nuestro productor Martín Bonancia que en un rato vamos a estar en contacto con el presidente del Colegio de Profesionales Inmobiliarios para tener más detalles de esta situación.
1: Perfecto, hacemos títulos y ya seguimos con más información.
4: El Ministerio de Seguridad informó que Argentina registró en 2025 la menor tasa de homicidios de su historia. La titular de la cartera, Alejandra Monteoliva, detalló que se registraron 3,6 homicidios por cada 100.000 habitantes. Juan Pablo Quinteros reveló cómo hallaron el cuerpo de Agostina, cruzó a la oposición y tildó de hijo de P a Claudio Barrelier. El ministro de Seguridad afirmó que el trabajo que realizó la policía fue muy minucioso. El gobierno reglamentó en la reforma laboral el fondo para financiar indemnizaciones. Funcionará mediante cuentas individuales supervisadas por la Comisión Nacional de Valores y Aportes recaudados por ARCA. Las escuelas de Córdoba autorizarán el retiro anticipado el 3 de junio por la marcha Ni Una Menos. Tras un pedido de UPC, el Ministerio de Educación emitirá un memorándum para que docentes y alumnos puedan sumarse a las marchas del 3J a partir de las 16 horas sin cómputo de faltas. Renunció el titular del Ente Nacional del Gas y la Electricidad a menos de un mes de haber asumido. Néstor Lamboglia dejó la presidencia de Energe en medio de disputas internas en el directorio. Su vice, Vicente Serra, asumió al frente del organismo. Benjamín Netanyahu y Donald Trump mantuvieron una conversación telefónica en medio de la escalada de tensiones con Irán y Hezbollah. Tras el anuncio de Trump de un nuevo alto el fuego en el Líbano, fuentes indicaron que Israel pospuso los ataques previstos a petición de Estados Unidos.
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0: Nos vamos a ir a la ciudad de Santa Fe. Está Emiliano Guardia. El intendente Juan Pablo Poletti volvió a pedir por la prohibición de los trapitos. Ya actualizamos, Alejandro, el tema de naranjitas en Córdoba y cuando ya comienzan a multar definitivamente a los que no habiliten el estacionamiento medido. Y ya hay un número importante de personas que han sido demoradas por estar realizando esta actividad que es ilegal. A ver, en la ciudad de Santa Fe, ¿qué están planteando? Emiliano, te escuchamos.
1: ¿Qué tal, Luis? ¿Cómo estás? Muy buenas tardes para todos. El intendente de la ciudad de Santa Fe volvió a pedir la prohibición de los trapitos y cuestionó el planteo de la iglesia. Juan Pablo Poletti afirmó que a la mirada del arzobispado de Rosario le faltó hacer una propuesta sobre la problemática y aseguró que la municipalidad no tiene recursos para hacerse cargo del poder de policía sobre los cuidacoches.
2: No prohibida, estaba hasta ahora. Y los vecinos realmente tenían una problemática. Muchísimas mujeres, adolescentes se sentían extorsionadas ante un cuidacoche y ante situaciones de violencia. Y todos los vecinos, todo lo que era una problemática, que por eso tomamos cuando asumimos, digamos. Yo creo que más allá de decir no la prohibiría, ¿qué haría? Digamos, porque acá lo que hay que brindar es opiniones con
3: propuesta.
2: Con propuesta de ver cómo solucionamos un tema que, vuelvo a decir, es social. Nosotros la primera etapa la tomamos y son los cooperativos que, por ejemplo, recuperaron todo el paseo de la Cordialidad, que era un lugar usurpado, abandonado, inseguro, y se pudo recuperar y con parte de la cooperativa donde ellos trabajan. Entonces digo, se pueden intentar cosas y hay que seguir trabajando juntos, y en esto, bueno, ojalá tengamos una ley que apoye la ordenanza y que también todos los estamentos del Estado, nacional, provincial y municipal, también estamos a

0: Hay constatadores que vean que efectivamente activaste el estacionamiento medio con la aplicación.
1: Son más de 48.000 las activaciones que se hicieron en la primera semana del sistema, Luis. Un poco más de 18.500 en el área central han sido pagos, gestionado esto, recordemos, en forma directa por el municipio acá en el centro, y unas 17.800 por la aplicación. Otras 11.800 en QR en las cuadras concesionadas, y la cooperativa de Naranjita han concentrado las activaciones pagas, tuvieron más de 29.700. Lo que se ha confirmado es que, bueno, se va a extender, no va a haber multas. Hubo 157 incidentes con limpiavidrios, 67 detenidos, 347 situaciones conflictivas con naranjitas, 59 detenciones. Son los primeros números que arroja el sistema, que han tenido diferentes aplicaciones. En algunos casos hemos escuchado la experiencia de quienes, por ejemplo, fueron a algún evento o recital de los que hubo el fin de semana pasado, y que por ahí se les complicaba al momento de activar, teniendo aún la aplicación, el poder pagar con el QR. De hecho, creo que Silvina estuvo también el viernes, fue Silvina.
2: El viernes, recital de Jorge Rojas, en, ¿no?, el recital de Jorge Rojas, frente al espacio Quality, allí había constatadores que fui testigo, tomaban los celulares, sobre todo porque había mujeres que eran grandes.
1: Mayores.
2: Mayores, y ayudaba a que llegaran a la zona, porque están puestos muy arriba los QR.
1: Claro, los carteles para, sí, tomar el QR para poder hacer efectuar el pago, porque no tenían la aplicación bajada. Sí,
2: estaban ayudando a todos a poder pagar el estacionamiento.
1: Bueno, pero ahí está, Luis, son números por ahora. Lo concreto, sí, la gente tiene que saber que no va a haber multas por el momento. Se ha extendido un tiempo más el plazo para aquellos que, cuando llegan a los lugares de estacionamiento, si no hacen efectivo el pago por QR, no se los va a sancionar por ahora. Sí, el dato que me pareció interesante, Luis, y que lo refleja también el informe, es cómo se ha reducido el tiempo de estacionamiento. La gente, sabiendo que ahora te cobran, hará los trámites más rápido o hará un trámite por día, pero la cuestión es que va, estaciona, se reducen en términos de movilidad muchísimo, y esto permite una rotación mayor de vehículos. Bueno, basta verlo, Luis, no sé si has andado por alguna zona, Cerro de la Rosa, alguno de los barrios, de que muchas veces hay espacio para estacionar cuando había lugares que estaban totalmente colmados de automóviles, claro, durante varias horas, digamos, porque nadie cobraba, o cobraba un naranjita que te cobraba una tarifa, digamos, que estaba estipulada, ¿no?
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3: Silvina, actualizamos la temperatura en Córdoba.
4: Bien, en Córdoba, a esta hora, 15 grados, dos décimas, con cielo cubierto, con llovizna, humedad 95% y viento del este a 10 kilómetros en la hora. Recordamos que la visibilidad está reducida por llovizna y por neblina. Se espera que mañana martes, durante la madrugada, también ocurra lo mismo, que esté la visibilidad muy reducida por neblina, así que atención.
3: Daniel Basterra, Boca se quedó sin técnico y en River se van como 15 jugadores.
5: Sí, eso manifestó hoy el presidente, dio una nota, el presidente de River Plate, y bueno, finalmente manifestó que van a hacer una depuración del plantel, que se van a ir muchos jugadores, 15 que serían los que estarían sobrando, según dijo Di Carlo. Vamos a ver después qué traen, pues esto significa una limpieza del plantel que tiene. Hay algunos jugadores que vuelven, unos que, bueno, ya tiene de refuerzo a Otamendi, por ejemplo. Pero, por ejemplo, Galarza Fondo es otro de los que vuelve, ¿no? Fue a la
3: pero se va, se va, se va. No lo quieren ni en el entrenamiento los hinchas.
5: Por eso. Habrá que ver a dónde se va y quién lo compra y quién lo paga y a cuánto lo dejan ir y esas cosas, ¿no?
3: Ya admitieron que hay jugadores que les va que van a ir a pérdida, que lo compraron en 10, 12, el ex delantero de Racing, Salas.
5: Sí.
3: No van a recuperar esa plata, uno de los que se va.
5: Bueno, veremos, no estoy seguro de eso, de Salas. Porque bueno, depende de los jugadores, pero habrá que ver, seguramente harán una evaluación ahora con tiempo. Tienen tiempo ahora para hacerlo. River tiene un plantel muy numeroso. Dicho sea de paso, tiene muchos jugadores convocados a las distintas selecciones. Y vos sabés, Luis, que por cada convocatoria son $11,000 por día que la FIFA le da al club. Por ejemplo, Talleres, por Alexandro Medina de Paraguay, va a recibir $11,000 por día. Si se queda aquello 20 días, va a recibir $220,000.
3: Muy bien.
5: River tiene 6 convocados, aunque hay alguna situación ahí, por ejemplo, Otamendi. Yo creo que hay que tomarlo a partir de julio, porque el contrato a partir del primero de julio.
3: Para River es una plata. ¿Sabe cuánto gana por mes el chileno? ¿Cómo se llama el que jugaba de defensor?
5: Pablo Díaz.
3: Se va. ¿Sabe cuánto gana por mes? No. Lo explicó el presidente. $240,000 por mes.
5: Claro.
3: Imagínate que si le va a tocar 220 mil por un mes de un jugador en la selección, bueno, recuperan un mes de
5: sí, depende del club. Hay algunos que tienen mucho y después, bueno, si la despilfarra o no, el problema de ellos, pero hay otro a los que le hace falta. San Lorenzo, por Orlando Gil, el arquero, va a recibir un Álvaro Montero, el arquero colombiano, Vélez recibe por Muslera, otro arquero, para Estudiantes son 220 mil. Para Talleres, 220 mil, no sé, capaz que usted crea que no.
3: Sí, es buen número.
5: Por eso digo.
3: Entonces, hablando de sí. Dólares, me da alguien que está manejando en este momento divisa norteamericana. Nos vamos a los Estados Unidos, primeros enviados especiales de Cadena 3 al Mundial. Claudio Giglioni, ¿cómo estás? Buenas tardes.
6: ¿Cómo te va, Luis? Buenas tardes, Ale, buenas tardes para todos. Bueno, muy bien, en nuestra primera jornada, una tórrida Kansas, 30 grados con muchísima humedad. Si me preguntás, un clima parecido al de Santa Fe Capital, con mucha vegetación, con el río Missouri, que divide el estado de Missouri de Kansas, que la ciudad está ahí entre los dos estados. Una selección, Luis, que va a entrenar dentro de una hora y 15 minutos. Ahí va a estar Juan Vallejo en la puerta por si pasa algo, porque hoy y mañana el entrenamiento a puertas cerradas. Te tengo que contar que Kansas, que es una ciudad muy bien elegida para venir a entrenar, o sea, si pensamos el movimiento que podía generar Miami, el mismo Atlanta, Dallas, que son otras ciudades con otra dinámica, esta ciudad tiene un tráfico altamente tolerable, o sea, no tenés problema en ningún lado, y el hotel de la selección, sin ningún lugar a dudas, de mi noveno mundial, Luis, es el más austero que yo he visto. Parece, ¿viste los, cuando viajás los hoteles de ruta? Estacionamiento, sí. ¿Qué es eso? Estacionamiento adelante, las cuatro plantas, 50 metros de frente por... Sí, sí, exactamente. Bueno, en el estacionamiento, con una carpa hicieron el gimnasio. Las habitaciones están muy buenas, como el que estamos nosotros. Es un hotel muy parecido al de la selección. La habitación debe tener fácil, estoy yo solo ahora esperándolo a Marcelo, unos 75, 80 metros cuadrados, enormes. Pero me gusta eso de darle un poco... Sí, es casi un departamento, sí, es enorme, tiene su living, su cocina, el antebaño, bueno, muy grande. Me gusta esta onda de austeridad, porque parece, la experiencia de la selección...
3: Te interrumpo, parece México 86.
6: Bueno, salvando las distancias te diría que sí, porque yo también fui testigo de lo que fue Argentina en Miami en la Copa América. Un día un jugador vendía su presencia en un restaurante, el otro iba al otro lado, el otro iba a comer con un famoso. Acá están lejos de todo. Es más, al lado del hotel, lo pueden ver todo esto en las redes sociales de Cadena 3, hay un complejo de viviendas hechas por el Estado, lo que nosotros decíamos Funabi, que son muy lindas, pero están lejos de estar en un lugar suntuoso. ¿Se entiende? Es un hotel de ruta en el ingreso al downtown.
3: Hubo mucho viento, no sé, acá hay una información de que afectó el centro de entrenamiento.
6: A ver. ¿Querés que te cuente? Aterrizamos todo bien. Cuando estaban por venir las valijas, rayos y centellas, viste que enseguida se aplica el protocolo, 40 minutos esperando las valijas. Cuando estábamos viniendo en un vehículo de alquiler hacia el hotel, entró el mensaje de alerta por tornado, que esta zona, cualquiera que conozca o vea las películas, la zona central y la de la llanura es la de todos los tornados. Prendo el televisor, todo rojo, alerta por tornado, no salga de su casa. Estaba anunciado a las 4 de la mañana, 6 de Argentina. Hubo un tornado chiquito en una localidad acá a 30 kilómetros y en Kansas un viento fuerte que se cobró las ataduras de las lonas periféricas de la concentración de la selección. Pero hablando con alguien aquí del hotel, me dijo, acostúmbrese porque en esta época es así. Rara vez viene uno grande, me dijo. Así que bueno.
3: Bueno, habrá que acostumbrarse al viento patagónico, como si fuera un viento patagónico, pero mucho más cálido. Bueno, en lo deportivo entonces ya comienza la selección argentina a entrenar y ya nos preparamos para los amistosos.
6: Claro, primer entrenamiento en una encrucijada, Luis, porque estos entrenamientos y los amistosos, transmitir Cadena 3 con Honduras y con Islandia en Station College y en Alabama, eran para afinar funcionamiento. Resulta que ahora hay que cumplir con el compromiso, porque la mayoría de los que tienen que afinar funcionamiento en la batalla naval del fútbol, todos tienen crucecita de tocados. Hay 10 jugadores tocados físicamente y no los puede arriesgar.
3: Qué tema, ¿no? Porque ¿a quién pones? ¿No tenés obligación FIFA de poner un determinado número de titulares?
6: En el contrato.

0: Oh, sí, en determinado número de la lista, pero vos fijate que han sido convocados chicos que no están en los 55. Yo eso no lo entiendo. Los 55, le contamos a la gente, son 55 nombres que da que de aquí a un día antes del Mundial o una lesión grave, si alguno de los de la lista se lesiona, tienen que ser reemplazados del 27 al 55. O sea que, Dilolo de Boca, que está entre los 55, si le pasa algo, la Boca se te haga a un lado, alguno de los marcadores centrales, tendría que ser convocado. Pero en vez de ser llamado Dilolo a jugar, lo llamaron Obando, por ejemplo, de central, que si se lesiona un jugador él no puede formar parte de la selección. La verdad que eso a mí mucho no me cierra.
1: Bueno, ahí estamos, ¿eh? Primera salida en estas tardes que vamos a tener todos los días información. Dinolo es gran convertidor de penales, por lo menos dos o tres por partido, así que
0: Sí.
1: no viene con buen antecedente.
0: Cometedor.
1: Es así.
0: Cometedor.
1: Bueno.
0: Bueno, la cuestión aquí es que la gente es muy pasional por los deportes, es la casa de los chefs. Hoy nos estuvimos de fútbol americano, de Malón, hoy nos estuvimos acreditando ahí. Argentina va a jugar, primer partido a cielo abierto, preparémonos un rayo 20 minutos, la temperatura va a ser calor. Después Argentina no tiene de qué quejarse porque los dos partidos de Dallas son a estadio cerrado y con aire acondicionado, con lo cual eso influye mucho en el desgaste de los jugadores. Desde esta Kansas, 500.000 personas en su casco principal, una Kansas de llanura, donde se parece mucho, bueno, un amigo me dijo, cayó en las tierras de Kansas, cayó Superman en la historieta. Bueno, esperemos que caiga la suerte para Argentina con una kriptonita.
1: Ojalá así sea y vamos a tener la cobertura especial. Clave, nos reencontramos en estos días. Un abrazo grande.
0: Va a ser una cita de aquí hasta el 22 de julio, Luis.
1: Excelente, ahí está Claudio Gigliano, nuestro compañero en vivo y en directo desde Kansas. Ahora nos vamos al campo.
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1: Vamos, Gustavo.
6: Hola Luis, hola campo, hola ciudad, buen comienzo de semana y comenzó junio y eso nos remite indefectiblemente al evento que concitará la atención del agro argentino desde el día miércoles hasta el sábado inclusive. Nos referimos a Agroactiva 2026 en Armstrong, donde estaremos presentes para comentarle a la audiencia todas las novedades en materia de lanzamientos, innovaciones y por supuesto un dato que ya fue confirmado y que está generando grandes expectativas en la previa. Banco Nación anunció que durante la feria se habilitarán tasas crediticias que serán las más bajas del año en lo que hace a las promociones de la banca pública. Así lo adelantó la presidenta de Agroactiva, Rosana Nardi.
7: Notición, o sea, si había algo que nos hacía falta, era esa primicia, esa noticia. Y bueno, ya sabemos que el Banco Nación ya hace varios años que viene siendo sponsor de Agroactiva. El Banco de Acción, además de estar del lado de la producción, eligió también estar del lado del campo y por eso eligió Agroactiva. Y por lo menos ya sabemos eso, que el que venga a Agroactiva sabe que se va a encontrar con las mejores tasas de financiamiento de lo que presentó el Banco Nación en lo que va del año. O sea que eso, sumado a los otros 10 bancos que participan en la muestra, a las promociones especiales también que presentan los expositores.
6: Sí, las provincias,
7: en fin, se hace un alboroto productivo realmente muy difícil de igualar y que solo se vive acá en el campo.
6: Y con la palabra de la presidenta Rosana Nardi y a la espera de las tasas que se conocerán el mismo día que comienza la Agroactiva, el día miércoles, vamos a la información que deja el mercado. En Chicago los granos culminaron la sesión con leves ajustes negativos, el clima favorable en Estados Unidos. granos gruesos y la soja cerró a $433. En Rosario, cotizaciones entre estables y bajistas, el trigo disponible $210, el maíz baja a $176, en tanto la descarga de soja se mantiene en $465.000 la tonelada. Finalmente, en el mercado agroganadero de Cañuelas, hoy no se realizaron subastas de animales. Hasta acá, Luis, toda la información agropecuaria para cerrar la jornada, informó para El Campo Hoy Gustavo Gijena. Hasta mañana.
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